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Hola, ¿qué tal mi gente linda? Muy buenos días. Ingresamos a cada uno de vuestros hogares en otra nueva edición correspondiente al día de hoy. Hoy estamos un día de miércoles, atención. Hoy estamos un día de miércoles, atención. 16 de septiembre se celebra principalmente el Día Internacional de la Prevención de la Capa de Ozono, establecida por la Organización de las Naciones Unidas. Hoy también, atención, estamos miércoles 16 de septiembre, atención, el 16 de septiembre es el 259, atención, 259º día del año y el 260, 260º en los años bisiestos. En el calendario gregoriano quedan solamente 106 días para finalizar el año. 106 días estamos finalizando el año, solo 106 días para finalizar el año. Como siempre, como cada mañana, recibe el saludo cordial a nombre del difunto González, el que entra cuando tú sales. A nombre del Cholo Macho con su tremenda bola de tacacha, así largo su cachimazo. El que no entra, queda abierta la puerta, Rodil Dávila Pérez, el popular pechito de acero inoxidable.

0: Pero qué buena canción, buena, buena, buena.
1: ¡Goza, Nariño!
0: Dice al cielo, quiero gritar que te sigo queriendo, que te sigo amando, ¿no? ¿Cómo está mi gente linda? Muy buenos días, estamos un día de miércoles, 16 de septiembre. Solamente cuántos días nos quedan para finalizar el año, 106 días, y estamos finalizando el año, 106 días para finalizar el año. Como cada mañana, vamos ya con el saludo respectivo en Morales para mi tía Zoilita Dávila Pinedo. El saludo cordial, también atención para mi vecino Luciana Masihuen. También el saludo cordial va atención para Franklin Masihuen, más conocido como Pancho. También el saludo cordial va atención para mi vecino Jack Lagos. También para su mamá, mi vecina Grace. También para su papá, mi vecino Lalo Lagos. También va el saludo cordial para mi tío Kleiber Fatama Pisco. También para su querida esposa, la tía Nelly de Ruiz Mosquera. Va el saludo cordial, también atención para mi vecina de Filia Pinedo. Va el saludo, también atención para mi tío Agucho Pinedo. También para su esposa, mi tía Leita. Va el saludo cordial para mi tío Parino Carlito García. También para mi tía madrina Olita Peso en Morales. Va el saludo cordial, también atención. Nos vamos con más saludos, atención. En Morales para Ricardo Dávila, más conocido como Chilín Chilín. Va el saludo cordial, también atención para Hugo Valdivia, conocido como el Chapabala. Para Miguel Valdivia, conocido como el Chero. El saludo cordial va atención. Tenemos más saludos en Morales para Manuel Salas Meléndez. Va el saludo también para don Clemente Cumapa, también para mi tía Irma María Flores, viuda de

0: Dávila, para mi prima Erika Dávila Flores en Morales. También tenemos más saludos en Morales. Atención, va el saludo real para mi tío líder Peso Peso, más conocido como el Cabocín. También para su querida esposa, la tía Irmita Macedo Ruiz. Va el saludo real, también atención, para mi primazo Roel Dávila Pérez. También para mi primaza Joylick, también va el saludo real, esposa de mi primazo Roel Dávila Pérez. También va el saludo real para Pericles Dávila Pérez, Ángel Dávila Pérez. También va el saludo real para don Carlos Flores López, más conocido como el Pata Seca. También tenemos más saludos, atención, para mi prova de colegio Carmela Quispe Sánchez. También el saludo cordial va para don Carlito Flores González de Monte Alto, parte baja del distrito de Morales. Ahí está don Carlito Flores González de Monte Alto, parte baja del distrito de Morales. Va el saludo también, atención, el saludo va también, atención, para mi primaza Nubita Peso. También para su esposo, mi primazo Felipe Yac. También el saludo cordial va, atención, para don Darwin González. También va el saludo real para su querida esposa, la profesora Lupita Garay. También tenemos más saludos, atención, en Morales, atención, para Rodolfo Flores Grillo. También el saludo cordial va, atención, en Morales, para don Elvis Angulo Rengifo, en la parte baja de la ciudad de Tara, del distrito de Morales. De igual forma también para la profesora Lupe Valderrama. También va el saludo cordial para Luis Falcón Panduro, también atención, en Morales. Ahí está para Luis Falcón Pandura en Morales. Va el saludo cordial, también atención, también tenemos más saludos, atención, en Morales. Va el saludo cordial, también atención, en Morales, para don Mauricio Meléndez, más conocido como el Diablo y como la Palomita Blanca. También el saludo cordial va, atención, en Morales. Tenemos más saludos en Morales para su querida esposa. Ahí está la profesora Lupita Garay. Oh, perdón, ahí está, pues, ¿no? El saludo cordial va para don Mauricio Meléndez, más conocido como el Diablo, y también como la Palomita Blanca, para su esposa, la tía Merlí Flores Dávila. Gracias por estar en la sintonía total de este su programa, El Gallito Madrugador, para la tía Merlí Flores Dávila en el distrito de Morales. También tenemos más saludos, atención, en Morales, para la familia Arrue González, especialmente para Sergio Arrue el Patriarca, también para su esposita Nori González Ríos, para sus hija y yernos Candrita Ríos, también para sus hija y yernos, atención, no, atención, para no, a Candrita y su esposo el suboficial Aranda, también para Marcelita y su marinovio Wagner, para Elida y su amorzote Escobar, y también para sus nietos Adriancito, Brandicito de Arecita, y también para su ingreído Fabricio con el tema, ¿no? Gracias por estar en la sintonía total desde su programa El Gallito Madrugador de Radio Tropical 99.1 de la FM ahí en el distrito de Morales. También tenemos atención, atención, más saludos en el distrito de Morales. Gracias por estar en la sintonía total de los 99.1 de la FM y diferentes plataformas. Cubrimos toda la región San Martín, el Perú y el mundo. Vamos rápidamente, atención, con más saludos en el distrito de Morales. Sintonía total, por supuesto, en Morales. Gracias por estar en los 99.1 de la FM y diferentes plataformas. Cubrimos toda la región San Martín, el Perú y el mundo. Esto es en el distrito de Morales. 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
1: Vamos todos a bailar.
0: Muy bien, seguimos con más saludos, sin Morales. El saludo real también, atención, para mi tío Wilber Dávila Torres en Morales, también para Miguelito Torres, también va en Morales. El saludo real para Elmer Perea, más conocido como el Mantequita. El saludo real va para Juan Mori, también en Morales. El saludo cordial, también atención, tenemos más saludos para Aurelio Flores, más conocido como Maulerio Flores en Morales. El saludo real para mi promo Donald Chumbe, ¿cómo está mi promoción Donald Chumbe? También desde muy tempranas horas ya está full chamba mi promoción Donald Chumbe en Morales. De igual forma también nos vamos a la urbanización 9 de abril para Don Tony Tuanama. El saludo real también para la señora Tenifuachi. También tenemos más saludos en el barrio Partido Alto para el profesor Odilo González, también para la profesora Iraida Trigoso. Va el saludo, también atención para la señora Teresa Chávez. Va el saludo cordial para el ingeniero Manuel Río Navas, también para su hija Marifue, y también para Café Marifue, productos Café Marifue, en la segunda cuadra del Jirón San Pedro, ahí en el barrio Partido Alto. También tenemos más saludos para la tía Dioselina García Garay, en la cuadra 17 del Jirón Bolognesi. Igual forma también el saludo cordial va para Peter Pinedo. Va el saludo cordial para su esposa, la tía Dolly Pucpaña. También para Tercera y Jimena. También va el saludo cordial para Rodi Lubamán Castillo, mi promoción del Eco Papa. También va el saludo cordial para la tía Bernita Ramírez. Va el saludo también, atención, tenemos más saludos, atención, para don Pepe Garay y también para su querida esposa, la señora Elena Guamán. El saludo real para Tía Antenor Tuanama, más conocido como Tía Antuquito, no Runtuquito. También el saludo cordial va, atención, para su esposa, la tía Mercedes, más conocida como la tía Mechita. También tenemos más saludos, atención. Vamos rápidamente con más saludos, atención, en el sector San Genaro, barrio Partido Alto. Saludo cordial para Arnaldo Torres Pinedo. También para su querida esposa, ahí está la tía Virginia, más conocida como la tía Vicky. Para mi sobrino Ney Lucas. El saludo cordial, también atención para don Gerson Chupingaba. También para su querida esposa, la señora Candelaria. También tenemos más saludos en la Loma de San Pedro para Leider el Churrero, más conocido como la Calavera. También para su querida esposa, la señora Blanquita Aguilar. También tenemos más saludos, atención, el saludo cordial, también atención. Ahí en el barrio Partido Alto tenemos más saludos para Max Ruiz, más conocido como Truquito. También el saludo va para don Carlito Flores, más conocido como el Guapayo. También para su querida esposa, la tía Dolores, más conocida como la tía Lolita. En el mercado número 2 también tenemos más saludos para don Darwin Saavedra, el popular enderezacuernos. Va el saludo también para su querida esposa, la tía Eterniz Zumba. Gracias por estar en la sintonía de este programa. También tenemos más saludos en la cuadra 5 del Jurón Alfonso Garte para don Noé García. También tenemos más saludos, atención, para don Luis Gatica. También tenemos más saludos, atención. También tenemos más saludos, gracias por estar en la sintonía total. Para don Javier Díaz Pinedo, también ahí está don Javier Díaz Pinedo. También gracias por estar en la sintonía desde su programa, El Gallito de Madrugador de Radio Tropical. Ahí está don Javier Díaz Pinedo, a estas horas de la mañana. Está disfrutando desde su programa, El Gallito Madrugador de Radio Tropical. También tenemos, atención, más saludos, atención, para la gente linda de Hidalgo Tour. Ahí está el señor Medina Cel Hidalgo Ríos. Gracias por estar en la sintonía total. Ahí está, pues, la gente de Hidalgo Tour. Ahí está el señor Medina Cel Hidalgo Ríos. También gracias por estar en la sintonía total desde su programa. 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Ahí está también mi amigo Medina Celi Hidalgo Ríos. También gracias por estar en la sintonía total de este su programa, El Gallito Madrugador de Radio Tropical. Ahora sí nos vamos, atención, nos vamos a Refrigerios Mari Marjorita, cuarta cuadra, el Jirón Juan Vargas. Saludo cordial, atención, para el doctor Andrés Labú, también para la señora Mari Marjorita, También para la señora Nani, Cuarta Cuares, Girón Juan Vargas, ahí está Refrigerio Mari Marjorita. Ahora sí nos vamos al distrito de la banda de Chilcayo. Saludo cordial para mi gran amigo, atención, ahí está Lincoln Navarro. También el saludo cordial va, atención, para su querida esposa, la señora Meralda Chistama. El saludo cordial para el profesor Roaldo García, más conocido como Shakshiko. También para su querida esposa, la señora Rosemary Chisquipama. Chisquipoma. También el saludo cordial va para Neiri Navarro. Va el saludo cordial para la simpática Carmen Rengifo. Va el saludo cordial también, atención, para don Edwin Amasi Fuen. También para su querida esposa, la señora Lucy del Castillo. También tenemos más saludos en el distrito de la banda de Chilcayo. Va el saludo cordial, atención, para don Antonio Hanama. También para su hija. Ahí está pues su hija, ¿no? Judío Hanama Sangama. También el saludo cordial va, atención, en el distrito de la banda de Chilcayo, para el profesor Juan Salas, también para su querida esposa, la señora Rosa Miri Panaipo. También tenemos más saludos en el distrito de la banda de Chilcayo, para la simpática Carmen Rengifo en el distrito de la banda de Chilcayo. También tenemos más saludos, atención, para don Tony Smith Pineda Masifuen. También para su querida esposa, la señora Germea Masifuen. También tenemos más saludos, atención. Ahí está, vamos con más saludos, atención, en San Juan de Cumbasa. Pero también tenemos más saludos en Santa Rosa de Cumbasa, también en San Martín de Cumbasa. También tenemos más saludos. Gracias por estar en la sintonía de este su programa, El Gallito Madrugador de Radio Tropical, en San Juan de Cumbasa, para don Dino Savera Macedo. También para su querida esposa, la señora Rosa Chucky Poma Bancas. También para sus hijos Jefferson Saavedra. También para don Nelson Saavedra y su esposa, la señora Elba Garate. Este es en San Juan de Cumbasa. También tenemos más saludos, atención, en Santa Rosa de Cumbasa, para la señora Teolita Saavedra Pérez, esperando que ya está mucho mejor de salud. También va el saludo real para su esposo don Edwin García. Va el saludo también para la señora Flor de María Viena Saavedra. Va el saludo real también en 10 de agosto para la señora Lidia Paredes. También el saludo real va para la simpática Estrellita, también en el sector Atumpampa, San Marcelo. Ahí está mi tía Cencio Pinedo Peso. ¿Cómo está la gente linda? Ahí está mi tía Cencio Pinedo Peso. Gracias por estar en la sintonía total de los 99.1 de la FM. Seguimos con más saludos, atención. Vamos con más saludos, atención. Ahora sí nos vamos a Cerro de Pasco. Saludos en Cerro de Pasco para don Gustavo Vázquez Trigoso. Saludos también en Chiclayo para mi gran amigo Jacinto Chupingama. También para su querida esposa, la señora Rosemary Tenazoa Tananta. En la ciudad de Quito, mi amigo Neiteo Lumba me pone una manita, me dice que está en la sintonía total desde su programa El Gallito Madrugador de Radio Tropical. Ahí está mi amigo Neiteo Lumba. Saludo cordial para su querida esposa, la señora Livia Rocío Moritamani. Va el saludo cordial, también atención, para Rodi El Tello Lumba, el popular Pepe Sen de Suiquitos. En el Datén y el Marañón, provincia de San Lorenzo. Saludos, atención, saludos cordial para el profesor Rogelio Tamavi. Va el saludo también para su querida esposa, la señora Heli Vázquez Bustamante. También tenemos más saludos, atención, vamos rápidamente en Tingo María, para don Neiser Uchiñaba en Tingo María. Ahí está don Neiser Uchiñaba en Tingo María. Ahora sí, vamos con más saludos, atención, en el Centro Poblado Menor de San Graciano. El saludo cordial va, atención, para Kenix, atención. El saludo va, atención, gracias por estar en la sintonía de este su programa, El Gallito Madrugador de Radio Tropical, en los 99.1 de la FM. Gracias por estar, ¿no? Ahí está, pues, ahí está la gente linda de los 99.1 de la FM. Ahí estaba el saludo cordial, atención. Ahora sí, vamos rápidamente. Gracias por estar en los 99.1 de la FM. El saludo cordial va, atención, para Kenix. Ahí está, ¿dónde está mi amigo Kenix González García, no? Ahí está para mi amigo Kenix González García. Ahí, atención, en el Centro Poblado Menor de San Graciano. Saludos también para la familia Loli Vega en la ciudad de Tarapoto. También el saludo cordial va atención para su futura esposa, la señora Merlí Pinedo Torres, de mi amigo Kenix González García. En la ciudad de Tarapoto va el saludo cordial para la familia González García, en especial para su querida madrecita, la señora Nelly Betty. Gracias por estar en la sintonía de este su programa. Ahora sí nos vamos a la ciudad de Lima. En la ciudad de Lima está mi gran amigo Ramón Ríos Gárate. También va el saludo real para la señora Mili Salas. También para Kalen Apagüeño. También para Armando Torres Escudero en la ciudad de Lima. En Chile, para mi promoción Ori Uchiñao en Chile. También nos vamos, atención, ahora sí nos vamos, atención, a España, Madrid. Atención, ahí está don Anthony Trujillo. En España, Madrid, más conocido como el Guato de Chapaja. También tenemos más saludos, atención. Vamos con más saludos, atención. En Barcelona, España, atención, en Barcelona, España. Saludos, atención, para Alexander García Saavedra. Este es, atención, ¿dónde? En España, en Barcelona, España, ¿no? Ahí está, pues, para el saludo, va, atención, para Alexander García Saavedra. Este es, atención, en Barcelona, España. También en la ciudad de Tarapoto están viendo un saludito cordial para su hermano Edwin Eleazar García Saavedra en el barrio Partido Alto. Este saludo va de parte de Alexander García Saavedra desde Barcelona, España. Gracias por estar en la sintonía total de este su programa, El Gallito Madrugador de Radio Tropical en Barcelona, España. También tenemos más saludos, atención, en Barcelona, España. También nos escucha, atención, para Carlita, también el saludo cordial va, atención, para Carlita, también en Barcelona, España. También está enviando un saludo cordial para sus queridos papás en la ciudad de Tarapoto, don Francisco Geraldo Moreno, también la señora Dolores Facunda Acuña, también para sus hermanos Ofelia Joel, y también para John David en el centro poblado de Pamaista, provincia de Lamas. Gracias por estar en la sintonía total. Ahí está, pues, en Barcelona, España, para Carlita. Gracias por estar en los 99.1 de la FM. Sintonía total a estas horas de la mañana. Ahora sí nos vamos. Atención a España, Santander. Atención, en España, Santander, está mi gran amigo Henry Mori González, más conocido como el Shaggy. También gracias por estar en la sintonía de este su programa, El Gallito Madrugador de Radio Tropical. Ahí está para Henry, ¿no? Para Henry Mori González, el popular Shaggy. También está enviando un saludo cordial, atención, en la ciudad de Tarapoto, para su querida madrecita, la señora Noemí González de Mori, y también para su papá, don Gilberto Mori García, en el cielo. Gracias por estar en la sintonía total en España, Santander. Mi gran amigo Henry Mori González, el popular Shaggy.

Muy bien, atentos a la hora, son las 5 en punto, 5 de la mañana con 2 minutos, perdón, 5 y 2, aquí en este Suprame, el gallito madrugador de Radio Tropical 99.1 de la FM y diferentes plataformas, cubrimos toda la región San Martín, el Perú y el mundo. 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También tenemos más saludos, atención. El saludo va, atención. También tenemos más saludos, atención. 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

Pero qué buena canción, ¿no? Amargo licor. 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Son las 5 de la mañana con 7 minutos, 5 y 7. Este es su programa, El Gallito Marcador de Radio Tropical 99.1 de la FM. Saludo de cumpleaños, atención, va el saludo cordial, atención, para acá tenemos saludo de cumpleaños. El saludo va atención para, ¿no? Gracias, me dice, hola Gallito Morogador de Radio Tropical, quiero que le hagas un saludito a mi hijo Hack Salas Chupingawa y a mi nieto Adrián Jesús Salas Iñapi, que hoy 16 están cumpliendo sus añitos en la ciudad de Lamas, o sea, papá e hijo, dice, el saludo va a su papá Eduardo Salas y su mamá Eledina Chupingawa de Salas desde San José, carretera Tarapoto, Yurimaguas, ¿ah? Ya viene el saludo, atención, ya viene el saludo. ¡No!

0: Pero qué buena primicia, primicia, primicia.
1: ¡Rosa Nariño!
0: Primicia, primicia, primicia, como dice, ¿no? ¿Quién más está diagnóstico el día de hoy? Atención, vamos a ver quién está diagnóstico. Ahí está mi amigo, ¿no? El saludo va también por acá, ¿no? Me escribe mi amigo Armando Torres Escudero. Atención, por acá. Mi amigo Armando Torres Escudero me está enviando atención. ¿Qué dice por acá? Gracias por estar en la sintonía total de este su programa. Me dice, buenos días, saludos acá, me dicen Morales. Estamos a full sintonía. ¿Qué? Rodi, buenos días, saludos acá en Morales. Ay, ay, ay. Estamos a full sintonía de vacaciones. Uy, uy, uy, de vacaciones está mi gran amigo y vecino Armando Torres Escudero. Me dice, acá de vacaciones, saludos para mi papá Eugenio Torres Torres, mi señora Yolanda Patricia, su prima Diana Quispe, mi hijo Carlos Torres. Estamos con la calor en Morales, 15 días, Rodi, de visita. Uy, uy, uy, ¿eh? 15 días está de visita mi gran, ¿no?, paisana Armando Torres Escudero, pero no nos visita a nosotros, ¿eh? Ay, ay, ay. Hoy día estoy yo nomás, digo, gallito, salud, más tarde. Uy, uy, uy, qué bien para mi amigo, ¿no?, mi amigo Moralina Armando Torres Escudero está de cumpleaños el día de hoy. Uy, uy, uy, me dice, pero un saludo, pero más tarde, ¿no? Pero más tarde, sí, pues a estas horas no vas a tomar pues una cerveza heladito a estas horas, ¿eh? Pero cuando hay, no hay problema, ¿no? No hay problema, ¿no? Ahí está, pues salud entonces para mi gran paisano Armando Torres Escudero, que el día de hoy está de onomástico y está por la ciudad de Tarapoto. ¡Qué bueno, bueno, bueno, bueno! ¡Felicidades! No, ya viene el happy birthday tuyo. ¡Felicidades en tu cumpleaños! ¡Que lo pases de lo mejor! ¡Felicidades! ¡Feliz a comer perdiz! Y si no hay de dónde, ¿eh? Nos dice que va a sacrificar esa gallinita muta, cutulita, papujita, me dice, ¿no? Esa cutulita también, ¿eh? Así que el cholo macho, ¿eh? Así que el cholo macho me dice también que va a estar presente, ¿no? Entonces, muchas felicidades para Armando Torres Pinedo. Ahora sí, pero antes de todo, vamos rápidamente. Recuerde, el que cante, encante, les encanta, les seque la garganta, después aguántalo, ¿ah? Vamos rápidamente a tomar nuestro desayuno el día de hoy. 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Ay, ay, ay, nos ha traído nuestro amigo Arnaldo Torres Pinedo chicharra tostadito. Uy, uy, uy, vamos a probar, me dice por ahí mi amigo Arnaldo Torres Pinedo, que es riquísimo, igual que el mamaco nomás, también la chicharra, ¿eh? Porque la chicharra también sale debajo del suelo, ¿no? ¿Es cierto o no es cierto? Debajo del suelo también sale la chicharra, ¿no? 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También se le fríe, se le tosta la chicharra. Uy, uy, vamos a probar, ajá. Uy, uy, uy, está rico. Ay, ay, ay, yo pensaba que estoy comiendo mamaco grande, ¿eh? No sé qué día nos va a traer nuestro amigo Arnaldo Torres Pinedo y Zula tostado, ¿eh? Ay, ay, ay, vamos a comer esta chicharra tostadita acompañado de su, ¿de qué, acompañado de su upe, uy, uy, ese upe con su maní tostado y su maíz, ay, ay, ay, maíz tostado, qué bueno, qué rico, ¿ah? Gracias a esta chicharra, pero bien tostadito, parece mamaco, a mi amigo Arnaldo Torres Pinedo y su ají de qué es, ¿ah? Su ensalada, su encebollado, ¿viste? ¿Ah? Su encebollado, está riquísimo, ay, ay, ay, ¿ah? Está riquísimo esta chicharra, pensaba que son mamaco, ¿ah? Qué clase de mamaco, de vuelta, tremendo, grande, total, son mamaco, más conocido como la chicharra, porque también me dice que sale bajo la tierra también, ¿ah? Hoy te reporta, amanece a las 5 de la mañana, 23 grados Celsius. A las 6 de la mañana, 23 grados Celsius. 8 de la mañana, 23 grados Celsius. 11 de la mañana, 29 grados Celsius. 2 de la tarde, 28 grados Celsius. 5 de la tarde, 28 grados Celsius. A las 8 de la noche, 25 grados Celsius. Y a las 11 de la noche, 23 grados Celsius en la ciudad de Tarapoto. Hoy en Tarapoto dice lluvia débil con cierta, ¿no?, con cielo cubierto hasta, no, esta mañana, ¿no?, con aperturas alrededor de 26 grados Celsius por la tarde, tendremos chubascos tormentosos con cielo parcialmente nuboso y con temperaturas en tomo a los 28 grados Celsius durante, ¿no? Así que ya lo sabe, ¿ah? ¿Eh? Así que ya lo sabe, ¿eh? Tarapoto dice, ¿no? Lluvia débil, ¿eh? No Dávila, ¿eh? Lluvia débil, no Dávila, con cielo cubierto esta mañana, dice, con temperatura alrededor de 26 grados Celsius. Por la tarde tendremos chubascos tormentosos con cielo parcialmente nuboso y con temperaturas en tomo a los 28 grados Celsius. Durante, durante la noche habrá nubes y claros con temperaturas cercanas a los 24 grados Celsius. Los vientos serán del noroeste a lo largo del día con una velocidad de media de 5 kilómetros por hora. Ay, ay, ay. Así que ya lo sabe. ¿Cómo será el día de hoy? ¿Eh? Son las 5 de la mañana con 17 minutos, 5 y 17. 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Vamos a ir rápidamente con el horóscopo del día. Ya está el Cholabacho con su tremenda bola de tacachas y largo su cachimazo para dar a conocer el horóscopo del día. Como siempre, como cada mañana, viene con su cachimazo blanco, negro y colorado. También viene con su gallina Chuca, Chunguina, Cutulu, Muta, Papuja, Carioca, también esa gallinita Cipracho que no tiene nada de pluma, también viene con qué más, como dice por ahí, con ese gallo giro de nuestro amigo, ¿eh? De nuestro amigo Neite Olumba, me dice que él cría bastante fino, ¿eh? Jajaja, cuida amigo, te atoras, ¿eh? Cuidado, nos atoramos con su patita de la chicharra, ¿eh? Me dice mi amigo Neite Olumba, cuidado, te atoras, amigo, ¿eh? Gracias a mi amigo Neite Olumba que está siempre pendiente, ¿no? Muy pronto, así que ya vamos a estar libres, ¿eh? Ya vamos a darnos un tiempecito, ¿eh? Para ir imaginariamente para la ciudad de Iquitos, ¿eh? Para ir a pescar, a agarrar ese bufeo, ese tiburón, esa doncella, ¿qué más? ¿Eh? De todo ahí, dice, ahí, ¿no? Esa sirena también ahí en el río Amazonas, ¿no? Ahí está mi amigo Neite Olumba, también su querida esposa, la señora Livia, ¿no? Livia, ahí está Livia Rocío Moritamani. Ahora sí, ¿qué más tiene el Cholomacho? Viene también con su mapacho preparado por tabaco negro y tabaco rojo y su buen aguardiente de pura caña. Viene también con ¿qué más? ¿Ah? ¿Con qué más? Viene también con sus buenos baños de florecimiento para la buena suerte en el amor, trabajo, dinero y salud, con sus buenos perfumes como la cananga, como el tabú, también esos buenos perfumes, ¿ah? Viene también con qué más, viene el Cholomacho con su rama de bingo, su porción de ishang y su rabo de intuto vero vero. Vamos ya con el primer signo del zodiaco, atención, que es el primer signo del zodiaco. Vamos con el signo, atención, el signo Aries. Un excelente día, dice, miércoles, para empezar un negocio independiente o familiar. Evita palabras ofensivas, armonízate, atención, Aries, ¿ah? Reiteramos, Aries, dice, es un excelente día, miércoles, para empezar un negocio independiente o familiar. Evita palabras ofensivas, armoniza, dice, atención, Aries. Bajo el signo Tauro, atención, Tauro. Podrás alcanzar algo que deseabas hace mucho tiempo. Esa persona te dirá algo que te sorprenderá, atención, Tauro. ¿Eh? Reiteramos, Tauro, dice, podrás alcanzar algo que deseabas hace mucho tiempo. Esa persona te dirá algo que te va a sorprender, atención, Tauro. ¿Eh? Así que esa persona te va a decir algo que te vas a quedar sorprendida, atención, Tauro. Pero vas a poder alcanzar, dice, algo que usted deseabas hace tanto tiempo, atención, Tauro. Mauro, el signo Géminis, atención, el signo Géminis. Podrás intercambiar ideas y proyectos en tu vida diaria con amistades. Renueva tu espíritu guerrero, atención, Géminis. Reiteramos, Géminis, dice, podrás intercambiar ideas y proyectos en tu vida diaria con amistades. Renueva tu espíritu guerrero, atención, Géminis. Vamos con el signo Cáncer, atención, ¿qué dice el signo Cáncer? Cáncer, Cáncer. Una persona del sexo opuesto te tiene muy presente. Pronto llegará la oportunidad que esperabas, atención, Cáncer, ¿eh? Reiteramos, Cáncer, dice, una persona del sexo opuesto te tiene muy presente. Pronto llegará, atención, dice, atención, ¿eh? Atención, pronto va a llegar, dice, la oportunidad que esperabas. Atención, cáncer, cáncer, cáncer. Vamos con el signo Leo. Atención, Leo. Se te ve un poquito cansado. Leo, ¿qué pasa contigo? Desde aquí, a través de nuestras cartas, se te está viendo que estás un poquito cansadito, Leo. ¿Ah? ¿Qué es lo que pasa? ¿Mucho trabajo o estás estresado? Necesita, dice, reponer energías. Atención, Leo. ¿Ah? Tus problemas económicos se van a resolver. Mantén siempre la calma. Atención, Leo. No te desesperes, no te marees la cabeza. Atención, Leo. ¿Ah? Por eso se te ve, dice, un poquito cansadito. Atención, Leo. ¿Ah? A través de nuestra carta estamos viendo que estás un poquito cansadito, Leo. ¿Ah? Y un poco preocupado porque no hay plata, ¿no? No se preocupe porque los problemas económicos se van a resolver muy pronto. Mantén siempre la calma. Atención, Leo. Vamos, como barajea la carta. Atención, el Cholo Macho. Vamos con el signo Virgo. Atención, Virgo, Virgo, Virgo, no sale acá. ¿Ah? ¿Qué dice el signo Virgo? Atención. Virgo dice, atención, en el campo laboral debes tener un poquito más confianza. Atención, Virgo. ¿Ah? Así que en tu trabajo debes tener un poquito más confianza, ¿no? Y confía en lo que haces. Atención, Virgo. Así podrás avanzar, dice Virgo. Gratas sorpresas este día en el plano familiar. Atención, Virgo. Habrá una sorpresa el día de hoy en el plano familiar. Atención, Virgo, Virgo, Virgo. Gracias por estar en la sintonía total de este Superame, el gachito madrugador de Radio Tropical. Saludos para mi amigo Ney Teoluma. Dice, pucha, amigo, sería bueno que nos visites. Te esperamos, ¿ah? Ay, ay, ay, sería bueno, ¿no? Me dice mi amigo Ney Teoluma, no te preocupes, hermano. Mientras se vive, cualquier momento no perdemos la esperanza de que pronto vamos a estar visitándole por ahí por las Iquitos con toda la familia, ¿no? Atención, ¿no? Atención, ahí está pues mi amigo Ney Teoluma en la ciudad de Iquitos. Atención, atención, usted, atención. Vamos a ver, atención, este es su programa, el gallito madrugador de Radio Tropical 99.1 de la FM. 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Hoy estamos un día de miércoles 16 de septiembre del año 2026. ¿A solamente cuántos días nos quedan para finalizar el año? 106 días para ingresar a un año nuevo. Vamos, vamos.

Bien atentos a la hora, son las 5 de la mañana con 31 minutos, 5 y 31. 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Vamos a ir rápidamente con el signo Libra, atención Libra. Hay una cosa que te tiene intranquilo, Libra. Pero por hoy, miércoles, es mejor que reflexiones con calma. Cuida tu dieta, atención Libra. Reiteramos, atención Libra, dice, hay una cosa que te tiene intranquilo, pero por hoy, miércoles, es mejor que reflexiones con calma. Cuida tu dieta, atención Libra. Vamos con el signo Escorpio, atención Escorpio. Si deseas solucionar ese problema, empieza por cambiar en lo que está mal, atención Escorpio. Reiteramos, Escorpio, dice, si usted desea solucionar ese problema, empieza por cambiar lo que está mal. No temas a nuevos retos, atención Escorpio, así que no temas, dice, a nuevos retos. Si deseas usted solucionar ese problema, empieza por cambiar lo que está mal. Así que no temas a nuevos retos, atención Escorpio. Vamos con el signo Sagitario, atención Sagitario. Deja de lado el orgullo, Sagitario, no seas tan orgulloso, orgullosa, Sagitario, que no te llevará nada bueno, dice, el orgullo por orgullosa pierde qué, aprovecha el día, dice, para recuperar energías, atención Sagitario. Así que Sagitario dice, deja de lado el orgullo que no te llevará nada bueno, aprovecha el día para recuperar energías, atención Sagitario. Vamos con el signo Capricornio, atención Capricornio. Llegarás a un acuerdo con esa persona y todo fluirá mejor. Evita hacer demasiados gastos por ahora, atención Capricornio. Pago al signo Acuario, atención Acuario. Tu voz es escuchada y respetada, pero no abuses de la gente que está a tu lado, dice, atención Acuario. Ten mucha paciencia, atención Acuario. Reiteramos, Acuario, dice, tu voz es escuchada y respetada, pero no abuses de la gente que está a tu lado. Ten mucha paciencia, atención Acuario. Y por último, vamos con el signo Piscis, atención Piscis. Busca hacer diferentes cosas, recibirás algo inesperado que te pondrá de buen humor, sé detallista Piscis. Reiteramos, Piscis, dice, busca hacer diferentes cosas, recibirás algo inesperado que te pondrá de buen humor y sé detallista Piscis.

el perdiz. Ay, ay, ay, así, eso no es así, ¿eh? Ay, ay, ay, ¿quién está de romántico el día de hoy? Atención, ¿quién está cumpliendo un añito más de vida? Vamos a ver, atención, ¿eh? Estadio Nomástico el día de hoy, atención, vamos a ver por acá, me dice Gallito Morogador de Radio Tropical, un saludo cordial para Halvin, ¿no? ¿Qué dirá por acá? Sala Chupingaba, ¿no? Y a mi nieto Adrián Jesús Sala Señape, que hoy 16 están cumpliendo sus años, uy, uy, uy, ¿ah? Hoy 16 están cumpliendo sus años, tanto para su hijo Halvin Salas Chupingaba y también para su nieto Adrián Jesús Salas Iñapi, ¿no? Que hoy están cumpliendo sus años en la ciudad de Lamas. O sea, papá y hijo, nos dice. Ah, papá y el hijo, ah, uy, uy, uy, ah. Qué buena suerte, ¿no? Justamente los dos, papá e hijo, ¿no? El papá y el hijo están cumpliendo un añito más de vida, ¿no? Para Halvin Salas Chupingaba y también para su hijo, ¿no? Para su hijo y nieto de nuestro amigo Eduardo Salas. Me dice, ¿no? Ahí está, pues, Adrián Jesús Salas Iñapi, que hoy están cumpliendo un añito más de vida.

0: ¿no? Esto va a ser en la ciudad de Lamas, ahí va a ser en la ciudad de Lamas, ¿no? Saludos desde San José de, ¿no? San José, carretera Tarapoto, Yurimal, ¿no? Ahí está mi gran amigo Eduardo Salas, y también de parte de su querida esposa, la señora Eledina, ¿no? Eledina Chupingaba. Muchas felicidades, entonces, los desea a su yerno, a su hijo, perdón, Alvin Salas, y también a su nieto, Adrián Jesús Salas Iñapia, que hoy están cumpliendo, los dos están cumpliendo un añito más de vida. Muchas felicidades, me dice que va a ver esa gallinita carioquita, esa gallina carioquita va a ser, no va a ser otro tipo de gallina, pura cariocas. ¿Y quién va a sacrificar también el día de hoy? Otro tipo de gallina, me dice mi amigo Armando Torres Escudero, va a sacrificar, me dice, el día de hoy va a sacrificar esa gallina, ¿no? Esa gallina cholona, ay, ay, ay, esa gallina cholona, ¿ah? La tremenda gallina, me dice, sí, gallito, vienes para disfrutar ese huibano, esa gallina cholona, ¿ah? Va a sacrificar mi amigo Armando Torres Escudero en el distrito de Morales, que hoy también está de onomástico, hoy está cumpliendo también un añito más de vida. Muchas felicidades y que viva el santo, santo, santo.
1: Dedícaselo a tu ex.
0: Este saludo va también de parte, ¿no? De parte, me dice, su esposa, la señora Yolanda Patricia, y su prima Diana Quispe, y su hijo Carlos Torres, aquí en la ciudad de Tarapoto. Está mi amigo Armando Torres Escudero, está de vacaciones.

Pero qué buena canción me piden para repetir el signo Sagitario. Vamos a ver qué dice el signo Sagitario. Atención, Sagitario. El signo Sagitario, vamos a ver, atención, Sagitario. Atención, Sagitario, dice, vamos a ver qué dice el signo Sagitario. Deja de lado, dice el orgullo, Sagitario, para mi amiga Genic Sánchez en Nesue de Lamas. Deja de lado el orgullo, dice que no te va a llevar a nada bueno. Aprovecha el día para recuperar energías, atención, Sagitario. Reiteramos, Sagitario, dice, deja de lado el orgullo que no te va a llevar nada bueno, ¿no? Aprovecha el día para recuperar energías, atención, Sagitario. Bien atentos a la hora, son las 5 de la mañana con 46 minutos. 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Son las 5 de la mañana con 47 minutos. No hay tiempo para más. Nosotros nos vamos, como siempre, para volver el día de mañana. Mañana estaremos siempre en el mismo horario, en su mismo receptor. A nombre del difunto González, el que entra cuando tú sales. A nombre del Cholo Macho con su tremenda bola de tacachas y largo su cachimazo. El que no entra, queda abierto la puerta. Es Roddy el Dávila Pez, el popular pechito de acero inoxidable. Como cada mañana, nos vamos dando 7 vueltas a la derecha, 7 vueltas a la izquierda. Con mi encanto y desencanto, mis ánimas benditas, mi buen tabaco negro y tabaco rojo, con mi chonta blanca y chonta negra, mi buena bicapa que no escape, se llegaba porque es tan guapa, con mi chichi y limonada que al final nos vamos sin nada. Buenos días, Tarapoto, buenos días, San Martín, buenos días, Perú y el mundo. Hasta mañana, chao.

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0: Buenos días, señoras y señores, bienvenidos a Radio Tropical de Tarapoto. Arrancamos el programa a las 6:00 a.m. con un minuto. Le damos la más cordial bienvenida en nombre de todo el equipo periodístico, con Rodrigo Dávila en los controles, Guido Cinte en la coordinación del programa, Augusto García y Adolfo Paz Andando para acompañarles en estas 2 horas de jornada informativa. Buenos días, Augusto.
1: Buenos días, Adolfo. Buenos días a todos nuestros oyentes y televidentes de la región San Martín. Bienvenidos a esta jornada informativa del día de hoy. Iniciamos saludando a nuestros oyentes de la provincia del Dorado, en San José de Sisa, y también en el distrito de San Martín Alao, quienes nos sintonizan a través de Estéreo San Martín. Va nuestro saludo cordial también para nuestros oyentes de la provincia de Picota, en el distrito capital, así como en el distrito de Shamboyaco, en el Valle del Ponaza, quienes nos sintonizan a través de Radio Nueva Zeta. Saludos en el turístico distrito de Sauce, a donde llegamos gracias a la cadena de la amistad con Radio Sauce, y por intermedio saludamos a nuestros oyentes del Valle del Mixquiaco, en Pilluana y Tres Unidos. Saludos también en el Valle del Mamonaquiba, quienes nos sintonizan a través de Mamonaquiba Radio. Saludos en Cabo Alberto Lebú, en el centro poblado de Achinamisa, y en los distritos del Pongo del Cañarachi, El Porvenir, Pelejo y también Papa Playa, a donde llegamos gracias a las poderosas ondas de Radio Antena 7.
0: Saludamos también en Chasuta, Patrimonio Cultural de la Nación, que nos escuchan a través de la señal de Radio Estación Chasuta, en los distritos del Porvenir, Papa Playa, Huimbayo, Navarro, todo el Valle de Chipurana y Yanayacu, que nos escuchan a través de la señal de Radio Concierto. En los distritos de Pachisa, Huicungo, todo el Valle de Guayabamba, Viseo, Gedache, Pachisilla, en la provincia de Mariscal Cáceres, que nos escuchan a través de la señal de Radio Cielo. En la provincia de Tocache, distrito Uchiza, a través de la señal de Radio Nicol. En la provincia del Dorado, a través de Radio Poder. Saludamos también a quienes nos ven a través de las diferentes empresas de cable en la región y a quienes nos siguen a través de las plataformas virtuales, la www.radiotropical.pe, en el Facebook Radio Tropical Tarapoto, en YouTube Radio Tropical. También nos pueden seguir por Instagram y TikTok y, por supuesto, en el aplicativo de TV 360 de Vitel. Cuando son las 6:03 a.m, vamos a esta hora con nuestros titulares.
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0: Titulares, hoy miércoles 16 de septiembre de 2026, año de la esperanza y el fortalecimiento de la democracia.
1: Continúa en Sauce ejercicio multinacional Vanguardia Sur 2026, con participación de los ejércitos de Argentina, Chile, Estados Unidos y Perú. El objetivo es desarrollar capacidades operacionales con incursiones antianfibias y aéreas.
0: Diputado Arturo Alegría, de acuerdo que protectores de los recursos naturales tengan oportunidad para aprovechar de manera sostenible los recursos.
1: Propuesta es cuestionado por Iván Rojas García, quien le recuerda al parlamentario que las áreas de conservación son fuentes de agua y regulación climática.
0: 6:04 a.m, más titulares en el matutino de Radio Tropical. Como parte de la estrategia regional, San Martín educa y aprende. 470 ciudadanos podrán aprender lengua de señas y braille. La convocatoria es gratuita.
1: Caos y desorden en Tarapoto, no hay principio de autoridad. Dueños de algunos negocios hacen lo que les viene en gana y la ciudad se ha convertido en tierra de nadie.
0: Son las 6:05 a.m. A continuación, titulares nacionales. La Fiscalía reveló un video grabado por un dron que registraría el reglaje, seguimiento y ataque contra el empresario James Lara y sus acompañantes en Trujillo. La evidencia fue presentada durante la audiencia de prisión preventiva contra Johnson Cruz Torres, alias Johnson Pulpo, y otros 8 investigados.
1: El gobierno estableció el prefijo 500 como rango exclusivo para llamadas y mensajes comerciales o publicitarios. La medida obliga a los proveedores a utilizar números con la estructura 500 y prohíbe emplear otras numeraciones para estos fines. Los operadores tendrán 6 meses para adecuarse.
0: El ministro de Justicia y Derechos Humanos, Ernesto Álvarez, pidió disculpas por sus declaraciones sobre el Código Procesal Penal. Tras los cuestionamientos generados en el Congreso, el funcionario reconoció que sus expresiones fueron mal formuladas, aunque reiteró la necesidad de reformar la legislación penal.
1: El Poder Judicial dejó sin efecto la medida cautelar solicitada por Gremco, que suspendía provisionalmente el procedimiento concursal de Universitario de Deportes en Indecopi. Franco Velasco, administrador del club, confirmó que el juzgado declaró fundada la oposición presentada contra dicha medida.
0: 6:06 pasaron los titulares en el matutino de Radio Tropical de Tarapoto y hoy, como todos los días, agenda muy apretada, vamos a darles a conocer más adelantito lo que se viene en minutos nada más, pero Augusto, no tenemos que dejar de dar una información que de verdad tienen que tomar en cuenta en el sector salud. El día de ayer, por cuestiones de tiempo, ya no pudimos comentarlo, pero hay una persona que por ahora vamos a mantener en reserva su identidad, pero nos da cuenta, Augusto, que el día 8 de septiembre, su sobrina, en el hospital de la banda de Chircayo, ha sido dado de alta,
1: sí,
0: con una fractura en la clavícula.
1: Problemas en el cráneo.
0: Y de verdad, ella nació, dice, pesando 3,300 kilos. Le dijeron que tiene cita con el pediatra y que tenía que regresar. El papá, obviamente, un poco sorprendido, se ha preguntado por qué le dijeron que se vaya nomás. Y cuando ya ordenaron las placas, en este caso el pediatra, lo que indican es que se confirma la fractura de clavícula y se le ha derivado a traumatología. Lo que nos dicen ellos es que va a ser...
1: ¿Tienes el nombre, el apellido por lo menos del padre, del menor? Porque yo tengo un caso también en la misma banda de Chilcayo.
0: Ese es del 8 de septiembre, día 8, del nacimiento.
1: 8 de septiembre.
0: Sí, que ha sido el día martes.
1: Hace poco.
0: Claro, ahorita estamos 16, hace una semana.
1: Porque hay un caso también.
0: Hace 8 días, exactamente.
1: En todo caso, Adolfo, por eso te pedía si era el mismo caso, porque hay un caso también de una persona que conozco, que también, pero el niño pesaba 4,900 kilos.
0: En este caso es 3,300 kilos.
1: Entonces estaríamos hablando de dos casos parecidos en la banda de Chilcayo, que es increíble.
0: ¿Por qué hacemos esta referencia, Augusto? Para que en el sector salud, desde la Dirección Regional de Salud, desde la OGES Bajo Mayo, desde la dirección del hospital también de la banda de Chilcayo, puedan investigar qué ha pasado, porque todos sabemos, y los profesionales de salud lo saben, que hay protocolos cuando se tiene que atender un nacimiento, cuando hay estos partos, cuál es el cuidado mínimo, porque es un cuerpo tan frágil que está naciendo y ellos saben y conocen la manipulación o los procedimientos que hay que
1: claro,
0: hacer.
1: Claro,
0: por algo
1: me he estudiado para eso, Adolfo.
0: Entonces, ¿qué está pasando? Mínimamente pedimos que de las autoridades de salud puedan investigar el caso porque no puede seguir una situación como esta. Si tú me haces referencia a otro caso más, estamos hablando de dos solamente en estos días.
1: Sí, eso es lo que yo te iba a decir. En el caso que yo tengo referencia, el niño nació o el niño te pesaba 4,900 kilos, era un super bebé. Y intentar sacar del eso para cualquier Adolfo es una cesárea.
0: Sí.
1: No, un kilo de un niño de que tenga 4 kilos no, o 900 gramos, casi 5 kilos ya, no puede ser un parto normal.
0: Sí.
1: Entonces, ¿qué es lo que pasó? Que forzaron al menor en el momento de sacar, dañaron, no sabemos en realidad cuánto daño pudo haber sufrido esta madre, pero el niño salió también con un bracito no en buenas condiciones y sabemos que también hubo manipulación del cráneo e intentarlo sacarlo en un parto normal cuando lo correcto y para cualquier persona común y corriente que no haya estudiado al UFO, ¿cómo puede sacar un niño de ese tamaño en un parto normal? Ahí se debería haber determinado para cualquiera un tema de cesárea, ¿no?
0: Bueno.
1: Y de verdad esto es preocupante. Si estamos hablando de dos casos, habrá que tomar las medidas correctivas, así sea uno, ¿no? habrá que tomar las medidas correctivas y que no esto no vuelva a suceder jamás.
0: ¿Para qué recurres a un hospital?
1: Porque claro, justamente porque no solamente el niño salió afectado en el caso que yo te estoy diciendo, Adolfo, sino también la mamá ha estado en cuidados intensivos.
0: Bueno, en este caso y sí, solamente el bebé, como te digo, recién nacido. El 8 de septiembre ha sido el nacimiento de esta menor y de verdad que eso es muy preocupante y por eso pedimos a las autoridades de salud investigar el caso porque no puede seguir ocurriendo situaciones como la que estamos dando cuenta ahora aquí en el programa. Y en otro tema, a ver si nos ayuda nuestro operador porque tenemos varias fotos, Augusto, que nos ha hecho llegar una persona. ¿Cómo reina el caos, el desgobierno en nuestra ciudad? Las fotos que vamos a poner son más que evidentes, pues dejan en claro que aquí todo el mundo está haciendo lo que le da la gana, sí. De verdad. Veredas ocupadas, ya no hay espacios, cuando quieres salir hasta de la propia casa de algunas personas ya no pueden ser porque está ocupado todo y entonces tienen que estar buscando por dónde salir o entrar a su propio domicilio y eso es de verdad bastante preocupante. A ver si nos va, ahí está. Esta es una
1: increíble.
0: Mira ese carro estacionado hasta cubriendo toda la vereda.
1: Toditita la vereda.
0: Entonces, ¿por dónde va a cruzar algún vecino? Va hacia la pista, que es de alto tránsito en esa parte.
1: Exponiendo su vida,
0: exponiendo,
1: ¿no?,
0: su vida. A ver, vamos a ir mostrando rapidito antes que nos gane el tiempo. Pues ya. Mira, este restaurante con todas las mesas en la vereda. O sea, todo el mundo tiene derecho a trabajar,
1: sí,
0: por supuesto.
1: Exactamente, pero habrá que cumplir normas, ¿no?
0: No podemos estar obstaculizando el libre tránsito de las personas. La vía pública, como dicen, es de todos y de nadie a la vez.
1: Exacto.
0: Así que, a ver, otra foto, por favor, Rodil, para ir. Ahí está. Esta es otra imagen que también está ocupando la vía pública y esto se repite, como dicen, todos los días. No es de que exclusividad, de que solamente de vez en cuando, no, para nada. Esto se repite todos los días y de verdad ya la gente está
1: mortificada. Puedes hacer un zoom ahí para ahí hay un
0: ahí están estas, mira, la cantidad de ahí, mira, cómo está la
1: ¿cómo
0: gente.
1: ¿Cómo pasas?
0: En la
1: no,
0: calle.
1: Es increíble.
0: Mira, motocars acá, motos acá y cerrar la calle, vas a ir hasta la...
1: Ahí está,
0: misma
1: mira.
0: Pista.
1: ¿Por dónde pasas, no?
0: Ahí,
1: uno
0: dónde.
1: Que quieres ir a hacer una compra, tienes que salir a la pista y ahí un desadaptado que pasa también a velocidad te puede llevar.
0: Claro.
1: Adolfo, esta es la mejor manera. Esto se soluciona con decisión política nada más.
0: Por supuesto, mira.
1: Decisión nada más de las autoridades que
0: imagen.
1: Tienen que hacer.
0: Un restaurante también. Mira, hasta dónde ha puesto todo su toldo, cómo le ha metido el techo hasta el fondo. Y mira, ¿por dónde vas a pasar ahí? Si toda la vereda ya está ocupada.
1: Exactamente.
0: Y le han puesto techo todavía.
1: Sí, sí, sí. Es increíble cómo no nos respetamos, ¿no? Entre vecinos, no respeta la ciudad. Ahí hay una posibilidad de recaudar fondos, Adolfo, pero en grandes cantidades.
0: Y por último, Augusto, cuando no hay principio de autoridad, pues obviamente
1: hacen lo que
0: quieren. ¿No? Ahí está. Mira, toda la vereda. Vehículos.
1: ¿Y
0: ahí.
1: Dónde es eso?
0: Esto de acá es en Jiménez Pimentel.
1: Este
0: está en Santinés. Santinés y Jiménez Pimentel. Ahí, casi en la esquina. Ahí, ladito.
1: Y esas son calles altamente transitadas.
0: Transitadas.
1: Y la verdad, ahí hay. ¿Cómo, cuánto se extraña, no?
0: A don Víctor
1: López cuando trabajaba.
0: Augusto, pero no extrañes, ahora mismo, o sea, me refiero, ¿por qué solamente los que hacen recojo de estos vehículos que están en la calle? Vienen al centro.
1: Sí,
0: ¿y por qué no van a estos lugares?
1: Claro. Bien, que sí. Ahí,
0: ese portón, ese de fierro, abierto hacia la...
1: hacia la calle, ¿no? Es increíble lo que está sucediendo. Y ahí, como le digo, si quieren recaudar fondos o tener recursos directamente recaudados, RDR, como le llaman, ahí tienen que hacer los operativos, ¿no? Ahí tienen que multar al ciudadano, ahí tienen que jalarle su moto. Yo no les digo que vayan de frente, sino que hagan una campaña de un mes por lo menos con llamadas de atención y diciéndoles que a partir del próximo mes ya se va a comenzar a aplicar las multas, ¿no? Cuando recién chocan con tu bolsillo, Adolfo, con tu economía, ahí recién reaccionas, ¿no? Ahí reaccionas. Y ahorita que estamos hablando de ese tema, hay un desgobierno total en estos momentos en el distrito de La Banda de Chiclayo.
0: Sí.
1: Ayer me fui, conversé con algunos trabajadores, me fui, dicho sea de paso, me fui a pagar mis tributos. Ajá. Y no estaban atendiendo, solamente unos cuantos ahí, pero pude conversar con algunos trabajadores y dice que la alcaldesa ha hecho cambios desde el primer día que ha llegado. Ha cambiado gerentes, ha despedido personal, ha comenzado a meter toda clase de gente de su entorno y todo lo demás. Eso es lo que me ha dicho un trabajador, internamente. ¿Y qué es lo que está pasando ahora? No están recogiendo la basura desde hace 4 días. Hoy, en mi barrio, en la parte de donde siempre arrojamos la basura, solía pasar el carro a las 5 de la madrugada. Y hoy al salir para la radio está amontonado la basura ahí.
0: Bueno, tenemos la versión de don Quique Gil,
1: que ahora está de licencia. El tema
0: ahora tienes firmas. Tú la versión que te sigue allá.
1: Claro, la firma de... O sea, ha habido cambio de firmas y por eso el Banco de la Nación tiene bloqueadas las cuentas de la municipalidad. Entonces, ¿qué es lo que pasa? El gerente que era, creo que el gerente más eficiente que tenía la banda, el ingeniero Reuter, que era el tema de residuos sólidos y todo lo demás, ha sido cesado por un mes, imagínate.
0: Bueno, increíble.
1: Por un mes,
0: increíble lo que se puede hacer por 30 días que deberían encargarse.
1: Vas a hacer
0: cambio,
1: vas a meter a tu jefe.
0: Bueno, de verdad es una situación bastante complicada. Pero bueno, dejamos ahí el comentario porque de inmediato, antes que nos gane la hora, hoy tenemos este sorteo con el público y ya están aquí, han venido a las 5 de la madrugada, creo, los amigos de Cerro Sal hoy día, han levantado temprano, están ahí, pero agilitos como para que vayan ida y vuelta hasta la mina. Pero bueno, vamos a tener de inmediato, a ver si pasan José Luis, que pase con todo el equipo de...
3: La toma tiene que alejar.
0: Con el equipo de Cerro Sal. Bueno, muy bien. ¿Cómo estás? Bueno, estamos en vivo aquí en el programa. Pasen, por favor. A ver, la señorita también. Bueno, viene con todo el equipo José Luis el día de hoy aquí al programa. Les tenemos que indicar a ustedes que vamos a realizar un sorteo el día de hoy como un inicio a toda una campaña que ellos están realizando porque han establecido ya un punto de venta en el Jirón Jorge Chávez 350 acá en Tarapoto, pero de varios packs. ¿Y quiénes son de toda esta idea? Obviamente, de acuerdo con todos los que manejan ahí Cerro Sal, ahora tienen un equipazo ahí acompañándoles.
1: Marketing.
0: En la parte de marketing. Y acá están estos dos jóvenes justamente, y eso es muy bueno. Bueno, primero a ver José Luis, y para que puedas presentarnos, a ver quiénes son parte de todo este equipo. Bueno, Hatun Runa está aquí, así que le vamos a... Buenos días, gracias por estar acá.
4: Bueno, nada, en verdad muy buenos días a toda la radio audiencia, nuevamente a toda la familia radio, agradecido siempre por la atención que nos dan, y nada, nuestra presencia acá con todo el equipo de marketing y ventas se debe justamente a esa cercanía que queremos tener con nuestros clientes y puedan vivir una experiencia de compra del producto completa, ¿no? Más bien le paso acá con uno de los jóvenes que pueda poder, con André y Alexandra, que obviamente nace parte de esta propuesta de ellos, de ir acercándonos más a nuestro mercado, ¿no? Y a nuestros clientes.
5: A ver si le pasas a la señorita el micrófono de acá con
0: vos. Muy bien. ¿Tu nombre, por favor?
6: Buenos días, ante todo. Mi nombre es André Yamil Ruiz Arce. Soy estudiante de la Universidad Peruana Unión. Ejerzo ahora en Sal Amazónica en la parte comercial y marketing. Me gustaría hablar un poco sobre el tema de los packs. Nosotros, ajá, cuando ingresamos a la empresa, detectamos que había una necesidad. Sí, adelante.
0: Usted. Claro, tú puedes ir abriendo. Él va a ir presentando. Vas a hacer el modelo ahora.
6: Claro, lo que ustedes ven ahorita es el grande, es el combo colección. Y el chiquito es el combo presentación. Cuando nosotros ingresamos a la empresa, vimos que no teníamos una estructura que llegara directamente al consumidor final, a las amas de casa, a los padres, a la gente que quiere hacer una parrillita el fin de semana. ¿Por qué? Porque nuestra estructura estaba centrada más a comercios mayoristas, La Inmaculada, Tío Sergio, Minimarkets, etc. Entonces ahora nosotros hemos propuesto crear estos combos que llegan directamente a ustedes a sus casas, ¿no? Entonces,
0: buen punto el tema, que solamente se estaba como que segmentado el público, era para mayoristas, como decía, y no pues llegar a cualquier persona que tiene su hogar, que quiere tener su cachimazo, quiere tener su bolsa de sal o su molinillo y todas estas cosas. ¿Qué más, a ver, qué contiene todos estos packs que tenemos? Porque veo varias presentaciones, varios tamaños.
6: Ya. Quiero empezar con el combo presentación. Ajá. El nombre explica mucho. Nosotros queremos que ustedes conozcan la sal amazónica en sus tres presentaciones. Molinillo, ajá, cachimazo y doy pack. La bolsita de la sal, ajá, que ya todos conocemos. Una disculpa. Ajá. Entonces, en el combo presentación usted puede elegir las distintas variedades, una unidad de cada uno, en, ajá, total tres unidades. Un doy pack, un cachimazo o uno de los molinillos que tenemos. Ajá. Tenemos molinillo normal para la gente que tal vez desea sazonar una carnecita, un pescado, o la innovación que es el molinillo con charapita, para, ajá, la gente que gusta de sabor picante. Listo, de una vez ahí.
0: Cachimazo, combinación perfecta.
6: Cachimazo blanco o rosado para las preferencias de todos, y los doy packs de las tres granulometrías, fina, extra fina o parrillera. Ahora, perfecto. Si no sabes decidirte por cuál quieres llevar, si quieres probar tal vez la fina, la extra fina, el ají charapita, el ají normal, puedes llevarte el combo colección.
0: Combo
6: el colección. Combo colección ya trae uno de cada uno de nuestros productos, ajá, y además estará incluyendo nuestro exclusivo cachimazo rosado. Ajá. Este cachimazo rosado no se va a encontrar en ningún punto de venta, solamente lo van a poder adquirir con nosotros mediante los distintos packs. Perfecto. ¿Por qué? Porque son un poco más raros de hacer. Okay, de manera, no sé si me puede poder José explicando cómo es el tema de la extracción del cachimazo rosado. ¿Por qué solamente nosotros lo vamos a tener?
0: A ver,
4: bueno, José. Sí, lo que se ha ido viendo en este proceso ya de producción, y obviamente lo que hacemos es nuestros componentes, ¿no? El respetar la sostenibilidad del proyecto, el respetar que esto no pase a algo industrializado. Entonces, en cuanto al tema del cuidado de las vetas que están produciendo en la actualidad, en cuanto a las vetas rosadas para poder ser talladas y darles el molde de cachimazo rosado, vienen siendo de una manera limitadas no solamente por el tiempo, sino también por la forma que han tomado las vetas en la actualidad, y hemos decidido parte de esta experiencia, ¿no?, que lo puedan adquirir a través de nuestras oficinas, a través de estos packs, y pueda ser un producto de alguna manera único como perfecto. Parte de la presentación, ¿no?
0: Antes de seguir con el tema, porque nos va a ganar rapidísimo el tiempo, estamos aquí con Alexandra también. A ver, ¿cómo hacemos? Están pensando más allá, porque veo los combos, todo esto, pero ustedes tienen otros trabajos artesanales que he visto cuando he visitado la planta, bueno, los morteros, por ejemplo, que podría ser hay algunas personas que quieran, o estas platos artesanales de la sal que hemos,
7: claro,
0: como visto.
7: Claro, las tablas, ¿no?
0: Van a pensar, están pensando en ese tipo de cosas como para ir ampliando un poco más las posibilidades de compra, ¿o no?
8: Sí, todavía estamos como que un poco limitados a ese stock.
0: Están comenzando.
8: Sí, estamos comenzando. Y por eso es que hemos venido a hacer el sorteo, uh-huh, para poder llegar a más personas, a más amas de casa, para que puedan conocer más de nuestra experiencia sal amazónica, ya que nuestros packs tienen incluidos, pues como podrán notar, nuestra bolsita con, ajá, una gema única de millones de años.
0: Eso viene de obsequio en cada pack que tú puedas comprar.
8: Sí, en cada pack.
7: Y ninguna se parece, ¿no? Totalmente, no,
8: claro,
7: diferentes.
8: No, todas son diferentes. Cada, sí, gema, sí, es, ah,
0: claro.
8: Y
0: es,
8: pues también viene con su tarjetita, perfecto, de presentación, en donde se muestran nuestras, bueno, redes sociales como Instagram, Facebook.
0: Perfecto.
8: Y pues también nuestro número de WhatsApp.
7: En estos momentos, sí, algo de sui generis, digámoslo así, está sucediendo, ¿no? El consumo de esta sal, lamentablemente, todavía no se ha masificado en San Martín, ¿no?
0: Con esto se va a hacer.
7: Se está llegando, se está llegando a otros lugares, menos se está consumiendo acá, eso es medio raro, ¿no?
0: Sí. Bueno, antes de que nos gane el tiempo, ¿cómo se pueden llevar ustedes este? Yo tengo un pack que no he traído todavía, pero vamos a sortear los tres. No, de verdad, porque me han dado el día sábado.
7: Ay, ya me has olvidado.
0: Sábado, sí, me he olvidado. Pero sí tenemos tres packs, porque dos han traído ahorita, bueno, para sortear. Tres y ya, vamos directamente, porque nos gana el tiempo, ¿cómo van a poder llevarse ustedes este tema? Mientras vamos esperando la llamada, pueden llamar al 942-694409, pueden llamar al 042-637035, pueden llamar al 939-55000 de inmediato. A ver, vamos a sacar la llamada. A ver si nos ponen retorno acá en el monitor, por favor, para escuchar la llamada. Aló, muy buenos días.
9: Aló, buenos días.
0: Buenos días. ¿Su nombre, por favor?
9: Luz. Corita Luna.
0: Corita Luna.
9: Sí, joven.
0: ¿De dónde nos llama?
9: Del Distrito de Morales.
0: Distrito de Morales. A ver si nos levanta un poquito más el volumen para tener retorno. Ya, del Distrito de Morales, Corita Luna. para que no nos gane el tiempo, vamos a ir llamada hecha y llamada el premio ganado, y listo, de una vez. A ver si apuntamos. Acá el hombre que ha hecho los packs, esto se va a Morales, Corita Luna. Ahí está, Corita Luna, le pone ese nombre, ahí está el detalle, a ver que nos cuéntenos, lee lo que dice, lo que va a tener ahí, Corita Luna.
9: Luz Corita.
0: A ver. Luz Corita. Luz. Luz Corita, Luz Corita Luna.
6: Luz Corita,
0: ¿cómo? Luz Corita Luna. Luz Corita.
6: Mire, la tarjetita dice lo siguiente: nos alegra muchísimo que hayas elegido sal amazónica. Hay ingredientes que solo dan sabor, otros también cuentan una historia. Gracias por abrirnos un espacio en tu cocina y permitir que un pedacito de la Amazonía peruana llegue hasta tu mesa. Detrás de cada cristal de sal hay naturaleza, tradición y el trabajo de personas que ponen el corazón en lo que hacen.
0: Mira, qué lindo detalle, de verdad, que vaya con eso. Vaya su gema, va su bolsa de viene, sal, viene su cachimazo, más su molinillo. Gracias, señora Luz Corita Luna, por llamar. Ya tiene usted su premio para recogerlo aquí en Radio Tropical de Tarapoto. Vamos con una segunda llamada, por favor. Aló, buenos días.
10: Buenos días.
0: Sí, ¿con quién tenemos el gusto?
10: Jesús Ramírez.
0: Jesús Ramírez. ¿De qué parte nos llama, señora Jesús?
10: De Urbanización 9 de Abril.
0: Urbanización 9 de Abril, muy bien, muy bien. A ver.
7: ¿Ya consumió por lo menos alguna vez la sal amazónica o va a ser tu primera vez?
10: Primera vez, amigo, primera vez.
0: Muy bien. Entonces, ya de aquí ya no puede dejarlo ya de por vida, tiene que consumir.
7: Tiene que saber la
0: medida. A ver, ¿en qué consiste este segundo pack?
6: Ok. El segundo pack, como les mencionaba, trae uno de cada producto de todos los que tenemos. Tiene un cachimazo rosado, un cachimazo blanco, un molinillo normal y un molinillo de ají charapita para las personas que les gusta el picante en sus comidas. Además, tres doy packs de cada, o sea, un doy pack de cada granulometría, fina, extra fina y parrillera. Y además, a mí personalmente me gustaría hacer un regalo especial, ¿ok? Que sería este cristal puro de jalita, que es la forma más pura de la sal. Entonces, por este evento especial, por empezar estos sorteos y porque más adelante vamos a dar regalos, este pack va a llevar este cristal, que si hubiera sido otro material se hubiera convertido en una piedra preciosa. Claro, pero es la parte más pura de sal amazónica y se lo van a llevar con ustedes en sus packs por este.
0: Muy material. Bien. Por favor, si nos da su nombre completo, nos repite.
6: Amuleto, ¿no? Claro.
0: A ver.
6: Ustedes saben que la sal tiene propiedades regenerativas, curativas, protectoras. Esta es la forma más pura que usted va a encontrar de la sal.
0: Ahí
6: la
0: muy bien. Su nombre, nos repite, por favor, completo para apuntar.
10: Jesús Ramírez Gómez.
0: Jesús Ramírez Gómez.
7: Gómez.
0: Gómez, ajá. Sí. Muy bien. Gracias. Acá está su pack, señora de usted. Señora Jesús, gracias por llamar. Y este último, ya estamos casi sobre la hora. Esta última llamada, le vamos a dar la posibilidad al oyente, sea varón o mujer, la posibilidad de escoger su pack. O sea, ¿cómo arma usted su propio pack? ¿Qué es lo que se quiere para ponerle una caja especial? Y eso ya es una cortesía pues generosa que tiene Sal Amazónica, que usted mismo va a elegir. A ver, muy buenos días.
11: Buenos días.
0: ¿Su nombre, por favor?
11: Salvit Ortiz Ramírez.
0: Salvit
7: Ortiz Ramírez.
11: Salvit.
7: Salvit.
0: Salvit.
11: Así es. Ortiz.
0: Salvit Ortiz Ramírez.
11: Así es.
0: Ya, muy bien. A ver, señora, usted mismo se va a encargar de armar su producto. Su pack. Mira, acá tenemos la sal extra fina.
11: Ya.
0: Tenemos la, también sal fina. Tenemos cachimazos, parrilleros y todo eso. Pero un ratito nos le vamos a pedir que nos esperes en línea porque tenemos que cumplir un ratito con la pausa y volvemos para culminar con el sorteo. Por favor, no se vaya. Nos vamos a la pausa y regresamos aquí en el matutino de Radio Tropical.
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3: En Tropical, 6 de la mañana y 36.
4: 6 de la mañana, 36 minutos en el matutino de Radio Tropical. Estamos aquí en el sorteo de Sala Amazónica, que viene con estos packs que va a estar a disposición de todo el público. A partir de hoy comienza esta campaña, así que ustedes tienen la oportunidad de tener la sal que se produce en la mina de sal de Pilloana, que se transforma en mismo Pilloana, tienen la oportunidad de tenerlo en casa. Y cada 15 días van a estar ahí ellos sorteando, y ustedes se pueden llevar pues todo estos productos que son de la Amazonía y que eso es orgullo nuestro, por supuesto. Tenemos en línea, nos está esperando, a ver si todavía está en línea. Buenos días.
5: Sí, buenos días.
4: Ya, nos repite su nombre, por favor.
5: Salvit Ortiz Ramírez.
4: Ya, Salvit Ortiz Ramírez. Muy bien, la señora. ¿De qué parte nos llama?
5: De Morales, del distrito
4: de Morales. Desde el distrito de Morales. Bueno, en Morales siempre están en la sintonía de Radio Tropical. Ya. Tenemos este pack. A ver, vamos a invitar a Alexandra. ¿En qué? A ver. Usted vaya diciendo qué producto quiere que le ponga. A ver, presenta a Alexandra.
5: Sal extra fina.
4: A ver, escucha aquí a Alexandra.
6: Tenemos nuestra sal parrillera, sal fina y la extra fina. Además, los cachimazos y también los molinillos. ¿Cómo desea armar su combo, su tripack?
5: Sal extra fina.
7: A ver, ¿no? Sal extra fina.
4: ¿Ya?
5: El cachimazo.
7: ¿El rosado o el blanco?
5: El rosado, a ver, para.
4: Ajá, el rosado, muy bien. Y un molinillo, ¿cuál de ellos quiere?
6: ¿El molinillo con ají charapita o el puro?
4: ¿Pura sal o quiere combinado con el ají charapita?
7: Con el ají charapita.
4: Ajá, con el ají charapita. Listo, bravo, bien, ya está su combo. Aquí para que.
6: Adicionalmente a eso, también la experiencia, que es la gemita, la gema única, y también pues su carta de presentación.
5: Ay, qué lindo. Gracias.
4: Muchísimas gracias, señora, por esta comunicación. Puedo recogerlo aquí en la radio, por supuesto, el pack que acaba de ganar. Ya. Entonces, por eso es que hemos querido compartir con todos ustedes. Rapidísimo. A ver, ¿qué más le decimos a los oyentes?
6: También adicional a eso, comentarles que vamos a hacer un sorteo este fin de mes. Por cada compra de cada combo se van a llevar dos tickets para que se ganen pues una lámpara, una mini lámpara de escritorio y una lámpara grande de sal.
4: Muy bien.
7: Obviamente traemos las lámparas acá para que la gente lo vea.
4: Siempre aquí vamos a tenerlos por aquí para sortear. José Luis, muchísimas gracias de verdad por venir a compartir con la gente, porque creo que es la razón de ser de un producto que tenemos acá en la región. Y qué bien que esté pues en todos los hogares, ¿no?
8: Así es. Bueno, sí, en verdad, nuevamente agradecer a la radio, pero sobre todo agradecer a todo el equipo de este gran proyecto que empieza en mina, que se traerá a la planta, a las oficinas, y tener la compañía de estos jóvenes no solamente nos da la innovación que ellos traen, sino también esa energía y ese ímpetu que nos anima a seguir avanzando cada día. Y nada, trabajar en equipo es la única manera que conocemos de avanzar. Así empezó el proyecto, así va a continuar. Y nada, respetando siempre la sostenibilidad y todos los componentes que tenemos como producto. Muchísimas gracias a nuestra región San Martín y al mercado nacional. Muchas gracias.
4: Muchísimas gracias a ustedes, a los jóvenes, a Alexandra, a André, que forman parte de este equipo ya de marketing en Cerrosal, y por supuesto vamos a estar cada 15 días aquí para poderlos compartir estos productos, y que empieza con estos sorteos. 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Vamos a ir a una pausa rapidísima y regresamos con más aquí en el matutino de Radio Tropical.

0: 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Y a propósito, está con nosotros el doctor Javier Galván para que nos explique, nos amplíe un poco más de todo este trabajo que realizan ya durante mucho tiempo en la ciudad de Tarapoto. ¿Qué tal, doctor? Bienvenido.
1: Muchísimas gracias, Augusto, y buenos días a toda la región de San Martín, principalmente de Tarapoto, en donde nos encontramos actualmente ya, como ha mencionado tú, ya ha iniciado la campaña el día de ayer y estaremos hasta el viernes 2 de octubre, es decir, todo este lo que resta este mes, más dos días más, para poder seguir atendiendo a toda la región de San Martín con este tratamiento, el cual obviamente es maravilloso porque es 100% natural, Augusto, es 100%... autólogo, significa de que el tratamiento, las células son tomadas del mismo paciente. Aquí no utilizamos ningún fármaco, ningún medicamento, nada traído de afuera. Acá obviamente es un tratamiento que se le toma al paciente al momento de asistir a la consulta, si tiene criterios de aplicación, están ayunas el paciente y posteriormente se le toma esa muestra de células para poder obviamente aplicársela dentro de la articulación. Recordemos que la artrosis es muy frecuente, más del 80% de los pacientes que asisten al consultorio por dolor articular, son la causa, la principal causa es artrosis. Recordemos que el cartílago que recubre nuestras extremidades, para poder hacerle movimiento a nuestras extremidades, obviamente lo que mide son 2 a 3 milímetros, pero que posteriormente, luego de los 50 años, comienza a degenerarse, comienza a desgastarse cuando obviamente no nos cuidamos. Hacemos fuerza, cargamos peso, tenemos sobrepeso también. Obviamente este cartílago se va desgastando poco a poco y ¿qué sucede? Comienzan los dolores, comienzan los chasquidos, comienza el crujido con los conejos, las limitaciones funcionales, el no poder caminar bien, no doblarse bien. Obviamente esto ya nos está indicando de que hay un proceso y un problema en nuestra articulación, que probablemente son artrosis, pero que también tenemos bursa, tendinitis, lo que son las lesiones meniscales. Obviamente hay múltiples lesiones que no solo siempre es artrosis. Debemos de examinar, por eso siempre les invitamos a los pacientes no acudir a una farmacia, no tomar medicamentos, no tomar fármacos. ¿Por qué? Porque estos fármacos lo que hacen es calmar el dolor, pero el problema, la enfermedad continúa avanzando hasta que sea tarde. Otra cosa es que todos estos medicamentos ocasionan lesiones en nuestro estómago, riñones, hígado, dependiendo cuál medicamento sea. Por eso es que siempre le indicamos a los pacientes no estar automedicándose y asistir a la consulta de Medirred Salud para poderles examinar exhaustivamente y poder dar un diagnóstico definitivo apoyado de algún estudio de imágenes, bien sea en ecografía, algún tipo de rayos X, tomografía, resonancia, de todo dependiendo de qué causa y qué patología tenga el paciente, para posteriormente, obviamente, poderles ofrecer este tratamiento para poderles sanar a tiempo y evitar una cirugía. También recordar, Augusto, que no solo tenemos las células madres y células mesenquimales, también tenemos lo que es las terapias con ozonoterapia, también tenemos la proloterapia, también tenemos lo que son tratamientos con ácido hialurónico. Es múltiples tratamientos. No solo tenemos este que es el bandera, digamos, el más importante y el natural. Tenemos múltiples tratamientos, pero para poder, obviamente, colaborar, ayudarles, hay que asistir a consulta para poderles diagnosticar.
0: Siempre es bueno tomar en cuenta, doctor, sobre todas las cosas, ¿no? Prevención. Y en este tema también, ¿hay alguna alerta como que para decir tengo que estar ahí y acudir antes de que esto se prolongue y vaya aumentando?
1: Por supuesto que sí, Augusto. Recordemos, como siempre les digo a los pacientes, no nos resignemos al dolor. Muchos pacientes ya comienzan a hacer ciertas actividades y comienzan a aparecer ciertas molestias en la cadera o en el tobillo, rodilla, y lo toman como que normal. Ya tengo 50 años, ya tengo 55 años, es algo normal de la edad. Allí eso no significa que es de la edad, no señor. Si ya hay alguna molestia, por muy mínima que sea, constante, que fastidie, que limite en muchas ocasiones hacer ciertas movilizaciones, obviamente ya eso es un signo de alerta. a gusto. Ya hay molestia constante, hay que asistir para ver cuál es la causa de esa molestia, de esa articulación, para poderlas tratar y poderle eliminar esa molestia antes que sea tarde.
0: Doctor, la invitación final, por favor.
1: Ok, estamos continuando acá en Tarapoto, como le acabamos de informar, hasta el 2 de octubre, viernes 2 de octubre del próximo mes. 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
0: Muy bien, muchísimas gracias, doctor Galván. Son las 6 de la mañana con 47 minutos y nos vamos con más información aquí en el matutino de Radio Tropical.
2: Muy bien, muchísimas gracias. Augusto, antes de ir con la noticia, hoy tú sabes que nuestros oyentes mandan aquí, como decimos, nos ha escrito la señora Mixi Bartra, esposa de José Luis Pinedo, y nos pide, hoy es un día de su cumpleaños, su mamita. La señora Leili.
0: En Las Palmas.
2: La señora Leili Díaz Soria está cumpliendo años el día de hoy. Saludo va pues de su hija Mixi Bartra, de todos sus demás hermanos, del yerno más querido, me dicen también, de don José Luis.
0: El yerno favorito, ¿no?
2: Así que un saludo especial para ella que está cumpliendo años el día de hoy. Que lo pase muy bonito y que lo celebren pues en familia. Son las 6 de la mañana, 48 minutos, y está en nuestros estudios Elmer Job Oyarce, él es coordinador general del proyecto San Martín, impulsando el turismo sostenible. Es un proyecto importante que se va desarrollando aquí en nuestra región. Muy buenos días, Elmer, gracias por estar aquí en Radio Tropical. ¿Cómo va el proyecto? ¿Cómo están avanzando?
3: Buenos días, muchas gracias por el espacio, un saludo para la audiencia, y el proyecto está marchando bastante bien, tenemos algunos resultados y hoy queremos hacer un comunicado especial.
2: Ajá, ¿cuál es ese comunicado especial?
3: El comunicado especial es que estamos desarrollando un plan de capacitación que incluye el fortalecimiento de capacidades para personal que se dedica al turismo de aventura y canotaje. Este plan de capacitación se va a desarrollar en dos fases y la primera se desarrolla en este mes de septiembre, el 24 y 25, y dejamos abierta la convocatoria que se vence el día de mañana para que aquellas agencias de viajes, operadores de turismo, guías freelancers que se dedican a estas modalidades de turismo de aventura como es rapel, barranquismo, escalada en roca, escalada en árbol, canotaje, puedan capacitarse.
2: Obviamente San Martín tiene muchísimos escenarios para justamente desarrollar este tipo de turismo alternativo también, barranquismo y todas estas cosas. Ustedes como proyecto van a promover esto, y lo que están buscando, entiendo, con estas capacitaciones es justamente que aquellas agencias o aquellas empresas que brindan este tipo de servicios tengan todo el personal debidamente capacitado para que puedan brindar ese tipo de servicio.
3: Por supuesto, pero esto tiene una ruta un poco más a detalle,
2: ¿ya?,
3: para poder formalizar, además de las personas que se dedican, los profesionales que se dediquen a este tipo de actividades, también los lugares, los espacios donde se realiza este tipo de turismo especializado, tiene que estar debidamente saneado. Y ese es un trabajo que se está realizando
0: seguro,
3: con la
0: DIRCETUR,
3: exactamente, que lo estamos realizando con la DIRCETUR. La DIRCETUR es el ente rector de turismo en la región, y con ellos estamos trabajando. Inicialmente se ha priorizado 7 sitios turísticos de turismo de aventura para poderlos dar.
0: ¿Cuáles son? Si nos puede explicar.
3: Sí, tenemos Xanab, uno de ellos, que es la catedral de Chumbaquiwi, donde se hace escalada en roca. Tenemos la catarata El Progreso, donde se hace barranquismo. Tenemos un lugar que se está promoviendo bastante, que se le ha denominado San Roca, donde se escala en roca. Luego tenemos otras cataratas.
0: ¿Dónde se ubica eso?
3: En San Roca de Cumbasa.
0: En San Roca de Cumbasa.
3: Exactamente. Tenemos otras cataratas como Chumbaquiwi, asimismo para escalada de árbol en Alto Chilcayo, ¿no? Entonces, esos lugares han sido priorizados, trabajando conjuntamente con la DIRCETUR, para poder obtener el reconocimiento, la autorización formal.
0: El tema de la seguridad, me imagino que es primordial en este tema, ¿no? Porque cualquiera no puede hacer eso.
3: Definitivamente.
0: Imagínate una mala experiencia, se borra todo lo que se pudo haber avanzado, ¿no?
3: Y en este aspecto, lo que usted dice es primordial, es fundamental. Entonces, la seguridad lo tiene que tener el lugar y también las personas, claro, ¿no? Entonces, en la evaluación del lugar, vemos esos aspectos como seguridad, geografía, hidrología, conectividad y otros aspectos relevantes que puedan garantizar la seguridad.
2: Y los equipos de protección personal, obviamente, casco, guantes, exacto, los tipos de cuerdas, arnés.
3: Y esos aspectos comunes y específicos de cada actividad lo vamos a desarrollar en estos talleres de capacitación.
2: Bueno, qué bien, de verdad, porque ustedes están apostando, porque yo recuerdo en mayo, a raíz del Global Big Day, nos fuimos a la zona de plataforma.
3: Exacto.
2: Y de verdad que es un sitio extraordinario. Nosotros tuvimos la oportunidad de estar ahí. Y este tipo de cosas, ustedes están desarrollando a nivel, entiendo, con Caretur, para ver todo este proyecto termine pues en algo que tenga resultados y que tenga estas posibilidades, como lo acabé de mencionar. Por ejemplo, de gente que le gusta hacer deporte de aventura, hay turismo, ese tipo de cosas. Obviamente para personas mayores eso ya no va, pero hay un público tremendo que nos imaginamos que también está presto a venir a este tipo de cosas, ¿no?
3: Exactamente. El proyecto es liderado por la Cámara Nacional de Turismo, tiene el apoyo Canatur, de la Cámara Regional,
2: Caretur
3: también, y el financiamiento es del programa Sé Competitivo a través de la Cooperación Internacional de Suiza. Y además hay una entidad implementadora que es el BETAS aquí en Perú. Ajá. Y son estas instituciones que trabajamos en alianza.
2: Y aparte de toda esta capacitación, este entrenamiento que van a dar ahora, ¿hay otras actividades más todavía que tienen pensado en el marco de todo este proyecto de San Martín, Turismo Sostenible?
3: Exactamente, sí, tenemos algunas actividades que ya hemos ido desarrollando y otras que tenemos programadas. Por ejemplo, a fin de mes hay una feria internacional que la sede este año es en Amazonas, en Chachapoyas. El Perú Outdoor Expo, que lo organiza PROM Perú y APTAE. Y nosotros como proyecto estamos haciendo un trabajo como anfitrión. Estamos organizando el FAM Trip aquí en la región. Y estamos trabajando con Bosque Guardián, Pumarrinri, Santa Elena. Eso es el viaje previo y luego tenemos una participación en específico ya en la feria. Bueno. Eso por un lado. Y a inicios de noviembre tenemos un viaje de familiarización también, pero en este caso ya es con influencers internacionales. Tenemos un trabajo articulado con la Embajada de Finlandia, donde ellos nos han propuesto a dos influencers que van a llegar acá, y por parte del proyecto también.
2: Bueno, de verdad interesante.
0: El tema del ámbito, por ejemplo, territorial que están teniendo ustedes, solamente escucho que nos están nombrando la parte de acá, cercana a la provincia de San Martín, de Lamas y de pronto Moyobamba, pero miremos también hacia el Huallaga Central y Alto Huallaga, que hay algunos proyectos por ahí, se están visorando también algunas acciones para realizar encuentros.
3: Definitivamente, el proyecto en realidad su ámbito de acción son tres destinos, Tarapoto, Alto Mayo y Aviseo. Y en Aviseo, por ejemplo, estamos realizando un trabajo de fortalecimiento de capacidades, gobernanza y el viaje de familiarización con estos influencers internacionales.
0: Se van a ir al Aviseo
3: también. Incluye también el Aviseo. Son 12 días de viaje para poder mostrar toda la región, o por lo menos la parte fundamental,
2: claro,
3: ¿no?
2: Nos parece interesante y qué bien que se esté apoyando desde la cooperación internacional con participación de la Cámara Nacional de Turismo, de la Cámara Regional, de DICETUR, y de verdad que nos parece muy importante todo lo que se viene promoviendo, porque tenemos para promover un montón, y en este caso con los influencers internacionales también se proyecta mucho más. Creo que parte también de todo este proyecto, porque este domingo, acá en Cordillera Escalera va a haber la carrera de Alto Chicago Trail.
3: Sí.
2: Y en octubre yo voy a grabar, pero va a ser en Amazonas. Se viene la Ultra Gocta.
3: Ultra Gocta.
2: Entonces, pero ese tipo de turismo también se está diversificando, digamos, si ustedes lo están tomando en cuenta en el marco del proyecto.
3: Por supuesto. Alto Chilcayo Trail es un trabajo que lo hacemos con los organizadores, en este caso Marco Reategui, con quien se ha realizado un trabajo de promoción. El proyecto, desde la organización del evento que fue el año pasado, en estos meses, hasta la fecha, hay toda una campaña de promoción que lo promueve, lo lidera el proyecto. Entonces, es una forma de contribuir con estos nuevos espacios de que está creciendo, que trae mucho turista, son actividades nuevas, entre comillas, pero que atraen muchísimos visitantes.
2: Claro que sí. Bueno, de verdad, muy importante todo lo que están desarrollando y en buena hora, porque eso necesitamos, seguir desarrollando proyectos que impulsen todo lo que tenemos, aprovechar lo que tenemos, y en algún momento, ojalá, si es que hay la posibilidad del proyecto más adelante, en otro proyecto a lo mejor, se incluye también pues al destino Tocache, porque la provincia de Tocache tiene recursos muy importantes, de verdad, tiene un área de conservación como Boshumi, parecido al de Cordillera Escalera. Tenemos una geografía, en esa parte de San Martín tenemos sierra. Imagínense. Llegamos hasta más de 4.000 metros y uno diría que está en San Martín, no tiene sierra. Claro. Pero sí tiene sierra en esa parte y ojalá se pueda abarcar más adelante todo ese tipo de recursos también, porque hay que verle cómo le sacamos todo lo que le tenemos que sacar, en el buen sentido de la palabra, aprovechar lo que tenemos. Exacto. De verdad. Elmer, gracias por estar esta mañana. Sé que también ya te has vuelto un poco sanmartinense, escalando, caminando y visitando. Exacto. Y en buena hora, porque gracias. Tiene ahí un guía, pues, Augusto, al amigo André Paredes.
3: Sí, es parte del equipo.
2: ¿Trepa de un árbol? No lo sea. Bueno, gracias, Elmer, por estar esta mañana aquí. Te dejamos para un mensaje final, por favor.
3: Sí, gracias a los interesados en fortalecer sus capacidades en turismo de aventura. Comunicarse al número 991-863-256, Mari Bardales, para mayores detalles.
2: 991-863-256. 256, perfecto.
3: Sí, Mari Bardales, para poder formalizar su inscripción y participar, beneficiarse de este programa, que es la primera fase, y la primera fase desbloquea la segunda. Entonces vamos a tener 20 participantes en esta primera fase y en la segunda 12, los 12 que pasen la evaluación y puedan certificarse.
2: Muy bien, gracias, Elmer. Gracias. Guión de el proyecto de San Martín Turismo Sostenible, por estar esta mañana aquí en Radio Tropical para conocer cómo están avanzando pues con este importante proyecto en la región San Martín. Nosotros vamos a hacer una pausa, vamos a ir a la pausa comercial y luego regresamos aquí con más informaciones en el matutino de Radio Tropical de Tarapoto, líder en comunicaciones en San Martín.
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5: Son las 7 de la mañana con 8 minutos y Augusto, va a ser rapidísimo cómo pasa el tiempo. En realidad va a ser un mes dentro de poquito que partió a la eternidad el amigo Warren Pérez Barrera. Sí. Y en homenaje a eso, el 24, jueves 24, vamos a hablar la próxima semana, se va a realizar un día de avistamiento de aves en Ricuricocho.
4: Qué bonito homenaje, ¿no?
5: En Ricuricocho. Ah, mira. Un lugar que también él visitaba, frecuentaba. Va a ser de 6 de la mañana hasta las 10, como rindiéndole un homenaje a Warren Pérez el próximo jueves 24.
4: Homenaje, Adolfo, de verdad.
5: Sí,
4: valorando homenaje, lo que en vida hacía y le gustaba,
5: ¿no? Así es. Este evento está organizando la Cámara de Comercio, Producción y Turismo de San Martín a un mes de su partida. Así que todos los que puedan acompañar el próximo jueves 24, de 6 a 10 de la mañana, en Ricuricocha, para que puedan ir a hacer observación de aves y de esa manera también rendirle un homenaje póstumo pues a Warren Pérez Barrera. A las 7 de la mañana con 9 minutos, vamos a esta hora con nuestra secuencia de San Martín Elige.

0: Son las 7 de la mañana con 10 minutos. Está con nosotros el ingeniero Carlos Chum. Eres candidato a regidor a la Municipalidad Provincial de San Martín por las filas de Avanza País. Ingeniero, muy buenos días. Gracias por estar esta mañana aquí en Radio Tropical.
1: Gracias a ustedes.
0: Si se puede acercar al micrófono.
1: Sí, por favor. Gracias a ustedes. Para escucharlo literalmente. Augusto, realmente muy agradecido. Traigo el saludo de Oscar Cabrera y Juan Manuel, nuestro próximo alcalde provincial de San Martín. Y aquí estamos, pues, yo invitado al grupo como primer regidor de la Municipalidad Provincial de San Martín.
2: Va como primer regidor, entonces. Y eso es importante, ir conociendo a quienes acompañan en una gestión, a una probable gestión, ingeniero. Esto es importantísimo, conocer a quienes lo conforman.
1: Bien. Yo quisiera hacer una pequeña remembranza biográfica sobre mi persona. Uh-huh. Yo tengo tal vez la suerte de tener mucho éxito tanto en la vida académica, profesional y familiar, para indicarte de que yo soy el primer alumno que ingresó al Instituto Superior Tecnológico, ese tiempo ESEP, nuestros docentes eran canadienses. Uh-huh. Ingresé el primer puesto y egresé el primer puesto para... con beca para postular a cualquier universidad del Perú. Pero como no tenía los recursos económicos, me quedé a trabajar en Cooperación Popular. Ahí me hago
0: popular. Cooperación Popular.
1: Terminando Cooperación Popular, se abre la Universidad Nacional de San Martín, gracias a la lucha popular en el gobierno de Bermúdez. Y se hace la primera convocatoria a un examen extraordinario de ingreso. La primer examen extraordinario, que no era examen de admisión, sino extraordinario, por todos los becados de Perú. Y logro ingresar también en el primer puesto en la Universidad Nacional de San Martín.
0: Sí, un alumno destacado usted.
1: Y entramos 56 alumnos y al cabo del sexto ciclo solamente éramos 7.
0: Y como no la había clásica.
1: Y como no había docentes que especializados que nos iban a enseñar cursos de carrera, la Universidad Nacional de San Martín hace un convenio con la UNI. Y los 7 alumnos nos vamos a terminar.
0: Se van a terminar en ingeniería.
1: Pagado casa, comida, pasaje, todo. De los 7 alumnos, 3 terminamos en el récord de los 4 ciclos y venimos a ser catedráticos aquí en la Universidad de San Martín. Desde 1999, que hasta la fecha soy catedrático en la Universidad de San Martín, 36 años.
0: Muy bien, bueno, ¿qué tal carrera? Y ahora estás ocupando también un cargo en el capítulo de ingenieros, en el Colegio de Ingenieros.
1: En el Colegio de Ingenieros hubo una elección popular, digamos, dirigido por la OMPE, donde tuve la oportunidad de ser ganador y ser presidente del capítulo de todos los ingenieros civiles, a excepción del Alto Mayo, que también tiene su propio
0: colegio.
2: Sí, y toda esa experiencia, todo este bagaje profesional que tiene usted, ¿cómo piensa volcarle a la ciudad, al pueblo, como regidor? ¿Qué es lo que usted ha pensado?
1: Precisamente, yo nunca estaba en política. En principio no somos improvisados. Yo ya fui gerente de infraestructura y obras en el gobierno del señor Daniel Corral Pérez, que en paz descanse, y de la señora Marina Aguilar. En esas épocas pues no teníamos plata del papá gobierno, como ya ahora por lo menos. Uh-huh. Hacíamos obras con la modalidad del el municipio
2: y el pueblo, las famosas parrilladas, nos acordamos mucho, ¿no?
1: El comité ponía su cemento. Y la municipalidad ponía la...
2: Y el que no colaboraba le dejaban ahí
1: su
2: espacio.
0: Su lunar.
1: Exacto. Hemos hecho bueno. Muchas. Entonces, como decía, no somos improvisados. Y una gestión muy transparente, muy honesta. Hemos sido auditados en los dos gobiernos y limpios.
0: Totalmente. Hay experiencia entonces en gestión pública también, en la docencia, en la parte académica, en la parte de profesional también, en su colegio y todas las cosas. ¿Cómo aprovechamos entonces todo eso con el ingeniero Carlos Chum a partir del próximo año?
1: A eso voy. Ya nosotros, por ejemplo, a nuestro transcurrir del tiempo, ya queremos devolver a Tarapoto lo que Tarapoto nos dio. Yo, por ejemplo, ahorita voy a sustentar mi tesis de doctorado en gestión empresarial. Y con Juan Manuel, como contador, queremos manejar la municipalidad como una empresa. Alguien dirá, pues el Estado es muy difícil empresa. Sí, se puede manejar como empresa. ¿En qué sentido? En que nosotros podemos tener ratios de evaluación de personal. Nosotros vamos a la municipalidad y vas a ver que un área hay 5 o 6 personas que dos tranquilo pueden desarrollar. Entonces vamos a optimizar los recursos humanos para poder optimizar. Otra cosita.
0: Perdón, antes que pase ese tema de la parte de recursos humanos. Significa entonces, por ejemplo, usted hace un ejemplo de 6, califican 2, ¿Y ese excedente se va a reubicar o ustedes piensan invitarles a dejar la municipalidad?
1: Yo creo que reubicación. Yo creo que no podemos nosotros ir con los pies en alto y sacar a las personas. Todos necesitamos trabajar. Uh-huh. De manera que podemos reubicar. Hay muchas áreas de la municipalidad vacías. Uh-huh. Muchas áreas vacías, por ejemplo, en la parte de jardinería. En la parte de jardinería, ¿no? Alguien puede gerenciar o inclusive puede irse esa persona a ser como personal de apoyo.
2: Muy bien. Ahora, generalmente cuando, y lo que se ha visto ya en la práctica, ¿no?, que el primer regidor a veces con su afán de llegar a ser alcalde, porque de ahí de primer regidor a ser alcalde está ahí a un pasito nada más, todo dependiendo del error que pueda cometer el alcalde, ¿no? Y entonces a veces ese error es inducido por el primer regidor, hemos visto y ese tipo de ejemplos, pero uno le preguntó al que esto es totalmente, no podemos pensar en eso, uno, y el otro que veo la posibilidad de que tiene ganas de ir a apoyar más bien la gestión y no poner zancadillas.
1: Bien, yo no, bueno, mi perfil personal y idiosincrático no me permitiera jamás hacer eso. Yo tengo una conducta muy intachable dentro de la sociedad y jamás haría eso a alguien que me buscó. Juan Manuel me buscó a mí para ser su primer regidor. Y yo lo dije, y lo digo en muchos discursos públicos, Juan Manuel, usted viaja tranquilo, haz tus cosas tranquilos, tu gestión tranquila, que en mí vas a tener un aliado. Yo jamás le voy a hacer pisar el palito o traicionar para yo pretender ser el alcalde, porque no es mi pretensión ser eso.
2: Uh-huh. Sí, pero por lo contrario, se ve un afán de ayudar más bien a la gestión, ¿no? Sí. Aunque eso no signifique no fiscalizar algunas cosas. No,
1: obviamente, nosotros vamos a tener que fiscalizar, porque un error de él va a hacernos arrastra, claro, a todos.
2: Salpica a todos.
1: Y quiero indicarte de que en el grupo de regidores hay gente joven, profesional, hay abogados. Uh-huh. Creo que ayer le entrevistaron a José Carlos, un experimentado ingeniero agrónomo. Sí. Y hay contadores, abogados, profesores, que tenemos una mixtura de profesores.
2: Cuando uno asume una responsabilidad, lo piensa mucho y una vez asumido, comienza a pensar de pronto, a soñar un poco, ¿qué puedo hacer yo como regidor? ¿Se le ha pasado por la mente algo, un planteamiento desde la regiduría que pueda servir a la colectividad, en este caso a Tarapoto, una ordenanza? Yo voy a ser el gestor de una ordenanza tal que va a reordenar Tarapoto y va a servir mucho a la población. ¿Ha pensado ese ingeniero todavía, no?
1: Bueno, muy buena tu pregunta, porque yo no quisiera redundar en las cosas que Juan Manuel varias veces le entrevistaron.
2: Sí, porque ya vamos conociendo el tema que estamos haciendo. Por eso queremos conocer a los regidores. Bien.
1: Quiero recuperar los espacios públicos de San Martín. Ya.
0: Su micro.
1: Quiero recuperar los espacios públicos de Tarapoto. Por ejemplo, hay calles en Tarapoto.
0: Si levantamos un poco, ahí está. Ahora
1: hay
0: sí.
1: Calles en Tarapoto que tienen veredas de 30 centímetros.
2: Exactamente.
1: Y las casas todas están alineadas, menos esa casa. No voy a decir desde qué lugares, porque de repente van a prender la mecha y nos van
0: a... Van a decir que nos van a querer sacar.
1: El primer edicto va a ser reordenar, orientar las calles, de manera que hay que darle preferencia al peatón.
2: Exacto. Justo hoy día hablamos.
0: Ingeniero, hace un momento hemos presentado varias fotos. Aquí en Tarapoto, ¿cómo está la situación? Se necesita principio de autoridad, por supuesto. Eso es una tarea, por ejemplo, veredas con mesas, ¿sí? Todo el mundo tiene derecho a trabajar. Sus vehículos en la vereda, puertas abiertas de fierro, ocupando toda la vereda, motocicleta, las tiendas comerciales que venden también ponen sus parte de sus productos en la vía pública. Entonces, ¿cómo hacemos ahí para recuperar esos espacios?
1: No, eso es fácil, porque el municipio tiene su derecho de las vías es del municipal, es peatonal y nadie puede poner cosas en la vereda. Ahorita se está viendo que en Girón Martín y compañero, para llegar ya al grifo San Martín, al lado izquierdo, ahí pone su motobomba, pone sus cosas en todas las veredas. Y como dice, algunos vehículos ponen motocar, ponen la vereda. Entonces nosotros en coordinación con la policía y Serenazgo vamos a hacer continuas operaciones para esto, hasta que la gente pueda concientizarse y tomar acciones.
0: No deberíamos llegar a ese tipo de cosas si todos tuviéramos conciencia de que cuál es público y cuál es lo que nos corresponde a cada ciudadano. No deberíamos llegar a esos extremos de ir, estar fiscalizando, como vemos, por ejemplo, levantando las motos. Y lo que decíamos más temprano, ¿por qué solamente vienen al centro los que se levantan las motos? ¿Por qué no van a otros espacios también donde ocurre lo mismo o parecido?
1: Claro. Hay otra cosa también que a mí me preocupa, yo estoy coordinado con mis regidores, fíjese. El hecho de poner zona restringida de estacionamiento por el centro disminuye la circulación económica. Lo que se podría hacer es lo siguiente, pues el otro día me gané una bonita experiencia. Tuve apuro de comprar en la farmacia, me fui con mi carro porque llovía, me paré frente a la Inmaculada, le dije al señor policía, voy a entrar a comprar una medicina. Señor, si usted se demora menos de 5 minutos, no hay ningún problema. Compré mi kit. Eso se puede hacer.
0: Eso depende del criterio también en el momento mismo hablando con la autoridad, ¿no?
1: Claro, si tú vas a entrar a comprar algo 5 o 10 minutos, pues que te permita estacionarte un ratito, sin obstáculos de tránsito. Pero no pues que ponga, por ejemplo, los bancarios, pone su moto las 24 horas del día ahí. Ahora, si alguien va a poner más de lo adecuado, ¿no? Pues se le cae su papeleta. Eso es lo que quisiera, para que la circulación económica. Los que tienen ese negocio por el centro ya no venden. Me voy a otro sitio.
0: Porque hay un caso que yo conozco de un amigo que un almuerzo le costó 400 soles.
1: Me imagino.
0: ¿Ves? Porque pagó el almuerzo y pagó la multa también.
1: Entonces son cositas pequeñitas que a veces redundan en el bienestar de la población, en que uno mismo se da cuenta de su trabajo.
0: Entonces ahí, por ejemplo, hoy en día ya no tengo ni idea. El parque automotor, sobre todo motocar, motocicletas, ha aumentado, pues, ¿cuántos en realidad no los tenemos formalizados, no están en una asociación, prestan servicio público, pero casi nadie lleva un control ahí? ¿Qué hacer en ese aspecto, por ejemplo, para tratar de ordenar lo que tenemos hoy en día, un caos?
1: Mira, la gestión de Juan Manuel, hemos pensado reunirnos a todos los motocaristas y sectorizar los comités. En primer lugar, queremos que esas personas sean los que jalen el turismo, que no sean mal vestidos. No digamos que se ponga una camisa pues, de marca o algo, pero por lo menos una ropa
0: decente.
1: Una ropa decente. Y es más, Juan Manuel está pensando inclusive dar de permanente clase de inglés básico. Inglés básico.
0: Nos parece un buen
1: ahorita,
0: punto.
1: Ahorita que el aeropuerto va a ser internacional, ya es internacional, solamente que aún esté en proceso de construcción, de formalización, entonces queremos hacer el inglés básico, los saludos, a dónde te llevo, qué dirección, de dónde vienes, etcétera, hacer compañía.
0: Lo elemental.
1: Lo elemental, y con un chalequito pues que lo distinga, y varios comités, ¿no? De manera que reordenemos la ciudad, ¿no? Ahorita pues, inclusive se está viendo que a partir de 10, 11 de la noche ya entramos a tocar hasta la Plaza de Armas. ¿Qué hace la policía ahí? Sí. ¿No? Entonces, hay muchas cosas realmente por hacer, pequeñas cositas que no necesitan inversión, que no necesitan mucho gasto.
0: Pero también tenemos una ciudad que por ahora al menos proyecta una imagen pues de una ciudad que está llena de basura, que no te calles así en mal estado, con bastante bache, huecos y todo. Ahí, por ejemplo, esa es una tarea que tendrían que hacer lo más rápido posible. ¿Cómo le enfrentamos esa parte?
1: Es la primera tarea que vamos a hacer en la gestión de Juan Manuel. Nosotros llamamos técnicamente como ingeniero civil o white topping inverso. Ajá. Que significa hacer una carpeta asfáltica sobre concreto armado. Ajá. Han tratado de hacer en Girón Jiménez Pimentel y lo han hecho, no sé en qué gobierno, pero sin embargo se ven las fisuras que hay en las juntas de dilatación. Entonces es un trabajito que no ha sido muy técnicamente hecho. Nosotros pensamos en usar la tecnología adecuada, de manera que todas las calles, así como está poniendo Juan Manuel en su post, sean señalizadas con señales verticales, señales horizontales, que permita al pueblo pues eliminar esos baches.
2: Augusto Beleía, por ejemplo, necesita intervención, ¿no?
0: Martín y compañero, una parte.
2: Me refiero a Leguía en el sentido de que las ambulancias pasan por ahí. Se necesita y
0: desde el centro llega hasta ahí llega recontra,
2: si es que no han estado lisiados, llegan lisiados con luxación y todo lo demás.
1: Y eso que
2: creo que habrá que hacer una mirada a Leguía, ¿no?
1: Y eso que Girón Leguía es una de las primeras calles calles hechas.
0: Sí. Por eso está durando.
2: Han hecho bien. Ahí no había 10%.
1: Pero yo quisiera también indicar sobre el siguiente. Nosotros vamos a hacer anteriormente con el doctor Daniel Corral, que en paz descanse, y la señora Marina Aguilar, había un convenio con EMAPA. EMAPA es muy irresponsable en sus trabajos. Hace un trabajo y lo dejan ahí hueco.
0: Hasta ahora se mantiene en su convenio.
1: Ya pues métale tierrita por lo menos, pues, ¿no? O un cementito. Lo dejan hasta ahorita por mi barrio, por Ramón Castilla, por Don Tuco, hay unos huecos que hasta ahorita ya tienen un año. Y la municipalidad de San Martín dice, esto no es mío. Entonces, antes a la de Mapa se le hacía pagar una multa. Ajá. O si no, el propietario que hacía su desagüe daba una garantía de tantos soles, de manera que hasta que no haya parchado la instalación que haya hecho, no se le devolvía la garantía.
0: Ahí está, muy bien. Bueno, hay varias cosas, varias tareas cuando asuma la gestión, y ojalá, como siempre le decimos a todos los candidatos que les invitamos este ingeniero, le decimos que ojalá todas estas cosas que proponen hoy en día la población, si salen elegidos, se pueda cumplir y que no quede solamente una promesa de campañas, porque ya la gente, creo que cuántas veces ya se decepciona, y por eso que a veces no le importa un poco la política, quieren estar al margen, pero usted, siendo un hijo tarapotino, ya nos ha contado parte de su historia, de todo lo que ha pasado en su formación y todo eso, y ojalá que no terminen decepcionando a la población. Queremos que estos compromisos, estas promesas se hagan realidad y de esa manera, como decimos, una buena gestión de una autoridad también va a ser una buena gestión finalmente de la sociedad en general, los que vivimos en esta tierra, queremos lo mejor y creo que en esa medida eso es lo que pedimos a quienes postulan hoy en día y usted como profesional también se lo decimos a usted directamente, si sale elegido, a meterle todo el punche desde el primer día hasta el último día de su gestión.
1: Ya, bonita. Fíjate, Juan Manuel y yo particularmente en el grupo que somos líderes y los mayorcitos también como experiencia, no queremos quemarnos, hermano. Relativamente tenemos, todavía somos jóvenes, está bien que tenemos una juventud acumulada, no, pero tenemos mucho por delante. No quisiera yo que todo lo que te he dicho ahorita quede en el papel o quede en la grabación.
0: Claro, eso
1: es. Lo que yo quiero es no tendría la cara yo de haber ofrecido, haber comprometido con alguien, como lo hago con mis clientes, y luego no cumplirte. No me sentiría satisfecho hasta no haber cumplido mis objetivos como regidor, que nosotros vamos a poner el hombro el 90% de tiempo que ya disponemos, vamos a dedicarnos a trabajar por nuestro tarapoto.
0: Y obviamente también lo que les pedimos con toda, que sean honestos, que sean transparentes consigo mismos, y un regidor pues no solamente viene para decir todo sí, sino también tiene que fiscalizar, porque esa es una de las funciones que tienen ustedes, y ojalá en el momento si ustedes asumen la alcaldía en la provincia, que las cosas que no van bien, que le hagan ver al alcalde, porque a veces, ¿qué es lo que ocurre? Casi siempre, como una autoridad, no voy a mencionar en alguien en particular, una vez que ya están en el cargo, a veces se rodea de un pequeño grupo y ese es el grupo que le dice está bien o está mal, y a veces se desconecta con la población y ya terminas tomando distancia pues de la población que te ha elegido, sí. Cuando debería ser todo lo contrario, seguir escuchando a la gente, seguir recorriendo, ya obviamente no va a ser el mismo tiempo que le dedique a eso porque tiene que cumplir funciones, pero en la medida posible ojalá no pierdan esa conexión con la población, ingeniero, porque eso es vital y elemental para que vean que la autoridad sigue siendo lo mismo cuando ha sido candidato.
1: Juan Manuel y su grupo no vamos a ser regidores ni alcaldes de escritorio. Vamos a salir a los caseríos, a los distritos de la provincia, porque ojo, es alcalde provincial, muy y bien, a los barrios de Tarapoto. Y otra cosita, Adolfo y Augusto, queremos reactivar, dinamizar la socialización entre barrios.
0: Perfecto.
1: Vamos a volver a hacer los vole y calle, los campeonatos inter barrios con un premio saludable para ellos,
0: ¿no? Muy bien.
1: De manera que tenemos entrelazado toda la comunidad.
0: Perfecto.
1: Vamos a estar con ellos de la mano y que nos digan en nuestra cara, tú me has ofrecido tal cosa y esto debes cumplirlo. Y eso vamos a hacer.
0: Muy bien, ingeniero Carlos Chung, gracias por estar esta mañana aquí en Radio Tropical de Tarapoto, el candidato a primer regidor por Avanza País en la provincia de San Martín. Vamos a la pausa y volvemos con más informaciones aquí en el matutino de Radio Tropical de Tarapoto, líder en comunicaciones en San Martín.
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0: 7 de la mañana con 37 minutos. ¿Sufres de dolores constantes en rodillas, cadera, columna y todo dolores de huesos? 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
1: 7 de la mañana, 39 minutos en el matutino de Radio Tropical y como siempre cuando hay densa neblina, ya sabemos las dificultades que tienen los vuelos para el aterrizaje en Tarapoto. Tenemos sobrevolando ya más de 25 minutos, Augusto, a un vuelo de Sky y también tenemos al vuelo de Latam. Y muchos dirán, ¿cómo están sobrevolando? ¿Cómo no se chocan los aviones? Mira, con tanto detalle nos da nuestro especialista que el vuelo de Sky está a 35.000 pies de altura sobrevolando. Y el vuelo de Latam está a 37.000 pies de altura. Están en niveles diferentes, ahí están las imágenes que estamos compartiendo con ustedes, pero tienen problemas ya media hora en uno de los casos sobrevolando, ahí está el Parque Nacional Cordillera Azul, y mira que han tenido que pasar el Nevado, Huascarán y todas estas cosas para aproximarse hasta Tarapoto y están sobrevolando. No pueden ingresar hasta este momento al aeropuerto de Tarapoto. Ojalá mejore el tiempo, porque si no son dos vuelos que tendrían que regresar de nuevo hasta Lima.
0: Hay hotel seguramente ya reservado, hay tours reservado, y todo esto se genera por no contar en condiciones todavía nuestro aeropuerto como para que los aviones puedan entrar en cualquier momento y a cualquier hora, ¿no? Y ante cualquier situación inclusive.
1: Hay gente que no solamente viene a Tarapoto, hay otros que están esperando su movilidad para ir a Moyobamba, Rioja, Yurimaguas,
0: o si no por el sur, ¿no?
1: Sur, diferentes.
0: Sí, pues, todo eso se genera, de verdad, todo un problemón, ¿no? Todo lo planificado ya para estas personas totalmente queda ya a reorganizar en todo caso uno nuevo. Bueno, y también hago un llamado

0: Nos escriben desde el Jirón Huayaga, en la cuadra 2 del barrio Huayco, ahí cerca del mercado número 3. Para hacer un llamado de Mapa San Martín, Adolfo, nos escriben desde ahí para decirnos que desde ayer no cuentan con el servicio de agua potable, ¿no? Así que un llamado para ver a los señores de Mapa si es que hay algún problema, por lo menos comunicar y en todo caso poner operativo el plan de contingencia, el plan de emergencia, ¿no? Habrá que ir a dar agua allí porque ¿cómo vives sin agua? Yes. No, esa es una gran pregunta y el que lo sufre pues verdaderamente es tedioso, es complicadísimo estar sin agua. Así que cuadra 2 del Jirón Huayaga en el barrio Huayco, desde ayer no cuentan con el servicio de agua potable.
1: Bueno, pues ahí está el llamado a EMAPA San Martín para que puedan atender este problema, porque estar sin agua fue varios días, ya se imaginan todo el problema que genera. A esta hora de la mañana tenemos una comunicación en línea, 7:42 minutos. Muy buenos días.
2: Muy buenos días, amigos.
1: Sí, buenos días, señor, le escuchamos.
2: El problema de nuestro aeropuerto y ya está desde casi 10 años que nos han ofrecido poner, digamos, toda la implementación para que sea operativo en cualquier circunstancia. Pero eso no sucede, han postergado el disque para el 2028, y ahí va a ser para el 2030, y ahí para el 2040, y ahí para el 3000. ¿Por qué razón? Porque nuestras autoridades locales, o del gobierno regional, y los propios, digamos, entes que hay acá, llámese Cámara de Comercio y otros, no presionan al gobierno. Ha venido doña Keiko y nadie ha tocado el tema. Más bien en Rioja ir a hablar otras cosas, que lo que también le conozco, no estamos en contra de ellos, sino que acá en Tarapoto nadie ha dicho esta boca es mía. Y estamos en un silencio total frente a esta realidad. Esto perjudica al empresariado local de transporte aéreo y otros. Y esto debe terminarse, amigos. Muchas gracias.
1: Gracias a usted por su comunicación, señor, a esta hora de la mañana. Pero honor a la verdad, tenemos que indicar lo siguiente. Y hay un proceso internacional que está a cargo de OASI, de la Organización de Aviación Civil Internacional, que está llevando adelante este proceso de adquisición de los equipos de aeronavegación, no solamente para Tarapoto. Hay 12 aeropuertos que están en este paquete y en los cuales se considera, para el caso de Tarapoto, la adquisición del equipo ILS, que es el clave para poder tener el ingreso y salida de estos vuelos en condiciones adversas. También tenemos el sistema de balizaje y una estación meteorológica que va a estar instalada en el mismo aeropuerto. ¿Qué es lo que pasa? Que por ahora se utiliza justamente la información que emite desde la estación en la zona de Juan Guerra. Y aunque parezca cerca, increíblemente, una cosa puede ser el clima en ese momento allá y otra cosa en el aeropuerto de Tarapoto. Entonces, cuando tengan información en tiempo real, como se denomina, desde antes de salir de Lima, no van a salir si es que no van a ver pues las condiciones. Bueno, por ahora, ¿no? No podrían salir si ven condiciones que no van a ser favorables para el aterrizaje. Pero ya cuando tengan toda esta implementación, los vuelos pueden venir y con esos equipos o con esos instrumentos van a poder ingresar hasta el aeropuerto de Tarapoto. Entonces eso es, pero no es de que compramos ahora, lo instalamos mañana y ya está operativo. Dos años. Entonces todo este proceso va a durar 2 años, desde la convocatoria, la adquisición, instalación y puesta en operación, 2 años. Entonces sé que es incómodo, sé que es muy complicado, la situación a veces desespera, pero esos son los tiempos que se ha determinado ya desde un inicio, nos han dado a conocer eso, y habrá que rogar nomás que pase rápido todo este tiempo y se pueda contar con todos esos equipos en el aeropuerto de Tarapoto. Paralelo a eso, ya se nos ha dado a conocer también que el año 2027 se va a terminar todo lo que es el saneamiento físico y legal de predios que todavía no se han podido sanear para tener lo que es la ampliación del aeropuerto.
0: Ese es otro tema.
1: Legal que ha tomado, ya le lleva 6 años, ¿no? Exactamente. Y no pueden resolver, no pueden terminar, y han propuesto para que el 2027 se pueda sanear todo lo que es la parte legal. Y con eso, en paralelo, lo que sí sabemos es que se están haciendo los estudios justamente lo que va a consistir pues toda esta ampliación, que va a tener más salas de embarque, más salas de llegadas también, fajas transportadoras y todas estas cosas que normalmente se utilizan en un aeropuerto, pero a su vez ahí ya se contempla a gusto la instalación, por ejemplo, de oficinas de SENASA, de Migraciones, de SUNAT, todos estos organismos que tienen que estar en un aeropuerto, sí o sí.
0: Claro que sí.
1: Entonces, todo eso lleva pues su tiempo. Quisiéramos que sea lo más rápido que sea posible. Sí,
0: más en nuestro país todavía, ¿no? O sea, habrá que esperar un poco con calma. Y bueno, lo importante es que se esté comenzando y ojalá se pueda cumplir pues el tiempo que establece el proyecto, ¿no? Porque en nuestro país, lamentablemente, es letra muerta, ¿no? El plan de tiempo en ejecución que se dan a los proyectos, pero esto creo que es importantísimo, habrá que tomarlo así y habrá que solucionar, porque mira lo que se está originando, dos vuelos, ¿no? Que no van a...
1: ¿Cuánto te cuesta? Ya deberían haber estado en tierra.
0: Y estar dando vueltas ahí, retornar.
1: Y estar sobrevolando.
0: Nosotros estamos viendo solamente la parte...
1: Que llega o no llega.
0: De los pasajeros, ¿no? Pero lo que le significa a la línea aérea también, claro. El hecho de regresar, ¿no? Y volver nuevamente para cumplir. Todo es un problema que está en proceso de solución en realidad, pero que le vemos muy lejano, de verdad. Muy lejano.
1: Sí, porque esto incluye también el nuevo sistema de balizaje.
0: Exacto.
1: Incluye 900 metros más de ampliación de lo que vamos a tener de la pista para que tengan zonas de aproximación las aeronaves. Entonces, varias cosas, en realidad, que hay que ir viendo de alguna manera cómo en algún momento vamos a poder, ojalá, decir, listo, todo está instalado y está operativo el aeropuerto. Así que, ojalá que eso pase prontamente. Son las 7 de la mañana con 48 minutos. A ver si nos ayudan con esta. Augusto ya llegó hasta la radio. Ya tempranito nomás. Ya tenemos a la señora que ha venido a recoger su premio de su pack de sal aquí esta mañana que hemos realizado tempranito, Augusto. Han tenido que madrugar. Porque así, bueno, a la mina van temprano, pues. Así que están acostumbrados a ir, claro, tempranito. Muy bien, entonces esa es la situación que tenemos a esta hora de la mañana. Muy bien, 7 de la mañana con 48 minutos en el matutino de Radio Tropical de Tarapoto. Les vamos a dar cuenta y les recordamos, en todo caso, cada 15 días van a poder tener la oportunidad.
0: Sí.
1: Cuando se están escribiendo de todos lados.
0: Están preguntando, ¿no? Adolfo, están preguntando la dirección.
1: Tarapoto es Girón Jorge Chávez número 350.
0: 350.
1: Girón Jorge Chávez número 350, ahí pueden acudir para comprar pues su, en este caso.
0: Bueno, voy a contestar entonces porque nos están inscribiendo el eterno.
1: Girón Progreso. Jorge Chávez número 350. Ahí pueden hacer su pedido. Muy bien. 7 de la mañana 49 minutos en otra información continúa en Sauce. El ejercicio multinacional Vanguardia Sur 2026, con participación de los ejércitos de Argentina, Chile, Estados Unidos y Perú. El objetivo es desarrollar capacidades operacionales con incursiones anfibias y aéreas.
0: Desde el 7 de septiembre, 400 efectivos militares, los ejércitos de Argentina, Chile, Estados Unidos y Perú, participan del ejercicio multinacional Vanguardia Sur 2026 en la sede de la Quinta División de Selva de Protección de la Amazonía en Tarapoto y en la Escuela de Selva situado en el distrito de Sauce.
1: También les damos cuenta que durante 12 meses los mejores miembros del ejército del Perú fueron instruidos y capacitados en distintas tareas del entrenamiento. El grupo seleccionado bajo el nombre de Tarea Perú cuenta con experiencia en combatir a grupos terroristas en el Alto Huallaga y el Valle de los Ríos de Apurímac, N y Mantaro.
0: En paralelo, la Escuela de Selva del Ejército, ubicado en Sauce, fue acondicionado para la ejecución de 4 acciones: estación de procedimientos tácticos, supervivencia, pasaje, curso de agua y adiestramiento anfibio.
1: Como parte del ejercicio, en la fase de conducción se desarrolló la operación Punta de Lanza, una maniobra táctica en el terreno al ritmo de batalla, para hacer frente a una amenaza de crimen organizado transnacional.
0: Los efectivos militares iniciaron el desplazamiento terrestre realizando el salto de Otorongo y cruzaron 300 metros de la Laguna Sauce en el contexto de una incursión anfibia. Asimismo, se desarrolló un asalto aéreo mediante descenso en rapel sobre un objetivo.
1: Bueno, así se va desarrollando entonces todo este entrenamiento Vanguardia Sur 2026 en el distrito de Sauce.
0: Ajá, 7 de la mañana, 51 minutos. Va a ser sí. Jueves 17 de septiembre va a ser la fase final de esta tarea y el viernes se va a desarrollar la clausura.
1: Muy bien, estamos en comunicación a esta hora de la mañana con la presidenta de la Cámara de Comercio, Producción y Turismo de San Martín, con Erika Sandy Salazar. Muy buenos días.
3: Muy buenos días, gracias por atenderme. Sí, justamente estoy haciendo la llamada a raíz del comentario que hemos escuchado sobre el aeropuerto y lamentamos realmente que los dos vuelos no hayan podido ingresar. Esto no solamente estamos hablando de seguridad de los pasajeros, estamos hablando también, lo principal que es seguridad de los pasajeros, también estamos hablando de temas económicos y también la mala reputación que nos hacemos nosotros como uno de los principales aeropuertos de la Amazonía, porque Tarapoto es uno de los principales aeropuertos justamente de la Amazonía con las mejores condiciones, por algo ha sido declarado un aeropuerto internacional. Como explicaste muy bien, tiene un proceso, ¿ya? Pero sí exigimos a las autoridades, ¿ya? Tanto gobiernos regionales y las provinciales, que tengan un poco de liderazgo para poder exigir al MTC que se acelere los procesos. Hay procesos que se tienen que cumplir que son durante 2 años y ese presupuesto y todo este cambio de equipos ha sido realmente gracias en ese momento al Colegio de Ingenieros San Juan José Flores y a la Cámara de Comercio que hemos estado insistiendo y a la ex congresista Carol Paredes. Pero por eso hemos podido conseguir este presupuesto y este cambio de equipo. Lo que hay que estar es vigilantes, ¿ya? No solamente para esos equipos, sino para la ampliación de nuestro aeropuerto y las mejoras de nuestro aeropuerto.
1: ¿Y hay alguna en estos últimos tiempitos, al menos que la Cámara de Comercio, el Colegio de Ingenieros, hayan podido exigir o tener algún tipo de reunión con el MTC para ver cómo avanza este proceso o no?
3: La última información que hemos tenido es que esto está ya en proceso, pero como te explicaste muy bien, en el caso de los equipos, no es que yo voy a la tienda y compro, tiene un proceso porque los equipos se hacen de acuerdo al área geográfica, o sea, tiene un proceso de más o menos 2 años, pero ya el año pasado, si hubiéramos estado exigiendo el cumplimiento, ya hubiéramos terminado este proceso del 2027. Vamos a terminar ahora el 2028. Pero como yo digo, si es que nosotros tenemos una ausencia de líderes políticos, de los que nos representan a nivel político, no vamos a, si la sociedad civil está presionando, pero también tiene que presionar a esos líderes políticos.
1: Bueno, por ahí así debemos partir, más bien, a ellos deberíamos tener adelante.
3: Exacto, ellos son los que deberían estar realmente sacando la cara, impulsando y pidiendo y exigiendo al MTC que se cumplan los procesos y que se acelere la inversión para los aeropuertos. Acuérdate que hay un paquete de inversión para los aeropuertos,
1: sí.
3: Pero ese paquete de inversión que ha sido aprobado hace 2 años, hasta ahorita no se ha hecho efectivo. ¿Y por qué no se ha hecho efectivo? Entonces, esas son cosas que se tienen que priorizar y hay que comenzar a exigir, y la población tiene que comenzar a exigir a nuestros líderes políticos, que ellos son los responsables, que son los primeros que tienen que sacar la cara. Nosotros como sociedad civil vamos a seguir exigiendo, y en el marco de la Expo Amazónica y del CEA, ya estamos coordinando ya todas las cámaras de comercio, poder tener una reunión justamente con el presidente de Corpat, el MTC y PROMPERÚ, para ver en qué estadio está el paquete de los aeropuertos de todas las regiones amazónicas.
1: Muy bien. Muchísimas gracias a la presidenta de la Cámara de Comercio para poner también este punto referente a lo que significa pues nuestro aeropuerto y con estos vuelos que se retrasan o no pueden ingresar, regresan a Lima y todo eso pues no suma para lo que queremos aprovechar, desarrollar turismo, promover este tipo de cosas. Con situaciones como estas pues terminan lamentablemente dando una imagen negativa. Gracias también por la comunicación esta mañana. Muy bien, la imagen de San Martín. Así estamos, y así estamos también casi sí, terminando justo el programa, porque el tema es así. Lo que sí, antes de ir con nuestros titulares, tenemos también otro saludo de cumpleaños. A ver, vamos a ver, nos han hecho llegar, porque ya hemos saludado más tempranito también a la mamá de nuestra amiga Mitzi Bartra, pero también aquí hay otro saludo, en este caso para don Juliano Díaz. Juliano Díaz y Alta, nos dicen más conocido como el Otoronguito. ¿Por qué será? No lo sé. El Otoronguito, el saludo va de todos sus compañeros de trabajo, del Consejo Directivo de la Cámara de Comercio y Producción de Turismo de San Martín. Juliano es el gerente general de la Cámara de Comercio y Producción de Turismo. Un saludo especial para ti, amigo Juliano, y que lo pases súper bien, y que lo pases de lo mejor junto a tus seres queridos y a todos tus compañeros de trabajo. Que sean muchísimos años más llenos de éxitos y bendiciones. Nos sumamos también a ese saludo desde Radio Tropical de Tarapoto. 7 de la mañana, 57 minutos, no hay tiempo para más, nos vamos con nuestros titulares.
4: A continuación, el resumen de las noticias más resaltantes a través de los principales titulares.
1: Titulares, hoy miércoles 16 de septiembre de 2026, año de la esperanza y el fortalecimiento de la democracia.
0: La presidenta de la Cámara de Comercio, Producción y Turismo, Erika Sandy Salazar, lamentó que los vuelos comerciales tengan dificultades para el ingreso de aviones cuando hay un clima adverso.
1: Manifestó que el Ministerio de Transportes y Comunicaciones debe acelerar los procesos para contar con todo el equipamiento del sistema ILS, sistema de balizaje y estación metrológica.
0: En esa medida solicitó la intervención de las autoridades políticas de la región para que exijan al gobierno central que atiendan el equipamiento del aeropuerto Tarapoto y no se siga afectando la imagen de San Martín.
1: Elmer Geoff Oyarce, coordinador general del proyecto San Martín, impulsando el turismo sostenible, dio a conocer que este 24 y 25 de septiembre se realizará una capacitación en turismo de aventura y canotaje.
0: Esto dará pie para la certificación de las agencias o freelance, así como de los lugares que tienen que estar debidamente saneados, trabajo que se realiza con la Dirección Regional de Comercio Exterior y Turismo, DIRCETUR, con el financiamiento de la cooperación suiza en convenio con Canatur, el apoyo de Caretur, señaló Giob Oyarce.
1: El ingeniero Carlos Chung, candidato a primer regidor por Avanza País, manifestó que un eventual gobierno de Juan Manuel García, lo primero que harán es resolver el problema de la basura.
0: También dijo que tienen que realizar urgente la recuperación de las principales calles de Tarapoto con un programa de pavimentación, y otro punto es lograr el alineamiento de viviendas en la ciudad.
1: Gracias por su amable y gentil sintonía. Nos vamos invitándoles, como siempre, a continuar la programación de Radio Tropical, porque ya viene a continuación Tribuna Libre, el programa número uno de participación popular, con la conducción de Javier Grandes y Luis Mori. Nos despedimos a gusto. Hasta mañana.
0: Así es, Adolfo. Hasta mañana. Dios mediante.
1: Buenos días.
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0: Bienvenidos a Tribuna Libre, damas y caballeros, señoras y señores, una vez más junto a ustedes. Gracias por hacer que este programa sea el que usted escucha en el centro de trabajo, en su casa, en las actividades diversas que realiza acompañándose con Radio Tropical desde muy temprano. Don Rodil Dávila en el control, maestro. Don Lucho Mor, yo soy Javier Grandes. Como siempre, ustedes son los que hacen este programa a través de sus comentarios, a través de sus llamadas telefónicas, que ya está a su disposición. Y de hecho, vamos con la primera persona que desea participar esta mañana. Buen día.
1: Buenos días.
0: Muy buen día. ¿Cómo le va? ¿Cómo está?
1: Muchas gracias, señor Grandes. Estoy muy bien.
0: Eso es bueno.
1: Le iba a comentar ayer que, como dice el señor Moy, que somos de quinta categoría.
0: Lamentablemente.
1: Mi calle está a 3 cuadras de la plaza, ¿no? Y todos los millonetis de las empresas de mi cuadra aparcan sus carros en mi calle. Entonces yo digo, si ellos tienen dinero para tener un carro de esa categoría, ¿por qué no pagan el aparcamiento que tiene acá arriba frente a la RENIEC? ¿Por qué tienen que ponerlo en mi calle y hasta muchas veces encima de mi vereda? Entonces, ayer yo estoy saliendo de mi domicilio y veo la llanta de una 4x4 en mi puerta, literal, pegada. Le digo, oiga, señor, ¿qué le pasa? Esta es una vereda, no es para que aparque. Ay, señora, que no sé qué. Se puso malcriado. Y le digo, y no te pongas malcriado, le digo, porque yo tengo razón. El hecho de que tú estés en tu error, tienes que agachar la cabeza y recular, sacar tu carro de mi vereda y llevarlo al aparcamiento que está frente a la RENIEC. Si tienes tanto dinero para tener una 4x4 de esa envergadura, tendrás $2 para pagar ahí, me pregunto. Se fue todo ofuscado llamándome de todo menos bonita. Pero así todos los días, 24/7 en mi vereda. Y luego, todos sus carros que valen 4 soles, todos tienen unas alarmas como si fuera un Jaguar, un Ferrari, un Testarossa, o sea, como si fueran carros, pues yo qué sé, ¿no? De alta gama. Ojalá fuera un Testarossa.
2: Un Testarossa.
1: O un Ferrari, no sé, un Lamborghini.
2: Es conforme. Un Ferrari Testarossa.
1: Pero nada que ver, o sea, no valen ni 4 soles.
0: Bueno, ante el punto es que al margen de ello, estas alarmas se activan a la menor fricción o cuando un vehículo pasa haciendo también ruido. Y vaya
1: a la mínima salta la alarma, y la alarma es enloquecedora. Exacto. Te vuelve loca, porque no son una, son 5 o 6 a la vez.
0: Exactamente.
2: Bueno, ante todo,
1: o sea, qué poco criterio.
2: Bueno, ante todo, muy buen día con usted y con todos ustedes, pero permítame presentarme, por favor. Así mencioné mi madre. Pero gracias por darme la razón al comienzo de su intervención, y yo simplemente lo reafirmo. El hecho que alguien tenga un carro de alta gama no significa que no deje de ser de quinta categoría. Son cosas
1: totalmente, porque el carro no coincide con la marca de tu carro, con la alta gama que tiene el carro. La categoría también se mide en eso.
2: Claro. Yo
1: no tengo carro.
2: La categoría no se mide si tienes o no tienes.
1: Así es. Yo no tengo carro en Tarapoto, yo uso motocarro, pero soy una lady.
2: No lo dudo.
1: O sea, muchas gracias, buen día.
2: Que tenga también usted un lindo día.
0: Esto de las alarmas, yo entiendo que la gente asegura su vehículo, ¿no? Pero la verdad que es un fastidio tremendo, y me lo van a decir a mí. Enfrente de mi casa hay una persona que deja su carro, pues, ahí, ¿no? Deja su carro, deja el vehículo en el frontis de su domicilio. Y esta alarma, bendita alarma, se activa cada vez que por ahí pasa un vehículo que tiene ruido fuerte, un motocar, por ejemplo. Se activa. ¡Oh, ah, ah! Ya saben todos ustedes, un rico sueño estás y te despiertas con el sonido de esto. Pero esto no es solamente una vez durante la madrugada, 5, 6, 7 veces. Y la verdad que es terrible.
2: Lo que pasa es que la sensibilidad a eso, el arma debe estar al tope. Pero esto viene por muchas cosas, pienso yo. Primero, cuando uno decide comprarse un coche, uno se ilusiona en el carro. Bueno, aunque el término carro es muy peruano, un coche. Pero uno se pone...
0: Estamos en Perú, pues.
2: Sí, pues estamos utilizados. Pero, en fin.
0: Estamos en Perú.
2: En fin, carro. Correcto, ya. Pero no te preocupas en saber dónde lo vas a guardar.
0: Ese es el gran detalle. Mucha gente compra carro, pero no tiene o no ve justamente este espacio para guardar
2: su vehículo. Y hasta me voy un poquito más allá. Hay mucha gente que compra moto y lo termina guardando en la sala de su casa. Dos. Ese es el número uno. Ya lo dejo afuera. Y lo otro es que, lamentablemente, como la falta de seguridad en nuestra ciudad va creciendo, el propietario, para cuidar su activo, le mete alarma. El problema está en que le complique la existencia al vecindario de la comunidad, y ahí no hay derecho. Entonces, es un conjunto de cositas que se van sumando. Y existen propietarios que a la sensibilidad de la alarma le ponen al tope, y cuando pasa una mosca, ¡pum!, se activa. Esa es la realidad.
0: Es verdura. Y lo otro que no entiendo, y coincido con la señora que llamó, se ha puesto muy de moda, ¿no? Claro, que el que tiene plata, pues compra lo que quiere y hace lo que le da la gana, ¿no? Pero lo que no entiendo, hasta ahora, ¿cuál es la necesidad de comprarte un carro así ancho que te abarca prácticamente toda el ancho de la calle?
2: Ya lo respondiste.
0: Sí, yo sé. Pero más allá de ello, porque tengo, porque quiero y porque me da la gana, más allá de ello...
2: Y porque se quiera el gusto.
0: Y más allá de ello, ¿cuál es la necesidad? Sabiendo que en Tarapoto las calles pues no son precisamente amplias.
2: Esos carros grandes a los que tú te refieres son carros muy gringos. Muy de Gringolandia, donde las calles son amplias.
0: Y acá pues no.
2: Hay lugares donde estacionarse, todos tienen cochera. Y esos carros aquí no son compatibles, ¿no? Por el tamaño de nuestras pistas y veredas.
0: Vamos con otra llamada. Buen día. Adelante, por favor.
3: Aló.
2: ¿Qué tal? ¿Cómo le va?
3: Sí, buenos días. Yo quiero presentar una queja contra la municipalidad. Ahorita hay un tema de colapsar el rocojo de lo que es de la basura.
0: ¿La basura? Sí, nos han dicho que desde el día 5 no se está recogiendo esto, ¿no?
3: Sí, lo que pasa es que tenemos un problema. El tema de gestión pública es un tema de gestión independientemente del poder político, ¿no? Tenemos una alcaldesa encargada que está solo hasta 30 días, ni 30 días, sea por 4, 20 días para las elecciones, porque el alcalde, que es Don Quique, va a regresar el 5 de octubre, ¿no? A sus funciones, uh-huh. Pero se ha hecho un desorden total aquí. Nosotros, por ejemplo, ahí tenemos una emergencia aquí en el sector Ventanilla, la vía ha colapsado, don Javier, porque nosotros hemos estado poniendo los vecinos aportando con el petróleo, y estamos viendo el tema también de maquinarias para poder hacer para solucionar este problema del acceso a Ventanilla, y no se puede hacer nada porque la señora ha hecho cambios en áreas estratégicas, como si va a estar hasta diciembre, ¿no? Y realmente eso molesta a los vecinos, porque ahorita es un basurero el distrito. La señora Irma, que responda, pues, no, que responda, pues, ella con la capacidad que debe ser una funcionaria a favor de la población. No es posible, pues, no, que colapse el recojo de basura, toda vez que este es un trabajo, como te decía, de gestión, independientemente de quién esté al frente. Entonces, solicitamos, ¿no?, a la municipalidad que atienda, porque ahorita está un basural ya más de una semana
0: colapsado. Muy bien, muy bien. Gracias por su llamada. En efecto, esa información nos habían alcanzado de que no se pagaba el tema de combustible, me parece, y que definitivamente, pues... las cosas deberían fluir, ¿no? Al margen de quien esté a cargo por cuántos días, por cuántas semanas, la administración es una sola, ¿no? Lo que cambia es el titular, en este caso, don Quique Hildebrand, por licencia debido a este tema de las elecciones. Queda una persona a cargo, pero la administración, todos los integrantes del equipo deberían dar solución a este tema. Repito, al margen de quién se encuentre como titular o a cargo de una municipalidad.
2: 8 y 14, Carmen Silva escribe, señor Mori, de acuerdo con usted, hay familias numerosas que se llenan de motocicletas y terminan estacionándolas en plena vía pública, en plena vereda, y no hay derecho con ello. Sí, también es tan igual, ¿ah?
0: Miren, sí, tiene razón. Sobre este tema que pone en contexto don Marco Morales, dice, amigo, el señor habla sin conocimiento. Todos los funcionarios presentaron su renuncia voluntariamente y ahora nadie quiere dar crédito de combustible. El señor Hildebrand dejó una deuda de más de 300,000 soles. ¡Wow! Y tengo entendido que esta semana ya se estaría restableciendo el servicio. Ojalá que eso sea así. Porque repito, al margen de quien esté al frente, es toda una administración que tiene que funcionar para darle solución a los principales problemas que existen, en este caso de operatividad,
2: ¿no? Y la alcaldesa encargada o nueva alcaldesa tendrá que honrar esa cuenta, pues, ¿no?
0: Así es. Claro. Vamos con otra llamada. Buen día.
2: Punto. Y la vida continúa. Hola, buen día, señor.
4: Gracias. Señor Mori, señor Grande. El tema de la basura, efectivamente, ya es un problema en La Habana. Nosotros podemos cuestionar, criticar el carácter que tiene el señor Hildebrand. Pero durante que él estaba, no es como hoy. La alcaldesa encargada, desde los primeros meses que ingresó a la gestión con el señor Hildebrand, siempre se le dice alcalde. Y la población siempre tiene esperanza en quien asume este cargo. La banda es uno de los segundos distritos más grandes. Y hace días atrás se lo ha tenido ustedes ahí al señor Hildebrand y salió a decir claramente. Lo dijo el alcalde que hoy postula. Lo dijo que dejaron, que hay una deuda de 300,000 soles que ellos sí tenían ya para pagar. Sin embargo, lo dijo el señor Hildebrand, que llegó esta alcaldesa y retiró a los gerentes de confianza. ¿Y con cuáles son las personas que van a dar solución a esto? O sea, si la alcaldesa en función ahora no tiene esa capacidad de gestión, la población va a ser perjudicada por estos basurales.
0: Acá lo que me indican es que no es que la persona que ingresó haya retirado. Nos dicen acá que los funcionarios presentaron su renuncia voluntariamente, que es otra cosa.
4: Es cierto, señor Grandes, lo que le estoy haciendo mención es lo que mencionó el señor Hildebrand. Él lo dijo en Tropical, que los funcionarios de confianza han sido retirados por la actual alcaldesa. Eso lo dijo él. Pero aquel problema es que la basura tiene que ser solucionado ya. He leído un comunicado.
2: Claro, una cosa no tiene que ver con la otra, ¿no?
4: En su comunicado, ¿qué dicen ellos? Que por la lluvia. Tiene razón, muchas veces cuando llueve se colapsa. Pero ayer no ha llovido, pues, señores. Y la basura, una semana, una desgracia. Tenemos hijos. Comemos. Y la mosca, pestilencia. Señora alcaldesa, ya pues, demuestra en estos meses o en este día que lo queda, que tienes capacidad de gestión. Nada más.
2: Muy bien. Gracias. Bien, gracias por llamarnos 8:18.
0: Habrá que aplicar acá. ¿Tanto querías esto? Pues ahora ya sabes cómo es esto. ¿Cómo? ¿No? ¿Tanto querías esto? Ahora ya sabes cómo es esto, ¿no?
2: Rodil.
0: Me refiero a la
2: miércoles, actividad,
0: ¿no? ¿Tú quieres saber cómo es esto?
2: Miércoles, Rodil.
0: Aquí está. Hazlo, do it. Y ya no hay acá un tema de que mira, que esto, que el otro. Repito, la administración es una sola. Lo que cambia probablemente son los titulares, pues en este caso, el específico, mencionando en el distrito de La Banda de Chilcayo, su alcalde titular, su alcalde elegido, sale por estas cuestiones relacionadas con la campaña electoral. Un mes, exactamente. Vamos con otra llamada, buen día.
5: Buenos días.
2: ¿Cómo le va, señor? Bienvenido.
5: Amigo, esto ya no es de extrañar. Toda la vida, en todito las gestiones de los alcaldes, cuando ya se van, se olvidan de todo, de sus promesas, etcétera. Incluso hasta los trabajadores, todos ya roban, ya, porque ya se va la gestión, ya. pues se roban. No hay combustible para los volquetes, para las compactadoras. No pueden recoger la basura. Cambian, digamos, a su antojo las gerencias. ¿Para qué? Porque ese último que tiene que entrar es a robar. Y eso, como ya no hay control, definitivamente todos se ponen a robar. ¿Y quiénes somos los perjudicados, por ejemplo? La población con la basura, ¿ya? Que estamos acá, digamos, esperando, porque llámale al jefe de obras, al jefe de maquinaria, no hay combustible, solamente sirven para estar haciendo costuras altas, ¿ya? ¿Y esto qué se llama? ¿Corrupción? Se llama eso ya robar. Entonces, ya no hay control por las autoridades, que están en campaña, ya se van, ya, hasta creo que muy el portón de la municipalidad se dedica también a robar. No, roba el jefe, roba todos. Entonces, lamentablemente, ya no es de extrañar este tema, de lo que nos dejan así, ya abandonados a la intemperie, ya no quieren arreglar ni las calles, etcétera, etcétera. ¿Y para qué va a seguir quejando? Solamente nos queda esperar que haya este cambio, digamos, de gestión, para que
2: entendamos. Bueno, el cambio lo van a elegir en 20 días, ¿no?
5: Sí, sí, sino que ya todos se están robando, todos ya tienen que irse con las manos.
2: Ya, pero una cosa es no pagar cuentas y otra cosa muy distinta es robar.
5: Eso es directo, hermano.
2: No, no es igual.
5: Muchas gracias, buenos días.
2: Buen día.
5: Gracias.
2: Podría sonar cuasi igual, pero no es igual. No es igual. No es igual.
0: Ahora, en el caso del señor Hildebrand, él retorna a la municipalidad después de este proceso electoral.
2: Claro.
0: Al margen del resultado, él retorna. ¿Por qué? Porque en el caso de las autoridades distritales que postulan a, en este caso, a un cargo por votación popular para la municipalidad provincial, ahí la ley establece que tienen licencia, ¿sí? Y luego de terminado este proceso, retornan a cumplir su periodo hasta el 31 de diciembre. Vamos con otra llamada. Buen día.
2: 8 y 21.
6: Buenos días.
2: ¿Cómo le va? Bienvenido.
6: Buenos días. Primeramente agradecer a Dios que nos está dando un día más de vida. Uh-huh. A todos ustedes y a todos los oyentes de una radio muy exitosa que es Tropical. ¿Aló?
2: Sí, lo estamos escuchando, caballero.
6: Ya, siempre se escucha quejas de aquí por allá sobre los políticos de hoy en día en la población de la Banda de Chircayo. Pero para que no haya eso, señores, de la población de la Banda de Chircayo, hay que elegir uno mismo. No dejen que otros elijan por ustedes. Lo que de hoy en día se está viendo en las asociaciones de vivienda, que mayormente los candidatos eligen a los de esos representantes, al presidente, para que ellos eligen para toda la población. El quien les habla, señores, siempre ha trabajado en el municipio de La Banda de Chircayo, ya tiene 5 años, y siempre he visto alcalde tras alcalde que viene y va, pero nunca se ha visto el desarrollo del distrito, ya, en la cuestión de lo que es en lo que es las botaderas de basura, y de las cuales, señores, a veces decimos, echamos la culpa a las autoridades.
2: Se cortó. Es completamente válido.
0: Ahora, en el tema de la basura y en el caso de la disposición final, pues ahí hay un problema que quien ingrese a la Municipalidad Provincial de San Martín tiene que solucionarlo, ¿no? El acceso desde la vía para, repito, llegar a las celdas en este relleno sanitario. Se llama técnicamente relleno sanitario, no botadero municipal. Entonces, el asunto se agrava cuando llueve.
2: Claro.
0: Los vehículos no pueden ingresar porque se quedan, porque, digamos, esa vía es prácticamente fangosa, barro, y eso dificulta el trabajo. Entonces, repito, la autoridad municipal que ingrese a la provincial de San Martín tendrá que ver este tema para solucionarlo de forma urgente.
2: Y hay otra cosa más, como decía el oyente, y ayer incluso lo conversábamos con un candidato, también aquí entra a tallar mucho las personas, ¿no? En colaborar en que la calle, el barrio y el distrito también esté sucio y cochino, con la responsabilidad de botar la basura en horarios que no son permitidos o que tú sabes que no va a pasar el servicio. Es un conjunto de muchas cosas.
0: Claro, eso por un lado, pero lo otro,
2: claro, también,
0: lo otro también. En el lugar, por la zona de Yacucatina, es responsabilidad netamente de la provincial, que tiene que tener las condiciones adecuadas, porque son varios los municipios distritales que acuden a este lugar para disponer o para dejar finalmente los residuos sólidos.
2: ¿Y en tu barrio cómo se porta la gente? ¿Bien? ¿En ese sentido?
0: No, lamentablemente tengo que decir que no. Hay vecinos que no cumplen con su función. Sacan los residuos sólidos un día antes, inclusive, lo dejan ahí. Mira. Van a colocar su residuo sólido en la vereda del otro vecino. ¿No? Es terrible, en realidad.
2: En ese tema, por ejemplo, en mi barrio...
0: No son todos, pero sí hay mucha gente que...
2: En mi barrio, ahí en mi asentamiento humano, donde yo vivo en un asentamiento humano, la gente en ese tema de la basura, 20 de nota. ¿Para qué? ¿Para qué hablar mal? 20 de nota.
0: Vamos con otra persona. Buen día.
7: No.
2: Buenas.
0: Está al fondo, don Rodil. A ver si lo ubica al frente. Sí, buen día. Aló.
7: Buenos días. Ya que están hablando de los alcaldes, ya se va a elegir dentro de 20 días a toda la población. Hay que tener mucho cuidado porque hay cantidad de gitanos de la política, gitanos que pretenden ser alcaldes. Bueno, ofrecen como si fuese un menú, como estaría el menú de un restaurante. No es así. No nos olvidemos que ya esta gestión está por salir y ya deja hecho su pía, ¿no? Entonces para el siguiente año, simplemente...
0: Claro, el siguiente año se van a ver limitados, en este caso, claro, quienes ingresan, ¿no?
7: Claro, ya quedan ya los proyectos ya encaminados. O sea, yo veo ahí políticos que van y hablan, y yo digo, no conocen nada de temas. Hablan, por ejemplo, no se dan cuenta... Tarapoto ya ha crecido demasiado, demográficamente ha crecido. Es por eso que los servicios de recolección de basura no se dan abastos. Y entonces, y todo político no toca ese tema. Ha crecido demasiado. ¿Pero a qué se debe? ¿No? ¿A qué se debe? Porque hay gente que ha migrado acá, ya han comprado sus casas. Ahora, estos políticos cuando llegan al poder no les interesa hacer el inventario de la ciudad. ¿Y qué es el inventario de la ciudad? ¿No? Ya su casa antes era de barro, pero ahora ya es de material noble, 2-3 pisos. Entonces yo sigo pagando mi impuesto predial como si fuese una casa de barro o no, así. Entonces
0: no hay actualización del catastro, ¿no?
7: Ya.
2: Otro gran detalle.
7: Es la palabrita mágica que me acabas de adelantar. Todos hablan de recaudar, vamos a recaudar. No, es mentira. Mientras trabajes con un inventario de la ciudad que se llama Catastro, que data del año 2011-12 a la fecha, entonces estamos diciendo que jamás estamos recaudando dinero también, pero con bastante fuga de dinero. ¿Por qué? ¿Por qué no les conviene? Por ejemplo, cada alcalde que ingrese y que esté en gestión se jacta que el servicio de administración tributaria ha hecho un boom, ha recaudado más que el año pasado. ¿Sabe por qué? Y no le explican, o no saben, o les engaña a la población que su gestión es mejor que la del año anterior, porque el Ministerio de Vivienda actualiza el índice para el impuesto.
2: Bien, señor.
0: Claro, y esto tiene que ver también con la actualización de la unidad impositiva tributaria, pues, ¿no?
7: Claro.
0: Que es el punto de referencia para fijar en este caso los tributos, ¿no?
7: Que no voy a recaudar igual si mi Ministerio de Vivienda me da un índice del 0.50 por 100 casas, ahora en el 2026 me sube el 0.60 por 100 casas, lógicamente que voy a recaudar más. Pero mi inventario sigue siendo atrasado.
0: Sí.
7: ¿Y por qué no lo hacen?
0: Hay muchos alcaldes
2: estamos que tienen
7: más de 10, 15 propiedades y no lo quieren actualizar. Porque no,
2: claro, esa es la informalidad. Pues.
0: No. Vamos, gracias, muy amable. Sí, y ojalá que el alcalde que ingrese a la Municipalidad Provincial de San Martín actualice el catastro, ¿no? Para que tener una cuestión real. Si una casa, o en todo caso una persona tenía un terreno hace 5 años, es probable que en esos 5 años ya lo haya construido. Y tiene otro valor.
2: Esa es una manera directa de ganar más plata, más dinero y recaudación.
0: En efecto.
2: Don Quique Gilibrand nos está llamando. Don Quique, ¿cómo está? Buen día.
8: Buenos días, amigos, ¿cómo están? Y así me descargo lo que me están, en cierta forma, ya trataron de criticar a Quique Gillibrand.
2: Y don Quique, mire, vamos a ir a una pausa comercial. ¿Y usted cree que luego de la pausa podemos conversar?
8: Sí, amigo.
0: Lo escuchamos ampliamente. Luego de la pausa.
2: Ya, ok. Gracias.
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2: Bienvenidos a la edición para la región de San Martín de hoy, miércoles 16 de septiembre. Saludos con todos, amigos de San Martín. Comenzamos con información del Servicio Nacional Forestal y de Fauna Silvestre. En San Martín se reportan dos focos de calor, ambos en la provincia de San Martín. Recordamos evitar las quemas y hacer un uso responsable del fuego para prevenir incendios forestales. Por otro lado, Ambián reportó en Juanjuyú una humedad promedio de 90,51% y una visibilidad de entre 3 y 10 kilómetros. Debido a la elevada humedad y a los periodos de visibilidad reducida, las condiciones pudieron verse afectadas para las operaciones aéreas. En Rioja, la humedad promedio fue de 88,64% y la visibilidad estuvo entre 5 y 10 kilómetros. También se presentaron periodos de visibilidad reducida en Tarapoto. La humedad promedio alcanzó el 94,57% y la visibilidad estuvo entre 4 y 10 kilómetros. La elevada humedad estuvo acompañada de periodos de visibilidad reducida. En cuanto a las carreteras, el Ministerio de Transportes y Comunicaciones reporta una vía con tránsito restringido en San Martín debido a fenómenos naturales. Recomendamos a los conductores reducir la velocidad y mantenerse atentos a las condiciones de la ruta. Finalmente, revisamos la temperatura y el tiempo en la capital regional. En Moyobamba se espera una máxima de 32 grados y una mínima de 19 grados. Durante el día se presentará cielo cubierto con lluvia. Selecciona al menos dos rutas de evacuación desde tu vivienda hacia zonas abiertas y seguras. Contar con una ruta alternativa te permitirá actuar con mayor rapidez si una de ellas queda bloqueada durante una emergencia.
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Bien, estamos nuevamente de retorno, 8 con 36 minutos de la mañana. Nuestros números telefónicos 908-8973.

0: contada solamente para que gobierne 19 días hábiles, ¿no? Contando desde el día 4 de septiembre. Y no ha tenido por qué remover el gallinero a ese extremo. Porque el tiempo para que releve firmas no le va a alcanzar. No le va a alcanzar el tiempo. Y prueba de ello es que no pueden sacar petróleo, no pueden comprar petróleo porque no fondos en el Consejo. Hay fondos, hay plata, pero no pueden emitir ningún cheque porque las personas que firman, que ven este tema en la municipalidad, lo que es dinero, les ha humillado y les ha botado ninguneándoles a la calle a todo el mundo. Ahora las consecuencias lo está pagando la actual gestión. Ayer ha renunciado su nuevo gerente de obras porque se ha vuelto inmanejable ese consejo. Ahorita está inmanejable, no saben qué van a hacer ni qué puerta van a tocar porque no tienen para combustible ni un solo dinero, porque el error lo han cometido ellos. No han tenido por qué mover a personal de confianza de lo que es manejo, de lo que es dinero, amigo.
1: Bien, señor. ¿Algo más que desea agregar?
0: Agregar simplemente, ahí están las consecuencias de que relativamente esta señora, cuánto me ha hecho la guerra en el consejo, cuánto me dijo incapaz. Ahora, ahí están las consecuencias. Él debe ser capaz, pues, ¿no?, de revertir la cosa, porque estamos llegando al extremo ahora de que están yendo a botar la basura en el canchón municipal, y eso es una cosa intolerable. Eso ya es ir contra la salud de los que trabajan en esa área. Entonces yo le invoco a la población bandina que Kike Hitler ha dejado una reserva para 4 días de combustible, calculando el tiempo que negocie, que converse con los funcionarios, pero optó por la peor alternativa de votarles y decirles: señores, todos ustedes dejen su puesto acá y la puerta está abierta, pueden largarse. Eso es lo que ha pasado. Y si algún funcionario de ellos salgan a hablar, que digan exactamente la verdad, como yo lo estoy hablando públicamente en tribuna libre.
1: Muy bien, señor. Gracias.
2: Muy bien, entonces ahí está, la versión de el exalcalde temporalmente, podríamos decir, ¿no?
1: Porque ¿cómo llamarlo?
2: Exalcalde.
1: El alcalde que está de recreo.
2: Que está de licencia, el alcalde que está de licencia, ¿no? Ahora, pero, por esta cuestión de la selección. Ahora, si lo que dice, habrá que escuchar la otra versión, la otra parte. Si lo que dice el señor Hildebrand es cierto, ahí hay totalmente una cuestión que probablemente no se haya visionado o no se haya tomado en cuenta, ¿no? ¿Cómo voy a decirte, oye, tú te vas porque considero por XZ motivo, sabiendo que este personal está registrado para que pueda hacer las firmas correspondientes y validar, en este caso, el desembolso claro, o, el dinero que se pueda requerir para esto u otro, ¿no?
1: Y lo otro es que si yo estoy entrando a un cargo por un tiempo determinado, ¿verdad?
2: Así es.
1: ¿De cuánto será? ¿Un mes?
2: Un mes aproximadamente, ahora que faltan menos de 20 días, ¿no?
1: Hay algo que yo no entiendo y me gustaría entender siempre y cuando la contraparte nos explique. Anhelamos todos. ¿Cómo es que haces tantos cambios sabiendo que solamente tú vas a estar un mes en el cargo?
2: Así es.
1: ¿Para qué y por qué?
2: Pregunta de cajón.
1: Si, la primera pregunta.
2: Si desde el municipio de La Banda en este momento alguien o la misma señora Vázquez tiene a bien escucharnos o tiene a bien comunicarse con nosotros, encantado de escucharla.
1: Claro, encantado de escuchar a la señora, porque el sentido común nos indica que la señora en mención, a quien no tengo el gusto de conocerla, y el mayor de mis respetos también, es que si a mí me ponen un cargo por un mes, lo que tengo que hacer es que el avión vaya en piloto automático, ¿no?
2: O hacer los ajustes correspondientes sin tocar
1: ¿no?,
2: aquello que podría perjudicarme, claro, en el sentido, claro, por ejemplo, de no poder gestionar el dinero para pagar, exacto, ciertos servicios que están pendientes.
1: Temitas, cositas, pero no de lo que aquí estamos escuchando, que al parecer estaría sucediendo.
2: Daniel Valera Guerra nos dice: buenos días, amigos periodistas de Tribuna Libre, Lucho Mor, Javier Grandes, le comunico que el carro recolector de la basura no pasa 8 días por el jirón Unión, espalda del Cinerama, esto acá en Tarapoto.
1: Hacia abajo.
2: Esto acá en Tarapoto, ¿no? Cinerama. Carlos Sebastián dice: en el tema de la basura, es falta de gestión, todos los años es lo mismo, una falta de previsión injustificable. Don Mingo Padilla nos dice: bien día,

0: buen día amigos. Respecto a la basura de la banda de Chilcayo, esta gestión, igual que aquí en Tarapoto, nunca se ha dado solución a este problema, y eso no es todo. Sus calles están totalmente intransitables, es un caos, lo digo porque todos los días voy a ese distrito, porque yo vivo por el distrito, ¿no? Nos indica Mingo. Y ahí está la cuestión, ¿no? Que prácticamente ahí, según lo planteado por don Quique Hildebrand, hay una situación de desgobierno, ¿no? Un caos en este momento en la municipalidad de la banda de Chilcayo. ¿Y quiénes son los perjudicados?
1: La gente.
0: La población, definitivamente.
1: Ahora, reiteramos, si gusta, la señora encargada de la municipalidad nos puede llamar y escuchamos su posición y lado de sus cosas, ¿no? ¿Qué es lo que han... ¿Qué es lo que han ido la gente de la banda, en realidad, ¿no?
0: 2 de febrero, San Juan, toda la parte alta... Una desgracia. Ayuda, por favor, dicen las personas que nos están escribiendo. Vamos con la siguiente llamada. Buen día.
2: Hola, buenos días.
1: Buen día, señor. ¿Cómo le va?
2: Retomando que me faltó, hablábamos justamente del catastro. Ya listo, ya. Ese fue un punto. El segundo punto, la forma de recaudar de muchos alcaldes es que hacen las batidas, no levantamiento de moñales. Esa es otra manera de demostrar que su gestión es... No, esas funciones son de la policía. Y eso está muy... ¿Y sabe por qué? También se presta para muchas cosas. Porque lo levantan las motos sin aplicarles la papeleta. Simplemente entran con un acta. Y cuando entran con un acta, ahí empieza el negociado en el depósito. Eso es lo de todos los alcaldes que han descubierto. Descubren, pero eso ya es... Ahora, segundo punto. Ofrecen también con cerrar el SAT. Yo digo, bueno, a todos aquellos aspirantes que estén escuchando, les voy a decir, el que habla conoce del tema. Para cerrar el SAT no se puede. ¿Sabe por qué? Porque el SAT cumple las metas año a año, la recaudación. ¿Cómo le vas a justificar al Ministerio de Economía? Quiero cerrarlo porque no es bueno, ¿no? Simplemente, de lo que pasa que en el SAT hay que hacer una reingeniería de personal.
0: Exacto. Tendría que hacerse empezando, ello y los... Para disponer del dinero, ¿verdad? Porque ahí se tendría que hacer algunos ajustes, algunos cambios, para que ese dinero pueda ser aprovechable en reinvertirlo en la ciudad.
2: Bueno, como te digo, ¿no? ¿Qué es lo que más genera ingresos? Tenemos el impuesto predial, pero ese impuesto predial, que es el inventario de la ciudad, ese catastro, está data de 2011-12. Entonces se vienen a jamonear todos los candidatos que van. Yo creo, mira, lo que tienen que hacer es un catastro a este año, ¿no? Para decir, entonces, ¿qué es lo que significa? Que de todos, la casa que es de un piso va a figurar de 4 pisos y va a tener que pagar más el impuesto predial. Uh-huh. Ojo, señores alcaldes, no se crean que son mejores gestión. Mira, está en mi gestión, he recaudado más que el año pasado, no simplemente porque el índice de 0.50 por 100 casas, ahora 0.60 por 100 casas, vas a recaudar más, pero no es que seas mejor gestión. Dejen de engañar cada vez que hacen su informe, su memorial. A veces tengo ganas de ir y hacerles quedar mal en ridículo, ¿no? Porque
0: dan ganas, ¿no?
2: Tengo. El que lado es contador y conozco, y he trabajado en el SAT.
0: Muy bien.
2: Y he estado con esos lagartos tremendos.
0: Y conoce el tema.
2: Y a veces cuando, y exacto, y a veces cuando uno se les dice las cosas, no nos prestamos para las tonterías de las uñas largas, no somos bien vistos.
0: Hasta aquí nomás. ¿No? Hasta aquí nomás. Gracias por su servicio.
2: Listo,
0: y se va usted.
2: Listo. Okay.
0: No, le digo que así, cuando no se presta para las cosas, entonces, ¿qué te dicen? Hasta acá nomás. Gracias. Cuídese. Vaya.
1: Pero claro.
0: Ese es el detalle, lamentablemente,
1: uno...
0: en las gestiones públicas.
1: Bueno, pero...
0: Si no sumas a sus intereses... No me eres grato.
1: Claro.
0: No eres bienvenido.
1: Claro, se refieren al tipo de interés, ¿no? Porque finalmente en cualquier entidad.
0: A los intereses que ya sabemos.
1: Claro. ¿No? Finalmente en toda entidad, mientras tú sumes y sirvas, seguirás. Y el día que no sea así, chao.
0: Por acá nos escriben, señor Javier, le saluda una moradora del barrio 2 de febrero. La basura ya nos tapa. Preocupante ver cómo en estos últimos días se ha complicado el recojo de residuos y escuchar tantas críticas. Como población, todos queremos que el servicio funcione y que nuestras calles estén limpias. Pero ante esta situación, muchos nos preguntamos, ¿y qué pasó con el joven John Vázquez? ¿Por qué ya no se le ve al frente de limpieza pública? Cuando estaba a cargo, era común verlo desde la madrugada pendiente de las rutas. atendiendo los problemas y hasta apoyando directamente al personal en las calles. En el municipio de La Banda de Chilcayo han pasado muchas cosas en realidad. Antes que salga el señor Hildebrand y ahora con la nueva alcalde encargada, en este caso la señora Vázquez Irma. Vamos con otra llamada. Buen día.
3: Buenos días, señor.
1: ¿Cómo le va?
3: Ahí, más o menos. Bien, señor. Más o menos. El alcalde que Hildebrand me parece que no ha dicho toda la verdad. Porque yo escuché en otro medio de comunicación a la señora Irma decir que faltaba una clave para el acceso a las cuentas.
0: Pero en realidad eso también ya lo han explicado. O sea, no es que una persona tenga la clave, eso es de acceso para la institución.
3: Claro, claro, y eso el alcalde no daba, por eso es que no se podía mover el dinero. Bueno, entonces, yo creo también que hay que darle el beneficio de la duda a la señora Irma.
1: Por eso, señor, acá estamos. Por eso, caballero, acá estamos invitando a la señora, si está en sintonía del programa, si tiene a bien llamarnos y darnos su versión.
3: Claro, por eso mismo, pero yo.
1: Ya dependerá de ella, ¿no?
3: Yo también creo el ocubro de que una alcaldesa encargada por un mes, a pesar que don Quique Hildebrand no quiso que ella esté encargada, pero el Jurado Nacional de Elecciones sí dijo, ella es encargada. Bueno, entonces el tema está aquí. Ella tiene que hablar con los funcionarios. Entonces los funcionarios, ay, qué miedo, la señora los agarró con palo, con pistola, y renunciaron. Eso pues no es, ese es trabajo de don Quique Hildebrand. Y el único responsable aquí de que la basura en La Banda de Chilcayo no se recoja desde hace 4 o 5 días es don Quique Hildebrand. Por eso nosotros vamos a castigar a don Quique Hildebrand no votando por el corazón en La Banda de Chilcayo. Señor Quique Hildebrand, ordénese las cosas.
1: Ese ya es un comentario político, ya no de vecino.
0: Muy bien, señor. Muy amable. Gracias por su llamada. Entonces hay una persona que considera y que cree que don Quique Hildebrand es el responsable de todo. No, es más, él es el gestor de que estos funcionarios de confianza le hayan dicho a la señora Vázquez, ¿sabe qué? Hasta aquí nomás, no quiero seguir con usted. Bueno, esa es su versión.
1: Bueno, y sigue la invitación, ¿no? La señora Vázquez, si desea, nos puede llamar y...
0: Buen día, vamos con la siguiente llamada.
1: Y encantado de escucharla, ¿no?
0: Vamos con la otra persona, don Rodil. Buen día.
1: 8:49, buenas.
4: Soy yo de nuevo.
0: La escuchamos, adelante.
4: Escuché al señor Hildebrand y la verdad me preocupa de sobremanera su misoginia y su mal vocabulario para expresarse de la señora alcaldesa, la señora Irma Vázquez. El señor Hildebrand falta la verdad. Todo un representante de la megalomanía que puede existir. Mira. Y le hace flaco favor a su gestión, porque en lugar de salir por la puerta grande salió por la puerta trasera, y encima lo que hace es demagogia. Él tiene que colocar y dejarle en un lugar importante a la señora Irma. No tiene por qué expresarse de esa manera, hacerle mala prensa. Y yo tengo pruebas fehacientes de cómo la maltrató y le faltaba el respeto cuando estaba en las juntas comunales. El señor Hildebrand, aparte de eso, en lo que a mí respecta, él ofreció a cambio mis lotes en 2 de febrero a cambio de sus votos. Eso es un delito. Y se lo digo en la cara. O sea, ¿qué representante puede hablar de verdad, de justicia y de honradez cuando es el principal sinvergüenza que representa la banda? Lo que está pasando con la basura no es gestión de la señora Irma. Es cuestión lo que él dejó un desorden para impedirle y darle todas las dificultades a la señora Irma por venganza. ¡Qué fea persona y qué feo hombre, de verdad!
0: Muy bien.
4: Y encima se exhibe en las redes, se exhibe en la prensa, poniéndose en evidencia. hay que tener dos dedos de frente para darse cuenta que este hombre es un falaz. Habla un montón de demagogia, sin ton ni son, descalificando a las personas. ¿Quién se cree él? Él no es un erudito de la verdad. Él no es un dechado de honradez. Las cosas se ven por los actos, no por lo que habla.
0: Bien, bien, señora. La hemos escuchado atentamente. Y lo que se puede sacar como conclusión, pues, que existe acá un divorcio, pues, ¿no? Entre la autoridad que está en licencia y la autoridad actual, porque de no existir este divorcio, por utilizar este término, pues, ¿cuál sería la situación? Oye, yo te ayudo, ¿no? Si bien es cierto, estoy de licencia, pero mira, esto tienes que hacer esto, aquello, ¿no? En beneficio de la población, pensando en la población. Y aquí, pues, las relaciones interpersonales a legua se nota que han sido resquebrajadas. Vamos con otra llamada. Buen día.
1: Sí, eso está claro. Hola.
5: Amigos, de nuevo, para hacer mi descargo.
0: Nuevamente, don Quique Hildebrand.
5: Sí, amigo, porque no sé, la gente, esa persona acaba de bajo alacias. Habla con el hígado.
0: Yo no sé si escuchó la última parte. Yo decía, aquí definitivamente hay un rompimiento de relaciones interpersonales. Porque usted que sale y la persona que ingresa, al parecer no están en sintonía, hablando el mismo idioma para el beneficio de la población. Cada uno está viendo sus propios intereses.
5: Amigo, lo primero que debería haber hecho la alcaldesa es acercarse o llamarme el primer día. ¿Qué tiene que hacer? Y esperé su llamada y nunca me ha llamado.
1: Pero, don Quique, una pausa ahí. Don Quique, ¿nos escucha?
5: Antes de nada. Sí, te escucho.
1: Sí, una pausa.
5: Otra cosita.
1: Pero ustedes no conversaron, usted no le entregó el cargo.
5: No, yo nunca, vea que habla la verdad, yo nunca me he llevado con esta señora.
0: Por eso, toda la vida, no hay buenas relaciones, hay relaciones interpersonales quebradas.
1: Ya, pero ahí el distrito por sobre todas las cosas, ¿no?
5: Sí, no, pero de todas maneras, por encima está todo el distrito. Claro. Pero sí, ha querido darme golpe de estado, está atrás de la vacancia. Y bueno, ahora ha tenido oportunidad para que postule y no ha postulado, ¿no? Definitivamente ya es un tema de ella. Pero que otra cosa, amigo, el alcalde no maneja claves. Toda la documentación de pagos, de todo, maneja la personal de confianza. Y primero lo que ha hecho es votar a todo el personal de confianza, lejos de llamar a conversar. ¿Qué tiene que hacer? Les ha dicho, pongan su cargo a disposición de la alcaldesa. Y bueno, y gracias. Y muy buenos días, chao. Así no se actúa para 19 días de gobierno. Hasta la señora que acaba de hablar, hay una ley de prescripción. Cualquier oficio que me pueda entablar, igual le voy a ganar en cualquiera de las escuelas. Porque hay una ley de prescripción. Yo lo que he hecho es como gobierno local, aplicar esa ley. Y la ley es para todos los peruanos, no para una persona. Ese es el detalle, amigo cachorro.
0: Muy bien,
5: yo
0: señor.
5: No manejo claves. Uh-huh. Yo no manejo.
0: Es decir, usted deslinda todo tipo de responsabilidad, pero admite que las relaciones con la señora titular
5: no están bien. Desde el primer día que ingresó, levantó la pata, y ahora que ha tomado la posición, se fue con la pata levantada. Y ahí están las consecuencias. Al menos haber llamado para decirme qué estoy dejando, pero no me llamó nunca. Gracias, buenos días.
1: Ahora, yo pregunto, ya se nos fue. No es que los votó, los removió del cargo, ¿no?
0: Así.
1: Hay que aclarar. Los removió del cargo, no los puede votar todos un solo tiro, porque se le complica la historia. Siendo cierto esto, ¿en son de qué?
0: Desde el momento que las relaciones están mal,
1: no,
0: personalmente
1: de acuerdo.
0: Eso ya se lleva al tema
1: pero,
0: político.
1: Pero regresemos, ¿no?, al punto inicio. Si solamente vas a estar un mes promedio, ¿tú qué harías? Unos temitas, cositas, y el tema sigue, ¿no? Ya que regrese y siga con su cuestión. Pero en 30 días, ¿qué? Remueves todo.
0: Esa es la otra parte. Habría que preguntarle a la señora Vázquez, o sea, ¿qué estuvo en todo? ¿Cuáles eran sus planes, ¿no? Si tienes a personas que están al cargo en una función y por ahí consideras que no está bien lo que están haciendo, mínimamente lo que tienes que hacer es primero dejar las cosas bien en claro y después tomar decisiones.
1: Yo pregunto, me pongo en primera persona, me sacan de este cargo y deciden poner a mi compadre Dagner en el cargo donde yo estuve. No es que me voy hoy en la mañana y él se siente en la tarde. ¿Él en la tarde puede firmar?
0: y aún hoy mismo podría firmar por una cuestión de que se necesita, ¿no? Si hay una persona ya, que está vinculada, que está registrada,
1: no hay,
0: digamos...
1: ¿No hay documentación de cambio de cargo, de encargaturas? ¿A eso me refiero?
0: No sabría decirte.
1: A eso
0: no
1: me
0: sabría
1: refiero.
0: Decirte si es que eso ha sucedido.
1: Y mientras eso se dé, como se escucha en Tribuna Libre, reitero, si la señora desea llamarlos, que lo haga, por favor, para que nos termine de pintar la cancha, se está escuchando lo que los vecinos dicen. No recogen la basura, que esto por aquí, esto por allá... Y es el público, es el ciudadano, es la comunidad la que se ha perjudicado.
0: Vamos con otra llamada.
6: Aló.
1: Estamos especulando en base a lo que se está escuchando aquí, por si acaso.
6: Gracias.
1: Buen día, señor.
6: A nivel nacional, todas las municipalidades, tanto provinciales, distritales, etcétera, están pasando este tema. O sea, desde el inicio, demuestran que han sido incapaces de conducir las municipalidades y los pueblos. Entonces, por ejemplo, aquí en Tarapoto estamos con el mismo tema de la basura. Calles que no se pueden arreglar. Yo hace 2 meses hablé con el jefe de maquinarias de ahí de la municipalidad provincial, está a cargo de todo. ¿Qué ha pasado? Por un pasaje de una cuadra le piden 3 bolquetadas de tierra. Y yo le pregunto, ¿y dónde entran mis impuestos que yo pago? Ahora, hablo con el señor Eliseo Lavi, que es el nuevo gerente ahí en la Municipalidad Provincial de San Martín. ¿Qué me dice? No tienen combustible. Oye, qué pena realmente una ciudad como Tarapoto no tenga ni para el combustible. Entonces, ¿dónde estamos, pues, señor? O sea, ¿qué tipo de gestión ha sido? ¿Qué tipo de gestión? ¿O qué tipo de gestión quieren llevar estos nuevos alcaldes que no tienen capacidad para dar solución hasta su gobernación? Terminan el último día debe entrar ya el nuevo alcalde, pero no para que abandonen de esa manera, digamos, al pueblo. Hoy te digo, cuando quieren un voto, se saludan, hola, ¿cómo estás? Ya, caminan por los mercados, lo que nunca hacen, ¿ya? Ganan. Ah, no, con las lunas polarizadas, ni les conoces, y vas a visitarles. No, está en reunión, no está, ha salido, sigue en reunión. O sea, ahí se olvida del pueblo, de la gente que realmente les apoya. Son unos sinvergüenzas estos, que están cara dura, que están pidiendo votos a cada poblador, pero no con la finalidad, digamos, de dar solución al pueblo, sino para solucionar su situación económica de las deudas que han adquirido para que sean candidatos. Eso es la verdad. Por eso, todito las municipalidades están pasando por este tren. No hay combustible, no hay recojo de basura, etcétera. Pero ahí está para el SAT. Ellos están listos para, digamos, como dijo el señor anterior, donde hay uñas largas y manos cortas, ¿ya? Para recabar dinero levantando vehículos. ¿Y a dónde va esa plata? ¿Y dónde entra? No pueden comprar, sea 20 galones de combustible. Bien. Para dar solución a una pequeña cuadra que es pasaje Miraflores, altura de la cuadra 6 de Mancuija. Le hago recordar, señor Querete, el Teo Lavi, le conozco de iniciativa estudiante.
0: Muy bien, señor, gracias. Increíble lo que va sucediendo, ¿no? Increíble también, me parece, una persona me está enviando un documento que justamente el SAT le ha notificado. En proceso de embargo.
1: Corte, señor.
0: En proceso de embargo. ¿Tenemos una llamada todavía?
1: No,
0: corte. ¿No? ¿Corte? Ok. Luego de esto comento lo otro.
7: ¡Ay, no, señor! ¡Cuidado!
8: Ojalá pronto arreglen este puente.
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19: Bienvenidos a la edición para la región de San Martín de hoy, miércoles 16 de septiembre. Saludos con todos, amigos de San Martín. Comenzamos con información del Servicio Nacional Forestal y de Fauna Silvestre. En San Martín se reportan dos focos de calor, ambos en la provincia de San Martín. Recordamos evitar las quemas y hacer un uso responsable del fuego para prevenir incendios forestales. Por otro lado, Ambián reportó en Juanjuyú una humedad promedio de 90,51% y una visibilidad de entre 3 y 10 kilómetros. Debido a la elevada humedad y a los periodos de visibilidad reducida, las condiciones pudieron verse afectadas para las operaciones aéreas. En Rioja, la humedad promedio fue de 88,64% y la visibilidad estuvo entre 5 y 10 kilómetros. También se presentaron periodos de visibilidad reducida en Tarapoto. la humedad promedio alcanzó el 94,57% y la visibilidad estuvo entre 4 y 10 kilómetros. La elevada humedad estuvo acompañada de periodos de visibilidad reducida. En cuanto a las carreteras, el Ministerio de Transportes y Comunicaciones reporta una vía con tránsito restringido en San Martín debido a fenómenos naturales. Recomendamos a los conductores reducir la velocidad y mantenerse atentos a las condiciones de la ruta. Finalmente, revisamos la temperatura y el tiempo en la capital regional. En Moyobamba se espera una máxima de 32 grados y una mínima de 19 grados. Durante el día se presentará cielo cubierto con lluvia. Selecciona al menos dos rutas de evacuación desde tu vivienda hacia zonas abiertas y seguras. Contar con una ruta alternativa te permitirá actuar con mayor rapidez si una de ellas queda bloqueada durante una emergencia.
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0: Estamos de retorno aquí en Tribuna Libre y lo que les decía antes del bloque de publicidad. Por acá nos han enviado las notificaciones que le está llegando a algunas personas por parte del SAT. Y aquí dice en proceso de embargo, cobranza coactiva. Yo pues antes de leer todo esto decía, bueno, pues esta persona estará debiendo de 3 años, 4 años, 5 años y un monto considerable, ¿no? Cuando veo, leo y llego, ¿cuánto es el monto para embargar? Dime un monto.
1: ¿Para embargar?
0: Ajá. Dime, el que se te ocurra.
1: Para que justifique mis gastos, mis costos. No sé, pues. 10 para arriba, ¿no?
0: 10 luquitas.
1: Sí, para que justifique mis gastos y costos.
0: Toda esa logística que se mueve, ¿cierto?
1: Claro, abogado, trámites, notario, por aquí y por allá. Porque si es por 1,000 soles, más me va a costar todo el gasto administrativo de intervención que de utilidad voy a tener.
0: Entonces cáete de tu asiento.
1: Ahora
0: 168 soles. Esta persona debe 168 soles y es correspondiente a esta deuda de este año.
1: Ahora.
0: Que me dice, yo por lo general acostumbro a pagar en el mes de diciembre. Claro, es una deuda, obviamente, pero con lo que tú dices, o sea, justifica toda esa logística para enviarte notificación, llenarte de miedo por un monto de 168
1: pero
0: soles,
1: salvo señores del SAT. Salvo que en sus estatutos y normas ellos digan que deuda es deuda.
0: Claro, eso como abogado yo lo entiendo, la deuda es deuda, así debas un sol es deuda. Pero tienes gastos operativos, tienes clientes que tienen mucha deuda de años acumulados y te estás, digamos, yendo por esta parte para cobrar clientes que recién sí. Su deuda está en 8 meses y que no llega al año.
1: Pero sí, pero si te das cuenta cuando se te ha pasado tu recibo de teléfono, evita entrar en seno de Infocor, que estoy que lo otro. Aquí la solución ante esta acción drástica según el ciudadano, pague la deuda y punto.
0: ¿Y qué es lo que pone esta persona? Dice lo siguiente, ¿estarán apurados en dejar vacío la caja del SAT? Lo único que se le puede ocurrir a esta persona.
1: Puede ser que sí, pero pague su deuda. No te saldría. Punto.
0: Lo increíble es esto, ¿no? Lo increíble es esto. 168 soles.
1: Te reitero.
0: 168 soles cuando hay clientes que deben acumulados años. Esta persona tiene, me dice, recién 8 meses. En efecto, no he pagado en los trimestres, pero siempre lo hago a fin de año, al finalizar el año. Entonces, tú eres trabajador del SAT, creo, ¿no?
1: ¡No!
0: Vamos con esta siguiente llamada. Buen día.
1: Pero si no estás al día, ¿hola? No estás al día, Javier.
0: Hola, buen día. Sí, lo escuchamos. Adelante, por favor.
1: Es como que tú me alquiles tu casa y yo te diga, ¿sabes que te pago a fin de año?
0: Ya, ok, listo. No he dicho nada, entonces. ¿Para qué hago un reclamo? ¿Para que al final tú te salgas con ello?
1: No.
0: Buen día, siguiente llamada. Ok, perfecto. Lo dejamos ahí.
1: En fin. Buen día.
2: Quiero hacer un pedido, amigo, aquí en la Girón Victoria Vázquez, segunda cuadra, desde el jueves pasado no tenemos agua.
1: Hay escasez de agua, sí, en varios sectores de la ciudad, señor.
2: Amigo, pero las cisternas pasando casi todos los días por Girón Francisco Pizarro, baja por la José Gálvez, ahorita por ejemplo ya ha pasado por ahí y nosotros no tenemos agua aquí en la Victoria Vázquez, amigo, desde el jueves, por favor
0: ya. Desde el día jueves,
1: sí. Ayer yo recibí la llamada de un conocido. Ajá. Por la parte de Fonavi, por el ejército. Y nos comentaba que ya tenían 5 días sin líquido elemento.
2: Así estamos, amigo, así estamos. No tenemos. Por la lluvia que hemos juntado con eso, estamos abasteciendo para el baño.
1: Bien, sí, seguramente. Y hay mucha gente que ya está haciendo su chanchita para comprar carro cisterna. Porque.
2: Eso, amigo.
1: Sí, hay varios barrios así.
2: Los que tienen tanque, amigo, están bien. A veces nos llaman.
1: No, pero algunas cosas se han secado también.
2: Pues nosotros no tenemos.
1: Bien, gracias por llamarnos. Escriben estupendo programa el de hoy, Tribuna Libre. Jocosamente ponen acá. Ya le van a hacer subir su azúcar al tío Quique Hildebrand.
0: Por acá Antonio escribe lo siguiente. Buenos días, señores. Creo que para dar solución al tema de recojo de la basura se debería articular Morales, Tarapoto y la banda de Chilcayo comprando vagones de alto tonelaje para poner en un sitio estratégico para que los compactadores descarguen la basura allí. Vamos con otra llamada. Buen día.
3: Buenos días.
0: Buen día. Buen día, señor.
3: Después de la segunda intervención del alcalde de la banda de Chiclayo, yo creo, don Quique Hillerman ha sido elegido por los pobladores de la banda de Chiclayo para que administre la ciudad. Y entonces, él debería ser la primera persona correcta al hacer una entrega de cargo, aunque sea por 15 o 20 o un mes, como manda la ley. Debía haber hecho una entrega de cargo escrita y conversado con la señora Irma Vázquez, explicándole, así está quedando tal área, la otra área, esto que el otro, todo, tanto de padre está quedando, esa es la manera correcta que debe hacer un funcionario. Y los dos, tanto Quique Hildeman como la señora Irma, deben haberse comido los sapos para que hagan bien por su banda de Chiclayo y no estar en este problema. Reitero, no votemos por Quique Hildeman.
0: Muy bien, señor. Gracias por su llamada. Buen día. Siguiente comunicación. Hola.
1: Bienvenido o bienvenida.
4: Aló, buen día, Javier, Luis.
0: Buen día, señor, lo escuchamos.
1: ¿Cómo le va?
4: Buen día. De verdad, yo quiero compartir la preocupación de los moradores de la banda, y de verdad, soy un vecino de las siete esquinas. Uh-huh. El ahora candidato, el señor Quique Hildebrand, en su momento, en el primer año de gestión, vino a la cuadra de Jiromo Chica para poder nosotros agilizar y colaboramos para los estudios básicos del expediente. Este arreglo de la Jiromo Chica que sube la parte alta, mañana y tarde, es un trágico total, y toda su gestión ha solamente puesto tierrita cuando el trato era nosotros hemos colaborado para ayudar a elaborar el expediente con el objetivo que se hace la cuneta y el drenaje y la pista, ¿no? Pero se ha pasado, o sea, él venía a varias reuniones, tenemos prueba de eso, para que nos diga, si ustedes nos ayudan a colaborar con los estudios básicos, se agiliza, yo este año hago la obra. Luego no sé qué ha pasado y así ha pasado la gestión. Ahora, si es tan incapaz de poder darle solución a esta cuadra que él mismo decidió hacer la vía por acá de subida, porque antes era ida y vuelta del Jirón Recreo y el Jirón San Miguel, ahora el Jirón Recreo, o el Jirón San Miguel, perdón, es de bajada nomás. Entonces, si vemos que no tenemos presupuesto y no vamos a poder hacer la obra, tomemos la decisión, al Jirón San Miguel hagamos de bajada, al Jirón Recreo hagamos de bajada, lo que baja al colegio, ¿cómo se llama este? Cleofé Arévalo. Uh-huh. Y esto es lo que viene del mercado, que es pista subida. Cuando yo le dije en su momento a un gerente, me dijo, no podemos hacer de bajada por lo que baja de Jirón San Miguel a Cleofé Arévalo, Jirón Recreo, uh-huh, no podemos hacer de bajada porque es peligroso. O sea, así quedó, pero más peligroso es que sea doble vía. Y más peligroso es decidir castigar a la población de la banda, la parte alta, los que suben de las siete esquinas para arriba, estos varios asentamientos humanos que hay, o acción de viviendas. Esta carretera es pésima. Si ustedes pueden verificar, vengan ahorita, es feísimo. Aquí se accidenta, el otro día se accidenta una señora con su hueco, hueco, por como si están sacando aquí la minería ilegal. Es terrible, terrible. Y eso, yo no sé, teniendo pista acá, que podemos dar la solución, si es que no hay la capacidad de conseguir el presupuesto, tomemos la decisión pensando en la población bandina que vive en la parte alta. De verdad no sé en qué cabeza, y para ellos dicen que es menos peligroso tener doble vía lo que va a Jirón Recreo a lo que sale al Cleofé Arévalo. No sé, y así todavía quiere ser candidato o es candidato y quiere ganar a la alcaldía, a la provincia.
1: Bueno, no sé, pero
4: a
1: la gente.
4: Nada más.
1: ¿No? Bien, muy gracias, bien, señor, por habernos llamado, señor. 9:17.
0: Vamos con
1: temperatura 25 grados Celsius.
0: Otra persona, buen día.
1: Agárrense del calor que se viene con todo.
0: Hola. Vamos con la siguiente llamada, don Rodil. Buen día.
1: Bien, 908-8973-10, 942-6944-09 y 042-63-7035, nuestros números telefónicos.
0: Por acá nos escriben, buen día, nos indican, eso es la realidad, estos funcionarios mediocres actúan sin criterio. ¿Cómo se puede embargar 168 soles? ¿Qué van a embargar? ¿Un televisor? ¿Medio televisor? ¿Una tetera? ¿Una radio?
1: ¿Una licuadora?
0: ¿Una licuadora? Vamos con otra llamada, buen día.
1: Para evitar ese problema,
5: aquí, para... Aló, buenos días.
1: Buen día.
5: Aló.
1: Bienvenido.
5: Muchas gracias, señor periodista.
1: Vaya, se le escucha nítido, señor, después de tiempo.
5: Gracias, hermanito mío, gracias. Algo preocupante en este distrito de Morales. Ayer casi me desgració la vida en la moto que tengo.
1: ¿Qué le pasó?
5: Saliendo del policlínico, a 20 metros para subir ya. Una cuneta, hermano, en media calle cruzando la calle, la pista. La cuneta debe tener más de...
1: Aguante, maestri.
0: ¿Una cuneta?
1: ¿Una cuneta que cruza la pista?
5: Sí, señor.
0: O sea, sí, alguien, señor. Alguien hizo una excavación y no lo tapó.
5: No se sabe, señor periodista, cómo es esta situación.
1: No, pero...
5: ¿A quién acudir?
1: Pero para entenderlo mejor... Una cosa es una excavación, una cosa es una rotura, y otra cosa es una cuneta. ¿Y usted no dice que había una cuneta que atravesaba la calle?
0: Es una excavación.
1: No es una cuneta. Eso no es una cuneta, ¿no?
5: ¿Aló?
1: Ah, parece, le da la impresión, quizás, tal vez, de repente, podría ser. Pero hablemos con propiedad, no es una cuneta.
5: Ya, escúcheme, estoy perdida. Es un cavado.
0: Ya, cavado. Ahora sí hicieron una excavación, ¿no?
1: Ya, ahí se la doy ya. Toda.
5: De vereda a vereda, de esa vereda a la otra vereda, que más o menos es de 15 metros de largo. Uh-huh. Una profundidad de 30 centímetros, señor. Como en plena pista. A ver, inmenso peligro. Claro. Ese es uno. Otra cosa.
1: No, y si de noche no ves, si no conoces,
5: chico. En la cuarta cuadra de Francisco Pizarro, justo para pasar la quinta cuadra, Francisco Pizarro. Un hueco también, señores. Se remata mismo. Otro hueco. Yo estoy andando ahorita buscando huecos.
1: Bien.
0: Huecos para tapar.
5: La quinta cuadra
1: ¿Y
5: también.
1: ¿No te gusta tapar huecos? Pizarro.
5: La quinta cuadra también de Francisco Pizarro. Es alzano, otro hueco que ha hecho el mapa mismo. Nos vamos a matar, señores, que nosotros conducimos una máquina.
1: De noche, si no conoces, la puedes pasar mal. Eso sí,
5: hermano mío, cualquier hacer de día o de noche es un inmenso peligro. Eso que a mí me preocupa. ¿Por qué? Porque ese momento yo le he comprobado y paso a la vez esquivando, señores. Por eso les digo, señores, falta pocos días para elegir nuestras autoridades. Para elegir nuestras autoridades.
1: Definitivamente una milonga, ya. ¿Y cómo termina la novela? ¿Por quién hay que votar?
5: Ya. Hay que hacer cruzado los votos.
0: Cruzado.
5: En Morales por cruzado.
0: Muy bien. Ya. Cruzado, va a cruzar su voto.
1: El profe Hugo, ¿y quién más?
0: Morales, Tarapoto, provincia y consejeros bien. Y gobierno regional.
1: Acá Jaimito Rengifo me escribe, claro, si hasta por no pagar el celular te agobian. Sí. No pagas, un día te retrasas tu mensaje de texto. Evite, ¿cómo te ponen? Evite ser involucrado en centrales de riesgo, evite embargos, pague ahora. Y eso son los mensajes. Y ni qué decirte las llamadas telefónicas que al parecer ya no van a existir, ¿no?
0: Hay una norma que, bueno, en realidad es la reglamentación de la norma que ha sido publicada, donde todos las empresas que se dedican a esto de las telellamadas o el telemarketing o las centrales telefónicas que te llaman para ofrecerte productos deben necesariamente tener un prefijo, ¿no? Que viene a ser el número 500. Entonces hay un plazo de 180 días a partir de la publicación de esta reglamentación para que las operadoras telefónicas A gestión, obviamente, de la empresa que se dedica a este tipo de actividades, es decir, a llamarte y a ofrecerte productos, entonces puedan actualizar en ese sentido. Y entonces uno, cuando ve 500, prefijo 500, este me está llamando para ofrecerme tal o cual
1: cosa. ¿Y a quién no le ha pasado que a veces cuando hace una tienda a pedir un crédito, te dicen, mire, califica, pero no se le podemos dar porque usted tiene una deuda en Infocor?
0: ¿De qué? Hasta por un sol.
1: Sí, claro. No pagó su teléfono al día de 38 soles. Sí. Eso es así.
0: Y eso también se debería regular. Porque no puede ser que por un sol te vayan a poner pues en Infocor.
1: Por eso te decía hace un instante. Si por no pagar un teléfono de 30 soles, 20 soles mensuales, te mandan Infocor y te tachan. Ya, cantidades un poquito más altas quizás. En fin.
0: Vamos con otra llamada. Buen día.
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0: Siguiente llamada. 9:24, muy buen día. Hola.
6: ¡Yuhu!
7: Hola. Hola. Buenos días, señor periodista de Radio Tropical y Tribuna Libre.
0: Buen día, señor, lo escuchamos. Adelante, por favor.
7: El que le saluda es el señor Fernando González, de acá de este distrito de La Habana, Chincaiba.
0: Señor González. Señor,
7: quiero hacerle conocimiento y al mismo tiempo una queja y un apoyo de parte de ustedes, señores. Mira. Hace el 2 de diciembre del año 2025, el año pasado, he presentado una solicitud a Movistar ex Telefónica de Tarapoto con la finalidad de que reubique un poste concreto que está a punto de caerse, señor, causar desgracias aquí en la cuarta cuadra del Girón Simón Bolívar, de La Habana, Chincaiba.
0: Okay.
7: Como referencia a la altura o a la altura del hospital Abad Chincaiba. ¿Qué pasa, señor? Que ya me piden 5 pruebas a Telefónica, nos dicen que no tiene ningún alcance de la central de Telefónica. Pues, sin embargo, este poste cada vez se está inclinando más, señor. Un movimiento sísmico, que puede haber un movimiento sísmico fuerte, que puede, señor, este poste puede causar desgracia, puede causar un accidente de tránsito. A matar a las personas que caminan por este lugar o causar un incendio. Ya me fui también ya a Defensa Civil, me dijeron que no pueden hacer nada. Ya me fui a varias entidades, señores, no pueden hacer nada.
0: Y el problema sigue.
7: Sigue el problema, señor. Aquel poste cada día se está inclinando, señor.
0: Y
7: solamente que le está.
0: Y en Movistar.
7: Le está agarrando, le está conteniendo, son los cables de las redes que tiene de Telefónica, Movistar, no sé qué cables serán.
0: Y en Movistar están esperando que desde Lima les digan, hagan, procedan.
7: Sí, señor, que proceda para eso.
0: ¿Hace cuántos meses? ¿No repite?
7: Desde todo diciembre del año pasado, señor, hasta ahorita no hay nada.
0: Casi un año ya.
7: Ya hace un año, señor, y este viene de este año, señor, este poste que ha hecho ya su conocimiento a Telefónica, tampoco soluciona. Espera que maten a alguien ese poste por la caída de eso, y causar una desgracia o hasta un incendio, señor, porque puede jalar los cables de los tendidos de electoriente de la luz.
0: Bien.
7: Entonces yo pido a usted, señor periodista, por favor, si se pueden apoyar en hacer conocimiento, pues no sé qué entidad, qué hacer para poder solucionar esto, señor, porque y además es una calle principal, dice que suben bastantes vehículos transitables por acá, señor, que se van hasta la altura de Serenazgo, hasta más arriba por satélite.
0: Bien, señor, hemos escuchado su planteamiento, en todo caso el problema que se presenta, y la verdad que es preocupante que cuando uno acude al a los dueños, en este caso, de estos elementos, de estos postes, porque advierte un peligro, y que te digan, ¿sabe qué? Mira, acá no hacemos, no podemos hacer nada, esperemos a que de Lima nos den el visto bueno. Mientras tanto, ya casi un año, y esto no se soluciona. En ese sentido, pues, estamos, como diría alguien, desabandonados, ¿no? O estamos a nuestra suerte, estamos huérfanos en ese sentido, ¿no? ¿A quién habría que acudir en ese sentido? Se me ocurre a Osinermín, por ejemplo, para ver el tema, o en su defecto a OSIPTEL, ¿no? O a la propia autoridad municipal para que vea la situación, porque está dentro de su espacio territorial. Pero no se advierte. En el Perú no hay una cuestión de trabajar preventivamente, sino cuando suceden las cosas, cuando suceden los hechos y cuando hay consecuencias. Vamos con otra llamada. Buen día.
1: Hola.
6: Buenos días.
1: ¿Cómo está? Bienvenida.
6: Buenos días, jóvenes de Tribuna Libre. Quiero dar una pequeña y humilde opinión. Rescato lo que el señor Luis Mori dijo, que el distrito, y sobre todas las cosas, refiriéndome al señor Enrique Hildebrand, ¿no? Por más que le hayan dejado por 15 días, un mes, 20 días a la señora, el señor, si tiene cólera o rencillas con la señora que está encargada ahora, a un costado, y hacer bien a la población referente a la basura. Por ejemplo, ahorita la banda está lleno de basura por todos los lados. No pagan de combustible hace meses atrás. ¿Y quién estaba hace meses atrás sentado en el sillón municipal? El señor Enrique Hildebrand. No hace una buena gestión y eso, pues, implica mucho daño a la población. Yo pido de manera encarecida que se sienten los dos señores y conversen y que lleguen a un buen acuerdo por el beneficio de nosotros,
1: sí,
6: y de
1: la claro. población.
0: Esa es la idea principal. Muy bien, nos vamos.
1: Chao, hasta mañana, Dios mediante.
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corraleros de Machagual, desde Colombia, mijo. Iniciamos el programa el día de... Ay, bajé el volumen del monitor. Ahora sí, ya, ahora. Solamente con los auriculares, pues, muchacho, caramba. ¿Hasta cuándo vas a aprender? ¿Hasta cuándo vas a aprender, bendito? Ya iniciamos el programa. Estamos bien, bueno, hay solcito. Hay calorcito, las primeras horas de esta mañana. Pero tan rica la mañana, fresquecita. Se combina los rayos del sol, los primeros rayos del sol con la mañana fresca. Hace un clima bastante templadito, o sea, bastante tropical como la radio. ¿Qué tal? ¿Qué soñaron? ¿Ah? ¿Tuvieron buenos sueños? O sea, estoy hablando de los sueños cuando uno duerme, cuando uno descansa, cuando uno relaja su cuerpo. Todo, te olvidas de todo. Te olvidas que tienes cerebro, te olvidas que tienes corazón, te olvidas que tienes hígado, te olvidas que tienes órgano reproductor. Te olvidas de todo. ¿Ah? O sea, descansa casi todo, digo. ¿Por qué digo casi todo? Pero Beto, no hace nada cuando solo te queda como un inerte, un ser inerte, claro. Todos los órganos, digo, cerebro, estómago, pulmones, bueno, los pulmones sí también, ¿no? Claro, porque si dejaríamos de respirar ya no trabajaría, no chambearía los pulmones. Pero ¿quién está chambeando, está vigilando, está pendiente de ti, de tu cuerpo? Es el músculo cardíaco, hermano. Qué bien, una bulla para el músculo cardíaco, hermano. ¿Cuál es ese músculo cardíaco? El corazoncito, pues. Quiéralo. Ámalo a tu corazoncito. Agradécele todos los días cuando te levantes de la cama, aunque no te levantes de la cama, que gracias a él puedas tener una vida, puedas respirar, puedes caminar y disfrutar de esta vida. Porque no me vas a decir que no, yo vivo agobiado, agobiada, no disfruto más de lo que sufre esta vida. ¿Para qué vine? No, no te arrepientas de la venida a este plano material que se llama Tierra. Tan linda, tan hermosa, nuestro hogar, el único hogar que tenemos que cuidar, tenemos que preservar, tenemos que enseñar a nuestras generaciones que la Tierra es amor, claro. Así es. 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A ver, ¿dónde está mi querido? Por acá está mi estimado. ¿Dónde está el saludo que teníamos? El saludo de... Uy, no lo encuentro. Bueno, ya, ahorita lo vamos a encontrar, mi querido. Mientras tanto, saludo para Maurito ya al inicio del programa. Al inicio del programa ya, hoy lo que no me interesa sale por acá. Lo que más me interesa no

0: sale, hermano. Bueno, todos estos que ya quieren saludos de cumpleaños también han yapeado, vea. Muchas gracias, los saluditos de cumpleaños. Miren, la garganta está recontra, con callos ya, hermano. Hoy queremos saludar a Ashley Confecciones, que este sábado va a inaugurar una nueva tienda. Sí, sí, sí, ahí vamos a estar en la animación, por si acaso. Ya lo saben, ¿a dónde está mi querido? ¿Dónde está la dirección, estimado? ¿Hay la dirección acá? A ver, ubicación. Ah, esto es en la, saluditos tremendo para estos muchachos que van a empezar a trabajar es una sucursal, ¿no? Es una sucursal. Saludo para el señor Víctor y para los trabajadores. Ahí está mi cuñadita Jerry. Caramba, que un saludo tremendo para su esposa también. Y todas las chicas, los chicos que trabajan en esta empresa, en Ashley Confecciones. Para este sábado, ¿no? Sábado a las 7, de 7 a 8, hay un programa, una programación especial por motivo de apertura de una nueva tienda. Me dice allá en el Jirón Yurimaguas 928. 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Ex carretera Yurimaguas, no, Jirón Yurimaguas. 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Ahí voy a estar yo. El señor Víctor me dijo que me va a poner unas 6. Y a 6 chelas, ¿están pensando ustedes? Nada, que chelas, oye. Yo con eso no, ¿ah? No, 6 anfitriona, pues, hermano. 6 anfitriona me va a poner ahí. Y yo voy a hacer en medio. O sea, me voy a parecer como curaca, hermano. Va a haber premios, va a haber regalos, va a haber un montón de cosas. 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Un saludo tremendo para ellos. Y bueno. 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No podemos quedar un poquito más por ahí, no sé si la gente llega. Tiene que llegar para estar ahí disfrutando de este evento especial por motivo de su lanzamiento de su nueva sucursal. Claro, pues, ahí van, están chicos, no estén riendo, déjense de sus imbecilidades. Saludito para ellos, ¿eh? Saludito tremendo. 9:44. ¿Alguien me quiere decir? Sí, ya lo vamos a detallar, tranquilo, pues, chico. A ver, ¿alguien me quiere? ¿Quién está ahí? Hola.
1: Hey, hey.
0: Ay,
1: dale, dale. Jala, jala. Zúmbalo. Ya no jalas, Beto, estás maduro.
0: Para eso te doy pase legal y para que me hagas bullying. Ya legalio. Hoy sí, ni más te dejo el pase en el teléfono, ¿ah? Para que me insulte. Eres una mala. Olegarita, te queremos mucho. ¿Cuándo vas a estar en la radio? ¿Cuándo vienes a la radio, Olegaria? Ven el sábado. No nos dejan, Betito, no me dejan mi iglesia. ¿Ah? ¿Por qué? ¿Por qué?

muchas bendiciones y muchas felicidades a los que están esperando su carrito para viajar a diferentes partes de la región del Perú. ¡Al mundo! ¡Claro, puede ser también! Bendiciones, que se lo vaya muy bien en su viaje y pronto retorno, pues, ¿no? Muchos están saliendo del departamento por diferentes motivos, pues, ¿no? Por trabajo, por estudios, planes, proyectos, amoríos, claro, claro, ¿no? Al patito le está llegando a su flaquita, le ha dicho, ¿sabes qué? Ya me voy. No, no te vayas, no. Ah, le empezó a llorar el patito, no, es que allá está el futuro, mis papás me llaman. Allá tengo tierras, ya van a repartir la herencia y tengo que ir, ¿sabe qué? Carlos, me vas a entender, me vas a comprender, pero esto se termina aquí. ¡Ya! ¡No! ¡Uy, más! Empieza a llorar ese loco. Y entonces, ¿qué hace el patita? No, entonces la chica dice, mira, Carlos, tienes dos opciones, te quedas o te vas conmigo, ¿ya? ¡Ya, me voy! No me dejes. Pero estás solo, ya me vas a entender, ¿tienes? ¿Estás sola o no? Oye, ¿qué me tienes? Yo solamente te conozco a ti, Carlos. Ah, ya, entonces me voy. Y se va el patito. O sea, por amor. Eso se llama por amorío, pues. ¿Ah? Le dieron agüita de calzón, dice. ¡Ah, la mierda! Oye, una chica. Oye, por ahí una parejita estaba, pese el pata que le besaba. Oye, ¡fum! Oye, pero ya fuera de lo normal, ¿ah? Fuera de lo normal. Hijo, normal, pues tú con tu flaquita, o la flaquita con su flaquito está en el parque, ¿no? Dándose piquitos, los primeros piquitos. De repente, después de una conquista, después de dos minutos, ya conquistó el pata o la flaca al flaco. Entonces, ¿qué es el segundo paso? Ya el pata le pide un piquito, pues no, ya un piquito, ya. Y ahí cuidándose, todos se van bien perfumaditos, bien perfumadita ella, teniendo cuidado que no se le escape un pedito por un supicito por ahí. No, oye, es verdad, pues oye, ¿ah? Uno se cuida al milímetro, ¿sí o no? Entonces, ahí a veces se vacila, ¿no? Y sigue ahí, hoy le empieza a besar ya, ¡pum! Todo el cuerpo. Eso fue después de dos meses. Empieza a besarle, pa, pa, pa, pa. Uy, ¿qué tiene este pata? Y la chica volteando le dice, ¿en qué hora le he dado esa agüita de calzón a este muñeco? ¡Buena! Oye, dice que esa agüita es más pura que la agüita que vende Agucho Carvajalle, agüita agua de mesa palmerita. Porque pasa por un filtro muy especial. Así me dijeron. No sé si será cierto. 9.55 Ozuna. Una aventura. Se llama la canción, ¿eh? Buenas. Canta Ozuna.

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0: TikTok, es el sonido semicorazo. TikTok, TikTok, cuánto la veo pasar de abrir. Bastante romántico la canción, ¿no? Hay más que todo al amor, cantan casi todas las canciones, tienen las letras alusivas al amor, ¿no? A las relaciones de pareja. Pocas son las canciones que... O sea, dice que porque vende más. A la decepción, a tanta cosa. Que ella me dejó, que él me dejó. Se fue con otra. Y a las finales la encontré con él. Y terminamos en un final feliz. Juntándonos los tres. Ahora vivimos los tres. Y vivimos felices. No nos importa la gente, que diga la gente. Pero así vivimos felices los tres. ¡Son unas basuras! Oye, a ver, saludos de cumpleaños. Los que ya yapearon, ¿no? Ya yapearon, ya plinearon. Vamos a dar este... ya. ¡Hola, Betito! Hoy es el cumpleaños de mi mamita Roxana González Linares. Y cuando inicie tu programa, la saludes. Que diga así de esta manera... Mamita, feliz cumpleaños. Te queremos tus hijas, esposo y familiares. Es un lindo día, con tu felicidad todo se arregla. Todos aquí te queremos, mamá. Perdónanos, mamá. Con cariño, siempre me haces sonreír. Me sacas una sonrisa. A todos los que aquí te queremos, mamá. ¡Feliz día para la señora Roxana González Linares! ¡Qué feliz día! Estoy hablando como italiano, pues hoy no puedo hablar como italiano. ¡Caramba, no! Ya para la señora Chanita González Linares, un abrazo tremendo. Gracias por estar en la sintonía de la radio, por estar cumpliendo sus años también, y que vengan muchos años más de vida, con mucho cariño, con mucho amor. Se nota que los hijos, el esposo también tiene que portarse un día, no sé, con un detallito importante. Ya tendrá esa sorpresita sobre todo. ¡Qué bien! Y todavía me quieren con canción incluida. Ya lo vamos a programar. A ver, más saluditos por acá. Ay, Dios mío, ¿qué hacemos? ¿Qué hacemos por acá? A ver, sí. Me indica el modelo y el color del carro, por favor, lo que vas a comprar. Me manda un mensaje. ¿Ah? Pero acá está, pues. Loco eres tú, oye. Ah, para Johnny Sandoval, hoy es su cumpleaños también de Johnny Sandoval. Un saludo tremendo de parte de su esposa, la señora Sonia, me dice. ¡Que viva Johnny! Por los siglos de los siglos. Ahí está, saludo de parte de su esposa, me imagino de parte de toda la familia, pues, ¿no? De parte de mamá, de parte de papá. Si sí, hay todavía los abuelitos, bisabuelitos, tatarabuelitos, pocas son las personas que tienen suerte de que estén. En este plano material todavía los tatarabuelos, ¿no? Ya casi nadie, ¿no? Bisabuelo todavía, ¿no? Bisabuelito todavía. Los abuelitos, los tatarabuelitos ya partieron. Están ya adelante en el viaje. Sí, sí, sí. A ver, por acá tenemos más saludos. Ya, no hay más saludos ya. No hay más saludos ya. Pásame un poquito de agüita. No, agüita, añádele ahí... 2 gramitos de sal, sí, 2 gramitos de sal y ese limoncito ahí. Ahí, por la mitad. Ahí está, claro, por la mitad. Ay, ay, ay. Ya, este es un medicamento puro porque no tengo en estos momentos, se me ha terminado el Profolio. Ya vamos a comprar el Profolio. Y eso es muy bueno también para la garganta. Dios, para no estar hablando así, todos los días, pues, hermano, la garganta se destiemplan las cuerdas vocales y ustedes no me entienden, no me comprenden, Dios mío. A ver, un traguito. Perdóneme. Ya, hoy muchas sales, hoy muchas sales, chaste. Hoy no sea malo, mucha sal. Rebajar un poquito con trago, con agua, oye. ¿Ya? Ay. Un poquito más de agüita. Ya.
1: ¡Becky! ataque G.
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0: No sé si será punto G o... ¿Saben qué es el punto G, no? Daddy Yankee. ¿Qué pasó, papi?

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0: Hola, hola. ¡Ha llamado! ¡Ha llamado! ¡Hola! ¡Hola! ¡Hola! ¡Hello! ¡Hello! ¿Va? ¡Ay, qué mal! ¿Sí, sí? Al otro lado. ¡Hola! ¿Va? ¡Hola! ¡Hola! ¡Hola! Bueno, vamos a aprovechar para mandar saludos a la señora Arminda Gómez Sandoval. La señora Arminda Gómez Sandoval. Le comunicamos a usted, señora, que hoy es su cumpleaños y de repente se ha olvidado también ella. No, señora Arminda, un beso tremendo para ti. Que haya muchas bendiciones, muchos años más de vida, sobre todo. ¡Salud! ¡Salud! O sea, salud, digo, no. De que tenga, que esté en perfecto estado su cuerpo. Que goce de una salud perfecta. Ya el salud con los traguitos, bueno, el vinito, no sé, la cervecita de repente para el cumpleaños. Ya, pues ese después, hermano. Primero la salud, o sea, el buen estado del cuerpo, pues, hermano. A eso me refiero. Ustedes nada saben. Ah, ya me aprendí, pues. Ya me aprendí de mi primo Dylan. Un saludito tremendo para él, ¿eh? Saludo grande. ¿Cuándo me va a visitar en la radio otra vez con las humitas? Tiene que venir este sábado, pues. Con las humitas, unas 50 humitas, hermano. Para disfrutar. ¿Qué más quieren los muchachos? ¿Eh? Vienen sin desayunar, pues. Y acá encuentran esos potajitos. ¡Ay, llamada! ¡Hola, buenos días!
1: ¡Aló, buenos días!
0: ¿Quién habla? ¡Hola! ¡Aló, buenos días! ¿Dónde está? Ya, y así pues, las humitas. Bueno, saludos también para Germán Llanos. Hoy es su cumpleaños también de él. Un abrazo tremendo. Ahí está. Ya, son gente del barrio, pues. Gente del barrio. Ahí está, saludos para él. Un abrazo tremendo, ¿está? Y también para Domitila, que, bueno, está trabajando simplemente escuchando la radio. Ahí está ella, en el mercado, el Mangualito. Ahí está. Saludo tremendo para las mamitas también que venden el rico caldo de gallina allá y te dan buen trato en el mercado, el Mangualito. Ahí está. Felicitaciones. Gracias, mamis. Gracias, chicas. Hay oportunidad de trabajo. Empresa importante necesita chicas. Sí. Aspirantes al trabajo. Para laburar como aspiradoras. Ándate a la mierda.

0: ¡Salud para todos los japibaras! ¡Salud para todos los ronzocos!
1: Y la Amazonía. Y la Amazonia, dice que así está bien pronunciado, ¿no? Amazonia, no es Amazonía. Bueno, uno dice en Amazonía, otro dice en Amazonia. O sea, le pinzan a toda la Sonia. Así de simple. No, lo llama este. Ronzoco, pues en Japibara. Y a todos los gorditos y gorditas los llaman Japibaras. Japibaras. Japibara. Así medio con inglés, pero Japibara. Y resulta que su nombre es Ronzoco. Ronzoco. O sea, el macho es Ronzoco y la hembra es Ronzoca. Ah, yo como decía Ronzoco también. La hembra, pues se pasa. Ah, ahí está. ¿Hay llamada? Hola, hola. Hello, hello, hello, hello. No, no está, no está. A ver, para Brandon, Brandon Romero. Está de cumpleaños también. Felicidades para ti, Brandon. Un abrazo. Saludos a verte tu mamá de parte de tu papá. Tu mamá y tu papá. Y todos tus hermanos. Bien, hoy hay una celebración, hay un brindis. Cantarán el Happy Birthday, partirán la torta, porque si no la gente no se mueve, como dice la canción. Queremos que parta la torta, queremos que parta la torta, queremos que parta la torta. Si no, nos vamos de aquí. No vamos de aquí, pero nos vamos más allá, nada más. Ahí se van a parar a la voltita. ¡Buena! ¡Buena! ¡Ashley! Confecciones, saludito tremendo, ¿sabes? Este sábado vamos a estar. En la animación, ahí están invitados, por si acaso, en la banda de Chicayo. Sí, sí, sí, así de simple. A ver, pero antes, ¿qué dice por acá? Hola, buenos días, saludos, saludos, gracias, gracias. Saludos para ustedes también. No sabemos quién nos habla, no sabemos ni quién canta ni cómo se llama, pero más o menos dice así. Del Chazo, saludos para la clave, para la chica de... Restaurante El Trujillano. Para este sábado van a mandar una fentecita. Así nos dijeron. ¿Qué va a ser? Seco de cabrito. No, no, el seco de cabrito nos ofrecieron, ¿ah? Ya déjense, ya chica también. Hay que probar, ve cómo es la sazón. Hay que, como decir, hay que chequear el material. ¿Cómo? Claro, claro, hay que probar. En este caso, probar la sazón de restaurante Trujillano. Si no, ¿cómo vamos a avalar, pues, ¿no? A la gente, decirle, vayan a almorzar, vayan a comer ahí. ¿Ah? Si no, no podemos, ¿no? ¿Quién está en línea? Hola. Aló. Hello. ¿Hay alguien? Hola.
2: Aló, buenos días.
1: Hola, buenos días. ¿Quién habla? ¿Gallina?
2: Janina, he dicho. Janina.
1: Ah, gallina. Ah, Janina. Janina. Digo. Ya, dime, Janina.
2: ¿Cómo estás?
1: ¿Cómo estás, amigo? ¿Cómo estás? Tiene que preguntar así cantando.
2: Allá.
1: Ah, estamos bien, todos estamos bien. A donde nos vayamos, triunfamos, porque nacimos triunfadores. Yanina.
2: Dime, Yanita.
1: ¿Qué? ¿Qué me ha dicho?
2: Te he dicho Yanita, dicho, no, te he dicho Yanita del alma. Te tengo un chistecito,
1: a ver, no, ya, espere, quiero reír primero, ya. Ya, listo, ahora sí cuento.
2: Ya. ¿En qué se parece un motocar a un carro de lujo?
1: Un motocar a un carro de lujo. En que se parece en que los dos tienen motor, tienen neumáticos. ¿Sabe qué es neumático, no?
2: No.
1: No sabe, las llantas, pues las llantas.
2: Ya,
1: tiene chofer.
2: Otro.
1: Tiene chofer, tiene chofer.
2: ¿En qué se parece un ascensor a ti?
1: En nada, porque el ascensor es de fierro y yo no soy de fierro, yo soy de carne y hueso.
2: A ti te dicen perro de la calle.
1: ¿Cómo? ¿Perro de la calle me dicen?
2: Así te dicen perro de la calle.
1: Perro de la calle, me dicen. Bueno, puede ser, ¿ah? Porque siempre, ya. Porque siempre audio yo.
2: ¿Ves así?
1: No, ¿y por qué, pues?
2: Perro de la calle para que no encuentre mis huesos.
1: Y dale con calma. No, no puede pronunciar otro nombre de la radio. A ver, hay el tío Danner, hay este Alonso Aguilar, hay Roy Rodríguez, hay Agucho, hay este Ador. Pronuncia otro nombre, me tanto Carlos Alberto.
2: Ya, está bien. Es cierto que a Ricky del Castillo le
1: ahí está Ricky del Castillo. ¿Qué le dicen a Ricky del Castillo?
2: Bicicleta nueva.
1: Bicicleta nueva. ¿Por qué le dicen bicicleta nueva a Ricky del Castillo?
2: Porque nadie
1: les monta. Nadie. O sea, la bicicleta, una bicicleta. Que me digan bicicleta vieja, ahí sí. Ya lo tienen ahí arrumada, ahí nadie la monta. No, Janina, estás hablando ya.
2: ¿Y tú no te quedas atrás? ¿Y tú no te quedas atrás?
1: Y ahí.
2: Así te dicen laptop malogrado.
1: ¿Sapo malogrado?
2: Laptop malogrado.
1: Ah, laptop malogrado.
2: Laptop
1: ¿por qué?
2: Malogrado.
1: ¿Por qué me dicen laptop malogrado?
2: Porque no tiene arreglo.
1: No.
2: Para terminar, escúchate esta.
1: Ya, ya mejor haga tu programa, ya pilladina, ya déjate.
2: Después,
1: ya. A ti te dicen,
2: ahora tu programa ya no es
1: Beto 99. ¿Y qué, mi programa?
2: Ahora es Beto
1: 69. Sí, mi tacuña. Ahí sí la arreglaste ya. Todo el programa la arreglaste allá.
2: Una cancioncita.
1: ¿Y ya? ¿Qué cancioncita?
2: Uy, ese se va a arreglar tu corazoncito. Los morunos. Eso, que te con tu lengua, con tu lengüita. Eso, los morunos. Eso le gusta a mi papá.
1: ¿Cuál es esa lengüita de los morunos?
2: Ahí está, es.
1: ¿Ah?
2: Los morunos, he dicho, los morunos.
1: ¿Cuál canción será, pero los morunos?
2: Los morunos.
1: ¿Isa? Escucha. Muy bien, mi querida Yanina, gracias. Gracias, Yanina. Mira cómo me ayuda a programar, Yanina, las canciones. O sea, con la lengüita, dice. Vista.
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0: ilegal.
1: ¡Ay, no, señor! ¡Cuidado!
2: Ojalá pronto arreglen este puente.
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porque vamos a tener ya. A ver, mañana. Mañana estaremos en el aniversario de la institución educativa Miguel Chuquisengo Ramírez. Miguel Chuquisengo Ramírez. A partir de las 6 de la tarde, aniversario, 93 años de vida institucional. 93 aniversario. Ahí vamos a estar. Ya me enviaron la programación. Y bien, felicitaciones para toda la plana docente, estudiantil y los papás, los padres de familia de la institución educativa Miguel Chuquisengo Ramírez. Claro, mañana, ¿no? Mañana jueves, sí. Ya. Ahora, el sábado estaremos en la apertura de la tienda Ashley Confecciones, un saludazo tremendo, ¿eh? En la banda de Chilcayo se va a aperturar una nueva tienda y ahí vamos a estar con 6 anfitrionas, me dijeron. Claro. Guido Cindy, envidiame. 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Sí, sí, sí, ahí vamos a estar. Servicio de bordados, estampados, sublimado digital. Ahí está, sublimado digital. Todas estas chambitas hacen, por si acaso. Saludos gratos. Mañana, no, el sábado va a ser esto, ¿no? El sábado a partir de las 7 de la noche hasta las 8. Y hay un poquito más su yapita hasta las 7:01. Nada más de yapa. Ya. Gracias a la gente, gracias por la confianza en mi persona y la gente de la gerencia de Ashley Confecciones. Saludos para quién, para Milenita. Milenita Sánchez. Así es, ¿no? Milenita Sánchez. No está cumpliendo años, simplemente le gusta el programa, le gusta la radio. Sueña con la radio, sueña con el programa, menos con el conductor. Besos tremendo para ti, Mechita.

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1: A ver, yo digo una.

0: 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Ah, ¿cómo que no? Tiene que haber, tiene que haber. Hola, buenos días, saló.
1: Hola, Betty, buen día.
0: Buen día. Señora, señorita.
1: Señora.
0: Señora. ¿Cuántos años de casada?
1: Hace más de 50 años.
0: Ay, ay, ay. El aullido del lobo. Esta voz es reconocida, más conocida que la ruda. A ver, ¿con quién hablamos?
1: Con Rosario Costa Peña.
0: Ya, uy, mira, mira. Hoy es tu cumpleaños. Cumpleaños feliz. Te deseamos a ti. Cumpleaños feliz. Te deseamos a ti. Rosario, ¿qué va a haber para el día de hoy?
1: Vamos a salir a almorzar en el centro.
0: Ajá. ¿En el centro de qué? ¿En el centro de tu chacra? ¿De tu centro de la carretera? Porque dicen, vamos a, hoy día vamos a almorzar en la calle y sacan la mesa, las sillas a media calle. Pues ahí a veces almorzar en la calle. No, otros dicen así, pues.
2: Ah, ya. Es que no te enojes.
0: Rosario. Y bueno, hoy día te deseo lo mejor de lo mejor. Muchos años más de vida, que no falte, que no te falte ese cariño, que no te falte ese amor de parte de tu generación que vienen a ser tus hijos. Yo sé, sí. Tengo entendido que eres mamá de 17 hijos. Hijos y de 15 hijas. Tanto ya así, Rosario. ¿Ah? Tan capo ya. Bien, mi querida Charito. Y ya, pásala bien, disfruta de todo ese cariño y amor tremendo de parte de la familia, pues, ¿no? Que vengan muchos años más de vida, que te recuperes bien, bien, bien, porque me dijiste que estabas un poquito delicada de salud. ¿Cómo vas con la salud?
1: Sí, estoy mejorando poco a poquito.
0: Muy bien, tienes que seguir escuchando la radio, especialmente el programa, porque el programa tiene medicamentos, tiene medicina, tiene vitamina, tiene todo para que te pongas bien todos los días, Charito, ¿ya? Muy bien, gracias. Te quiero mucho. Besos tremendos en tu día especial, ¿ya? Gracias, la Charito. ¡Esa, la Charito! ¡Esa, la Charito! ¡Firería Quique! ¡Saluditos! Ahí está, chévere. 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Mi tío Lendier también. Ahí está Juanita, Jesús, mi sobrina Cris. Claro, ya va creciendo, ya le veo más grandecita, ¿no? Ya sonríe más, claro. Ya camina también, buena, buena. Saluditos especiales para todos. Ahí está, 11:28, tenemos que ir a la pausa. Ya, vamos a la pausa, después de esta canción, entonces nos vamos a la pausita comercial, me dice la producción. Ya botaron todo mi agua. Sonido. Mi agüita Gonzalo.
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0: Prepara, prepara. Siento. Este.
4: No te hace limpia.

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manera. A mí, ay, soy feliz a mi manera, dice mucha gente, ¿no? Sí, sí, sí, sí. Hay que respetar. Hay que respetar. Si se siente feliz así, ella, él, hay que respetar. Hay que respetar. A ver, por acá tenemos saludos para Margarita. Margarita, Margarita, Margarita en la banda de Chilgayo. ¡Una bulla tremenda! ¡Guau! ¡Guau, Maizán! Es figurana, ¿no? Me dice que es figurana, Edita. Un chistecito de los figuranos, de mi paisano. ¡Guau! Ya, a ver, vamos a buscar en el archivo algunos chistecitos de los hermanos figuranos. Residentes en Tarapoto, en la bella ciudad de Las Palmeras. Así es. A ver, vamos a presentar a los dinos, dinos. ¿Qué es lo que dice? El chiqui triqui triqui triqui. Son de Chile, ¿eh? Está como para que digas cuando escuchas esta canción que no puedo bailar, no quiero bailar.

0: ¡Ay, ay, ay!
1: Hoy llegamos a la parte final del programa, muchachos, chicas, señoras. Pase la voz. Ya terminamos el programa el día de hoy. Mañana volveremos porque no marca rojo el calendario. Mañana a partir de las 9:30 estaremos presentando otra emisión del programa Beto 99. Que sí. Así como de siempre, contando anécdotas, chistecitos, chimecitos, musiquita rica, agradable, con sabor a miel para tus oídos. Claro, claro, para que puedas estar sano, para que puedas estar sana, ya lo saben, entonces. Pero el programa viene con todo, con ese contenido especial. Vitamina, medicina, cariño, amor, ¿ah? Fraternidad. Por eso siempre al terminar el programa decimos, hagamos el amor y no la guerra. Yo me voy, gracias Perú. Bien, actualidades del mediodía, ¿eh?

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1: Son las 12 de la mañana. 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

0: Señoras y señores, ¿cómo están? Muy buenas tardes, bienvenidos una vez más a una emisión y edición de Actualidades del Mediodía. Como siempre es un honor y un placer poder ingresar a cada uno de sus hogares, centros laborales y o negocios para llevarle lo mejor en información. Como todas las tardes me acompaña el señor Roger Rodríguez en la conducción. Roger, ¿cómo estás? Buenas tardes, bienvenido.
1: Buenas tardes, Alonso. Buenas tardes a cada uno de nuestros oyentes aquí en Actualidades del Mediodía por Radio Tropical. Siendo las 12:07 de la tarde, vamos rápidamente con nuestros titulares.
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0: Titulares hoy en Actualidades del Mediodía, miércoles 16 de septiembre del año 2026, año de la esperanza y el fortalecimiento de la democracia. Hospital de la Banda de Chilcayo abre investigación por presunta negligencia en atención a parto.
1: El director del Hospital de la Banda de Chilcayo, el doctor Diego Alejandro Azañero Ramírez, informó que el personal involucrado recibió un plazo de 48 horas para presentar sus informes, con el objetivo de recopilar toda la información y elevar posteriormente a las instancias superiores correspondientes.
0: La presidenta de la Cámara de Comercio, Producción y Turismo, Erika Sandy Salazar, pide al Ministerio de Transportes y Comunicaciones a acelerar el proceso para contar con todo el equipamiento del sistema ILS, Sistema de Balizaje y Estación Meteorológica. Esto debido a que los vuelos comerciales en Tarapoto enfrentan problemáticas continuas dependiendo del clima.
1: En esa medida, Sandy Salazar solicitó la intervención de las autoridades políticas en la región para que exijan al gobierno central para que atienda el equipamiento del aeropuerto de Tarapoto y no se siga afectando la imagen de San Martín.
0: El mayor Guillop Oyarce, coordinador general del proyecto San Martín Impulsando Turismo Sostenible, dio a conocer que este 24 y 25 de septiembre se realizará una capacitación en turismo de aventura y canotaje.
1: Continúan en Sauce el ejercicio multinacional Vanguardia Sur 2026 con la participación de los ejércitos de Argentina, Chile, Estados Unidos y Perú. El objetivo es desarrollar capacidades operacionales con incursiones anfibias y aéreas.
0: El dengue sigue sin dar tregua a la región San Martín. Se reportan más de 14.000 casos y 19 fallecidos en lo que va del año.
1: Esfuerzo conjunto entre vecinos Electroriente y el sector privado logró la iluminación del sector Julio Flores, que comprende el ingreso desde el centro de la banda de Chilcayo a Villa Autónoma.
0: En nacionales, el Senami emite alerta naranja por vientos de moderada a fuerte intensidad en la costa peruana, incluida la capital del Perú, Lima. Los fuertes vientos se presentarán entre el 17 y 19 de septiembre.
1: El Poder Ejecutivo oficializó la designación del Teniente General Freddy López Mendoza en el cargo de Comandante General de la Policía Nacional del Perú.
0: 12 de L, mediodía con 10 minutos, titulares de la presente jornada informativa de hoy que vamos a estar compartiendo con todos y cada uno de ustedes. Roger, antes de comenzar, señalar obviamente algo importante que nos señalaba una oyente antes del inicio del programa del día de hoy. Este llamamiento reiterativo a que por favor a quien corresponda se haga cargo y vean la forma de solucionar los constantes aniegos en época de lluvia en el óvalo del periodista, Roger. Porque cada vez que llueve fuerte o llueve de moderada y ligera intensidad, siempre se acumula agua en esta zona y es un potencial punto a contraer enfermedades, contraer el dengue, que tenemos cifras importantes del dengue el día de hoy que ha podido recoger Roger Rodríguez, que en realidad son bastante lamentables, tristes, fuertes y temerosas también, podríamos decirlo así. Bueno, es un punto infeccioso para enfermedades, lo que ocurre en el óvalo del periodista, nos lo reitera un oyente, creo que también tiene que corresponder a la provincial, distrital y a la concesionaria, porque tengo entendido que llega hasta ahí la zona de influenza, ¿no? Influencia, y tendremos que ver qué decisión se toma, pero vamos a prestarle vital atención. Pero con el dengue hay cosas que son un problema, señor Rodríguez, cuéntanos.
1: Así
0: por
1: es,
0: favor.
1: El señor Rodin, vamos exactamente con el gráfico, tenemos justamente el gráfico respectivo de la data del resultado del dengue por provincia del año 2026 y de todas maneras es alarmante, ¿no? Vamos con esta gráfica que tenemos aquí en nuestro programa en Actualidades del mediodía, porque el dengue no da tregua, ¿no? Y sobre todo con un reporte que hemos estado llegando a conocer. Ahí tenemos justamente el cuadro, por ejemplo, en Bellavista, ¿no? Ha habido una cantidad, un aproximado de 396 positivos, El Dorado 17, Huallaga 245, Lamas 141, Mariscal Cáceres 435, Moyobamba, ¿no? 2042, Picota 94, ¿no? Luego también está Rioja, ¿no? Con 490, la provincia de San Martín con 757 y Tocache finalmente con 222. Obviamente que estos también son exámenes que han estado tomando su proceso, ¿no? Esta es una prueba, como decir, la prueba rápida y la prueba que demora un aproximado de 3 días para conocer la etapa del dengue, ¿no? Y lo que pasaba en Moyobamba era sorprendente por la gran cantidad de contagios que hay en esta provincia, justamente la capital de la región de San Martín, y que no solamente termina siendo en campañas de fumigación, la puerta por puerta, que normalmente se da con el tema del seguro o el veneno para el Aedes aegypti, para el bendito zancudo, pero hay una problemática que también se agudiza y llega a tener mayor notoriedad, es el tema de criaderos. Alonso, hay gran cantidad de criaderos. Lados.
0: Podemos estar ahorita acá en el centro de Tarapoto.
1: Y puede haber un criadero.
0: Y no necesariamente, por ejemplo, en Tropical, sino puede ser en una casa que ni siquiera esté en la misma cuadra, sino tal vez al frente.
1: O abandonada.
0: Por ejemplo, por si acaso, no es que sea verdad.
1: Ya.
0: Para que se entienda.
1: No va a ser alusiones.
0: No, claro, ya, para que ver. Se entienda el ejemplo, ¿no? Ajá. Por ejemplo, Roger, que vive, qué sé yo, en toda una cuadra, toditos han fumigado. Toditos han abierto las puertas. Y de pronto, una casita. Ahí fue.
1: Y así es, ¿no? Cuando llueve, por ejemplo, a veces dejamos recipientes, ¿no? Hasta en el mismo macetero, en la parte de los costados, se tiene el agua limpia, ¿no? De lluvia. Ahí también está el bendito zancudo. Ahí está el Aedes aegypti.
0: En una chapita.
1: Entonces, por más que le colocamos seguro, que el trabajo de las brigadistas y de cada uno de ellos es ejemplar, ¿no? Porque trabajan desde las 6 de la mañana hasta las 4 y 5 de la tarde, creo que están terminando. Entonces, vemos que sí hay un trabajo, pero el tema también está en nosotros. Tenemos criaderos, hay que chequear la casa, hay que ver por ahí si hay alguna gotera, ¿no? Y ahí está el zancudito, ahí está la larva, hay que tener atento de ello. Esto también es preocupante porque tenemos 19 muertos. Y uno de las muertes por dengue ha sido de una menor, una estudiante, un colegio, el colegio Ofelia Velázquez, ¿no?
0: La que salió en Latina.
1: Sí, que salió a nivel nacional denunciando una presunta negligencia médica. Pero muy aparte del caso en específico, hablemos de cuántos se llegan al hospital con una fiebre altísima y porque simplemente es fiebre a Alonso, ¿no? Lo deja a un lado y dicen no es
0: toma
1: relevante,
0: líquidos, te dicen.
1: ¿No? Es leve, ¿no? Entonces, también hay que hacer una reflexión desde los nosocomios.
0: Terrible.
1: A que cuando hay presencia de fiebre alta, los síntomas del dengue, pues lleguen los profesionales a atender como debe ser, ¿no? Uno de los exámenes claves para verificar si tienes dengue es el examen de las plaquetas. Si las plaquetas están hasta el piso, es porque tienes dengue. Es claro. Una y yo sí le recomiendo algo. Yo tuve el año pasado,
0: creo que sí, ¿no? Sí.
1: Tuve como 5
0: sí, ¿no?
1: veces dengue. 5 veces dengue. ¿Y saben qué me recomendaba? Agua de coco. Bastante agua de coco.
0: Sí, pero no te van a mandar pues así, ¿no? Sin asco a tu casa, pues también.
1: Y paracetamol. la única dos cosas que se pueden estar tomando. Paracetamol de un gramo, porque el de 500 no sirve para nada, porque la verdad es que la fiebre no te baja.
0: Tampoco la idea es que la gente se automedique, ¿no?
1: Y el tema del agüita de coco. Pero es claro, ¿no? ¿Por qué? Porque somos selváticos, porque conocemos del dengue. Ahora, también hay un tema de vacunas, que eso es un tema muy aparte y que también desde la dirección se tiene que empezar a tener estos diálogos de cómo estamos equipados. A lo mejor, y ha pasado, en Lima, cuando ha habido el tema del dengue, todo era una novedad, no sabían qué hacer, todos los hospitales estaban llenos, pero nosotros creo que tenemos experiencia para eso. Y creo porque es que el dengue no es nuevo para la selva.
0: El dengue es algo que se debería haber eliminado ya hace tiempo. O sea, acabamos con el coronavirus, pero no acabamos con el dengue. Es una cosa pero impresionante, ¿no? Eso es lo sorprende. Por irresponsabilidad sobre todo de nosotros, los ciudadanos. Y por las condiciones en ciertas zonas urbanas. Si así es en la zona urbana, imagínate en la zona rural, ¿no? Y el dengue cada vez va evolucionando y teniendo mutaciones que también se hacen fuerte frente a las medicinas que puede existir para con ello, ¿no? Y los datos, si nos repites, Roger, para recapitular a los que recién se conectan a esta hora, a más detalle, por favor, ¿cuáles son, cuántas personas reportadas como enfermas por dengue y cuántas fallecidas hasta el momento?
1: Se reporta más de 10.000 casos, Alonso.
0: ¿En el 2000?
1: En el 2026, correcto. Nada más, y 19 fallecidos en lo que va.
0: 19.
1: Del año, ¿ah? ¿Eh? Es una cifra
0: fuerte.
1: Fuerte a lo que pasaba en anteriores años, que se tenía, pues, un control, ¿no? Y el trabajo tiene que ser en conjunto, Alonso. E-Salud, Minsa, clínicas privadas, uh-huh, todos trabajando unidos para las campañas de prevención, de información. O sea, normalmente yo siempre tenía en cuenta que un domingo, o un sábado, o un lunes, o un martes en la mañana, pues había campañas en la plaza dando información. Uh-huh. No porque ya sabemos, no vamos a hacer las campañas de prevención, ojo con esto. Siempre se hace campañas en específico, y estas campañas tienen que continuar, y un trabajo también desde casa, desde la familia, desde el colegio. Empezamos a hablar del bendito zancudito, ¿no? Uh-huh. Bueno, también información del sector salud, Alonso, ¿la tienes
0: sí,
1: ahí?
0: Sí, acá el gobierno regional está haciendo la entrega de ambulancias, uh-huh, a establecimientos de salud bajo la modalidad obras por impuestos. Y son ambulancias Mercedes-Benz.
1: Sí, las Mercedes-Benz, la hemos leído ayer. Ahorita están haciendo la entrega.
0: Ajá, hay Picota, hay Bellavista,
1: Sauce, porque en Sauce ha habido reportes de que la ambulancia no sirve, tienen que empujarla para que
0: ojalá vaya una Sauce, ¿no? Sauce debería tener un centro de salud de acorde al nivel de afluencia público que tiene, que no es poco, ¿eh? Y hemos visto, los empresarios hoteleros, los empresarios boteros, los amigos del día a día en Sauce, lo que tienen que hacer es hacer cuota para poder arreglar con su dinero unidades, o hacer uso de algunas unidades disponibles, camionetas para eso. Pero bueno, y lo vamos a estar explicando si más ver, adelante.
1: No sé si quiere ver usted el video.
0: No, sí lo he visto, pero estamos con los tiempos justos.
1: Ah, sí.
0: A esta hora nos vamos a una breve pausa y regresamos con más.
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7: Bienvenidos a la edición para la región de San Martín de hoy, miércoles 16 de septiembre. Saludos con todos, amigos de San Martín. Comenzamos con información del Servicio Nacional Forestal y de Fauna Silvestre. En San Martín se reportan 2 focos de calor, ambos en la provincia de San Martín. Recordamos evitar las quemas y hacer un uso responsable del fuego para prevenir incendios forestales. Por otro lado, Ambián reportó en Juanjuyú una humedad promedio de 90,51% y una visibilidad de entre 3 y 10 kilómetros. Debido a la elevada humedad y a los periodos de visibilidad reducida, las condiciones pudieron verse afectadas para las operaciones aéreas. En Rioja, la humedad promedio fue de 88,64% y la visibilidad estuvo entre 5 y 10 kilómetros. También se presentaron periodos de visibilidad reducida en Tarapoto. La humedad promedio alcanzó el 94,57% y la visibilidad estuvo entre 4 y 10 kilómetros. La elevada humedad estuvo acompañada de periodos de visibilidad reducida. En cuanto a las carreteras, el Ministerio de Transportes y Comunicaciones reporta una vía con tránsito restringido en San Martín debido a fenómenos naturales. Recomendamos a los conductores reducir la velocidad y mantenerse atentos a las condiciones de la ruta. Finalmente, revisamos la temperatura y el tiempo en la capital regional. En Moyobamba se espera una máxima de 32 grados y una mínima de 19 grados. Durante el día se presentará cielo cubierto con lluvia. Selecciona al menos 2 rutas de evacuación desde tu vivienda hacia zonas abiertas y seguras. Contar con una ruta alternativa te permitirá actuar con mayor rapidez si una de ellas queda bloqueada durante una emergencia.
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2: 12 del mediodía con 28 minutos. 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No esperes que el dolor avance. 12 del mediodía con 29 minutos. Roger.
3: Así es, Alonso. Tenemos más información aquí en Actualidades del Mediodía. Vamos a escuchar al director del Hospital de la Banda de Chilcayo, en donde ha mencionado que se abre una investigación por la presunta negligencia en atención de parto. Vamos a escuchar al director Diego Alejandro Azañero Ramírez aquí en Actualidades del Mediodía.
4: Y básicamente también nos hemos enterado por un parte policial que hay una denuncia de por medio y por los medios de comunicación también de este tema de del parto que ha habido de este bebé, ¿no? Básicamente nosotros como hospital ya hemos tomado las medidas necesarias, en el cual hemos pedido informes a todos los implicados que han atendido a esa paciente desde su ingreso hasta su traslado al hospital de Tarapoto. Le hemos dado a todo al personal implicado, le hemos dado un plazo de 48 horas para que entregue los informes para poder nosotros tramitar y dar a conocer las instancias superiores para que se pueda dar algún tipo de sanción si es que es necesario, ¿no?
5: ¿Entregaron todos los informes?
4: Todavía faltan los informes. Hoy día están entregando. Ya tenemos parte de lo que es la atención del recién nacido por parte de enfermería. Ya está. Las atenciones médicas hoy día, como son varios médicos que le han atendido, los informes están llegando hoy día.
5: ¿Hay responsabilidad penal también?
4: Eso no te podría yo dar esa información porque en realidad desconocemos, pero sí hay una denuncia que ha llegado, ¿no?
5: Ahora, justamente después de todos los informes que emiten, también hay otro informe de manera adyacente a lo que pueda pasar después. O sea, ¿pueden ser suspendidos?
4: Claro, eso básicamente nosotros recopilamos toda la información y nosotros mandamos a un ente superior que es la parte de la UNGE de la OGES para que ellos determinen mediante sus áreas competentes ver si hay algún tipo de falla para ser sancionados, ¿no?
5: Imagino que usted como director preguntó qué es lo que pasó, ¿no?
4: Claro, por eso es que son los informes. El informe es de toda la atención médica que se le hace al paciente, a la gestante y al producto del nacimiento también.
5: ¿Han conversado con la mamá en algún momento?
4: No. Bueno, yo, mi persona no, porque a esa paciente lo refirieron. Fue referida al hospital de Tarapoto. Está en el hospital de Tarapoto.
5: Ok. ¿Se sabe algo de cómo se encuentra el
4: hospital? Están estables en realidad, los dos.
5: Ahora, en todo caso, ¿no va a haber ningún espíritu de cuerpo para las investigaciones?
4: Sí, o sea, sí nosotros estamos haciendo todo el proceso de la investigación, por eso se piden los informes a los trabajadores que han dado la atención a la paciente para hacer todo lo que es la investigación necesaria y ver si hay responsabilidades en nuestra parte administrativa, ¿no?
5: ¿Cuántos han participado en este caso?
4: Hay el médico que la recibe, a ver, son en total como cinco profesionales, un aproximado.
5: ¿También han dado cuenta la Dirección Regional de Salud? ¿Ha pedido informes?
4: Claro, han pedido informes. Todo esto, por eso te digo, todos los informes que nosotros sacamos del hospital, nosotros lo elevamos a las instancias superiores de salud, ¿no?
5: Solamente ha llegado una denuncia policial, no una denuncia ante el Ministerio Público.
4: No.
5: Ok. Como hospital van a seguir
4: Claro, nosotros
5: teniendo la
4: sí.
5: información.
4: Claro, nosotros vamos a recopilar y vamos a hacer todo lo necesario para ver cualquier implicancia que haya, ¿no? Y que se pueda sancionar administrativamente al personal en caso de que se encuentre algún tipo de alteración en la atención.
2: Doce del mediodía con 33 minutos, continuamos en Actualidades del Mediodía de Radio Tropical. Estamos en estudios con Henry Maldonado, candidato a la Alcaldía Provincial de San Martín por Fuerza Popular. Estimado Henry, ¿cómo estás? Buenas tardes, bienvenido.
6: Buenas tardes, Alonso, muchas gracias por la invitación. Un saludo a todas las personas que nos están escuchando a través de Radio Tropical y a través de todas tus plataformas digitales.
2: Correcto. Don Henry, me comentaba que, y me han comentado por ahí, que ha estado por Girón Tahuantinsuyo, Cuna de muchos emprendedores formales, pero también concentración diaria de vendedores ambulantes.
6: Sí, hemos estado caminando por Girón Tahuantinsuyo y todos los comerciantes, lo primero que nos preguntan, ¿nos van a desalojar o no nos van a desalojar? ¿No? Esa es la pregunta directa y puntual. Mira, yo les digo, ¿sabes qué? Nosotros no estamos viniendo a buscar problemas, nosotros estamos viniendo a solucionar problemas. No lo vamos a desalojar en su momento, 2022 sí lo hemos desalojado, hemos cometido un error porque eso no es sostenible en el tiempo, ¿no? Entonces, ¿qué es lo que vamos a hacer? Hay dos soluciones, una es de manera inmediata y otra es a mediano plazo. O sea, hay un expediente que se ha avanzado, el 2022 se avanzó y que esto de acá...
2: tiene que ver con el tema del comercio
6: el
2: informal.
6: Tema del mercado número 2, trabajamos con el Ministerio de Producción, el tema del perfil expediente, como lo te he explicado, ¿no? Asignamos un terreno para que se pueda construir un mercado temporal, ¿no? Y acá pongamos tener albergar 370 comerciantes mientras se construye el mercado número 2. Entonces, si se hace el mercado temporal, los comerciantes del mercado número 2 van a ir a este mercado temporal que está ubicado por Innova, se termina el mercado de construir, ¿no? Todos los comerciantes vuelven y acá va a quedar 370 puestos libres que los vamos a destinar para todos los comerciantes que se quieran formalizar, ¿no? Eso es a mediano plazo, ¿no? La idea es entrar y empujar la construcción de este mercado que ya se viene trabajando hace muchos años. ¿Pero qué vamos a hacer de manera inmediata? Tenemos Girón Tahuantinsuyo, tenemos un Girón Tahuantinsuyo doble vía, ¿no? Entonces, una vía la vamos a hacer exclusivamente para tránsito de vehículos, ¿no? El otro extremo vamos a sacar una ordenanza en la cual podamos trabajar de la mano con los comerciantes y podamos trabajar con ellos coordinadamente para darles un espacio en la hora que ellos crean conveniente. He estado conversando con algunos, podemos darle un espacio 5 de la mañana a 11 de la mañana, en lo cual puedan estar ocupando la calle, le hacemos una vía de vía peatonal para poder ubicarlos a comerciantes a ambos lados dentro de la pista, ¿no? Y que las personas del público en general vayan caminando por el centro y puedan ir haciendo sus compras. La idea no es ir desalojar a los comerciantes porque todos trabajan, porque necesitan llevar un pan cada día a su casa, ¿no? Entonces vamos a trabajar de manera coordinada, pero eso sí, ¿no? Vamos a coordinar con ellos porque nos ayudan a tener esa calle limpia, porque nos ayudan a tener ordenada, nada de vehículos que se estén amontonando, ¿no? Porque sí vamos a trabajar con la policía de tránsito para poner orden en ese aspecto y vamos a liberar las veredas para que los comerciantes que tienen su local comercial no saquen sus productos a las veredas. Para esto vamos a habilitar una sola vía de Tahuantinsuyo para generar un mercado, un espacio temporal para que estos comerciantes ambulantes puedan trabajar durante la hora que podamos coincidir.
2: ¿No cree que esto le pone a usted entre la espada y la pared, entre los formales e informales?
6: No, porque actualmente lo que vamos a generar es un orden, ¿no? Porque ahorita actualmente este espacio es, tú vas, se encuentran las veredas ocupadas, se encuentran muchos espacios alquilan, ¿no? Entonces tenemos que evitar todo esto, pero es un tema temporal que vamos a trabajarlo mientras se pueda construir un espacio donde los podemos mandar. Yo ahorita no los puedo desalojar porque no tengo dónde mandarlos, ¿no? Entonces, mientras tanto podemos trabajar en esta ordenanza temporal mientras se construya el mercado número 2, cuando se libere el mercado temporal de Innova, ahí podemos ubicar tus comerciantes, ¿no? En manera organizada, ¿no? Coordinada, ¿no? Y que se empiecen a formalizar, ¿no?
7: El tema de la construcción de los mercados es importante. Se ha hablado de remodelación del mercado 2, tenemos el 3, pero también queda al aire qué hacer con el 1 que existía. ¿Volverá a haber un mercado número 1? ¿Está dentro de sus planes?
6: No, mira, el espacio del mercado número 1, que es actualmente estacionamiento temporal, nosotros lo que proponemos es la mejora de la calidad de servicios municipales ante la población, ¿no? Entonces, ¿qué es lo que tenemos que hacer? Tenemos que traer todas las oficinas municipales a un solo sitio, ¿no? Por ejemplo, el SAT, en la esquina, al lado de donde está el periódico, ¿no? Construye un pequeño edificio. ¿Para qué? Para poder tener facilidades. Y también, ¿qué es lo que pasa? Del 9% que nosotros le pagamos por la recaudación de ese monto, ellos pagan un alquiler actualmente. Entonces, de ahí lo podemos descontar para poder generar esta infraestructura. No tenemos un montón de espacios que estamos alquilando, hay un montón de espacios que ya no están, por ejemplo, la oficina de tránsito, la oficina de desarrollo social, ¿no? El CIAN está lleno de oficinas, ¿no? No ha sido creado para ese fin, ¿no? Tenemos que devolver un solo espacio.
7: Unificar todo
6: en un solo espacio y generar un parque ahí donde era el mercado número 1 y alrededor de las oficinas para que las personas puedan ir. Este parque puede ser un parque multifuncional, cultural, para exposición de cultura, para exposición de arte, y entonces tenemos que implementar en lo que es la modernización, ¿no?, de los servicios municipales y

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1: Tenemos que digitalizar todo esto, ¿no? ¿Para qué? Para tenerlo de manera digital y poder tener más facilidad en el acceso a esta información y para devolver estos espacios a los trabajadores municipales porque se encuentran hacinados en una oficina, pucha, hay hasta 10, 15, 20 personas, ¿no? Es un poco complicado. Tenemos que dar mejor condiciones a nuestros trabajadores para que puedan dar mejor calidad de servicio y atención a la población, ¿no? Entonces, este espacio tenemos que recuperarlo de manera inmediata. No vaya a ser que por ahí a futuro venga un alcalde y quiera donar, ¿no? Para un móvil, para una galería o para algo, ¿no? Sí. Ya no tenemos más espacios públicos en la ciudad. La municipalidad solo cuenta con cuatro terrenos, ¿no? Mediados en la ciudad, que es uno, este espacio de mercado uno, que tenemos que recuperar de manera inmediata para articular los temas municipales, ¿no? Y hacer un pequeño parque, el mismo espacio que tenemos acá en la plaza, ¿no? Hacer un parque en la cual sea un parque cultural multiusos, en la cual ya no más estemos ocupando la plaza, no estemos deteriorando la plaza, no estemos, el otro día hubo un atentado contra unas palmeritas, ¿no? Entonces ya no más eso, ya no ocupemos más el tema de Parque Suchiche, Boulevard de la Paz, tenemos que liberar las vías, ¿no? Y este espacio donde es la cochera municipal en el centro de la ciudad se presta para ser una plaza que reúne las condiciones en la cual cuando quieran generar sus ferias podamos tener módulos que soporten también la lluvia y módulos que estén que soporten el acondicionamiento eléctrico, porque en la plaza tú vas y ves de que están instalados hornos, instalan refrigeradoras, instalan un montón de cosas y ha habido cortocircuitos y casi incendios en un momento, ¿no? Entonces tenemos que preparar un espacio en el cual guarde todas esas condiciones y tenga un baño público, ¿no?
0: ¿Qué decirle finalmente a sus detractores que señalan que usted está desesperado? Hay fotos por acá, comunicados por allá, IA de un lado, IA del otro, ¿no? De sus detractores sobre todo.
1: Bueno, no.
0: En esta
1: no,
0: etapa
1: no.
0: De la campaña.
1: Bueno, nosotros venimos trabajando tranquilamente, tenemos por ahí un pajarito que nos cuenta, ¿no? Cosas, pero que son mentiras, ¿no? Hasta, por si acaso, tenemos candidato en la banda de Chilcayo, ¿no? En la banda de Chilcayo tenemos que marcar las 4K. Ajá. Sí, tenemos candidato, solo han votado a una persona que ha sido ineficiente
0: la manera, la momento lista continúa.
1: Al momento de su inscripción, ¿no? Y lamentablemente, bueno, ¿no? Quiere recuperar ciertos recursos, ¿no? Que no gastó, ¿no? Y eso viene vendiendo, ¿no? Entonces, ya saben, en la banda de Chilcayo y Morales tenemos candidato y en Sauce, así que a marcar la 4K. Y este 4 de octubre saben de que tienen que aprovechar toda la población que estamos, tienen la oportunidad de elegir una persona que está en la misma línea de gobierno. Estamos en contacto directo con nuestra presidenta. Tenemos dos diputados, un senador y estamos listos para poder trabajar, ¿no? Estamos para poder traer los proyectos, para poder aprobar, ¿no? Para poder buscar los financiamientos en los distintos expedientes para tener desarrollo de la provincia. Hay que recordar de que Keiko Fujimori acá en la provincia de San Martín, ¿no? Tuvo muy buena votación, ¿no? Entonces, 4 de octubre, ya saben, necesitamos apoyo.
0: Muchas gracias.
1: Porque pandita, ajá, no es floro.
0: Muchas gracias, don Henry Maldonado, que está con nosotros a esta hora de la tarde, 12:42. Nos vamos a exteriores con nuestro compañero de labores, Brandy Torres. Brandy, ¿cómo estás? Buenas tardes, bienvenido.
2: ¿Cómo está, señor Aguilar? Muy buenas tardes a los oyentes de Actualidades del Mediodía de Radio Tropical. Para darles a conocer, tras varios años de espera, la vía denominada Julio Flores, ubicada al costado de Río Chilcayo, en la jurisdicción de Villa Autónoma del distrito de la Banda de Chilcayo, contará pues con el servicio de alumbrado público, ¿no? En estos días, personal electoriente ha venido trabajando en la instalación pues de postes, ¿no? Así como también de focos, con la finalidad que ya en los próximos días, a más tardar entre hoy o mañana, ya se pueda contar con el servicio de alumbrado público en horas de la noche. Hay que recordar que esta vía, Julio Flores, ha sido pues el escenario de muchos hechos ilícitos, ¿no? Personas que, bueno, se dirigían a sus domicilios en vía autónoma han sido interceptados por personas de mal vivir que se apostaban pues o se escondían en la espesura del monte ubicado por esa zona con la finalidad de asaltarlos y robarlos sus pertenencias, y como también se ha encontrado pues personas muertas, entre otros hechos que han sucedido tras varios años. Pero en esa oportunidad los vecinos están contentos y felices porque ya contarán con el servicio de alumbrado público en esta vía denominado Julio Flores en la jurisdicción de Villa Autónoma. Nosotros estuvimos esta mañana pues, ¿no?, conversando con el presidente de esta asociación y esto fue lo que nos contó con respecto a los trabajos que se vienen desarrollando.
3: Y así, Brandi.

0: Lo que pasa es que es un trabajo articulado entre la empresa privada, la asociación, la municipalidad y Electrooriente. Se está logrando, se está haciendo posible el alumbrado de nuestro sector, Julio Flores, trámite que se ha venido realizando desde hace mucho tiempo y como podemos ver ya se está haciendo realidad.
1: ¿Después de cuántos años, Guillermo?
0: Cuando nosotros asumimos la presidencia en marzo del 2025, nuestra prioridad fue este sector, el alumbrado de este sector, en el cual pusimos todo nuestro empeño, tratamos de organizarnos, tratamos de ordenarnos, tratamos de ver qué documentación se necesitaba para poder hacer realidad esto. Y encaminados en eso, hemos logrado de que sea reconocido, una vía reconocido, y ante ello Electrooriente pueda hacernos la instalación de nuestro alumbrado.
1: ¿De cuántos kilómetros estamos hablando desde el tramo?
0: Desde la entrada de la banda de Chilcayo hasta la antena. En sí son dos sectores, desde la entrada hasta la antena y de la antena hacia la parte derecha del ingreso a la banda de Chilcayo, que agarra el sector primero de abril.
1: Hay que tener en cuenta, señor Luis, que esta zona ha sido un espacio, ¿no?, donde personas de mal vivir, personas delincuentes en este caso, han actuado de manera ilícita contra aquellas personas que se desplazaban a bordo de su motocicleta a cualquier hora de la noche o el día específicamente.
0: Correcto, amigo. En este sector hemos encontrado hemos tenido ocurrencias de asaltos, personas de mal vivir, hemos encontrado personas tiradas incluso acá. En algún momento, antiguamente, nos indican también que ha habido personas que han fallecido en este sector, que les han encontrado fallecidos. Entonces, era un cuello de botella que nosotros teníamos como asociación, ya que esto no es un ingreso principal a nuestra villa autónoma, ya que nosotros tenemos un ingreso por Tarapoto y por la banda de Chilcayo.
1: Bien, ahora, digamos, el trabajo, ¿por cuántos días se va a desarrollar o se está terminando?
0: Según lo coordinado con Electrooriente y con el ingeniero encargado, nos indica que posiblemente el día de hoy ya esté funcionando el alumbrado público. De lo contrario, de existir algún imprevisto, puede ser el día de mañana. Pero esperemos, ya hemos esperado mucho tiempo, porque no esperar un día más, esperemos que en la brevedad esto ya esté alumbrado. Como parte de la seguridad, la asociación tiene previsto instalar cámaras de seguridad para evitar el tema de botado de desperdicios. Hay mucha gente que no tiene la conciencia, a pesar de ver un letrero que tenemos instalado en la parte de atrás, bota sus desperdicios, en el cual no entendemos, o sea, cuál es el fin, no se dan cuenta que están contaminando el medio ambiente. Entonces tenemos previsto poner dos casetas también, una en cada entrada, para hacer el control de todo esto. Como asociación queremos agradecer a los socios, a los moradores, a los propietarios, a la empresa privada, a la municipalidad de la Banda de Chilcayo, a Electrooriente, a todas las personas que hacen realidad este sueño de alumbrar la villa autónoma.
1: Ahora queda el cuidado, el mantenimiento que se le puede dar a esa vía también, ¿no?, para que evitar la maleza pueda, digamos, obstaculizar el libre tránsito.
0: Como asociación tenemos programado y acordado en asamblea las faenas todos los primeros domingos de cada mes, en el cual nos encargaremos de que esto esté limpio, esté conservado, la maleza no logre tapar o disminuir el alumbrado en nuestra vía.
2: Fíjense, señora Aguilar, ahí estuvieron las declaraciones de el señor Luis, quien es morador y presidente de la Asociación de Vivienda Villa Autónoma en la jurisdicción del Distrito de la Banda de Chilcayo, dando cuenta con respecto a los trabajos de la instalación, pues el alumbrado público que se viene desarrollando desde hoy por la mañana, muy temprano, ¿no? Este sector denominado Julio Flores ya contará pues con el servicio de alumbrado público. Esto va a ayudar además pues en la seguridad ciudadana de esta parte del distrito bandino, ¿no? Los vecinos están completamente agradecidos, contentos por el trabajo que han venido realizando desde hace varios años, ¿no?, en coordinación tanto también con la empresa privada, el mismo Electrooriente, entre otros sectores más, que están haciendo lo posible el alumbrado público del sector denominado Julio Flores, una vía muy importante de ingreso y salida al centro de la banda de Chilcayo. Señora Aguilar, esta es la información que tenemos que compartir a esta hora de la tarde para los siguientes actualidades del mediodía de Radio Tropical.

0: Muy bien, y seguimos aquí en Actualidades de Mediodía por Radio Tropical, miércoles, mitad de semana. Pero en nuestros estudios se encuentra ya el candidato al gobierno regional de San Martín por Fuerza Popular, David Landa. David, ¿cómo está? Muy buenas tardes, bienvenido aquí a Actualidades del Mediodía.
1: Oye, sí, con mucho gusto acá. Alegre de poder estar nuevamente en este set emblemático de la región de la comunicación de la región de San Martín, saludando a todos tus radioescuchas, creo que por todo el mundo, porque están en streaming también.
0: Así es, estamos en todas las plataformas. ¿De dónde vienes, David? ¿Cómo te ha ido? ¿Cómo te está yendo la campaña?
1: Bueno,
0: ¿cómo
1: estamos va? En una actividad, no sé ni de dónde vengo, pero sí sé a dónde voy.
0: Ah, muy bien.
1: Al triunfo. El 4 de octubre, ¿no? La verdad que estamos así por todos lados. Mira, estaba recorriendo la parte centro-sur de la región, está okay. En Picota, etcétera, visitando, por ejemplo, en Picota, una planta que propicié y se construya, es la subestación eléctrica de Picota, que hoy día ha sido noticia en un medio regional, ¿no? Sí. Que han ido a China, dicen los del Electro Oriente, a supervisar los equipos que van a venir a las dos plantas, ¿no? A la subestación eléctrica de Moyobamba y a la subestación eléctrica de Picota. En la de Moyobamba es modernización, un upgrade, y en el caso de Picota, pues una nueva central. No sabían ahí que David Landa había sido el que había propiciado eso a través de M500, ¿no? Y los ministros de Estado de ese entonces, de ese gobierno, ¿no? Pero fíjate tú, y cuando llegamos a la planta, porque yo quería conocerlo, porque ya estamos haciendo campaña en Picota, quise conocer la planta de esa Picota, me fui y casi nos botan al que lo ha hecho la planta, porque pensaban que estamos disturbiendo un poco ahí, pero no. Y la población de alrededor tampoco sabía qué estaban construyendo.
0: Mm-hmm. O sea, no se ha socializado qué se estaba haciendo.
1: Es que lo que pasa es que no ha sido gestión de la autoridad local ni nada, ha sido gestión de David Landa desde el Alto Mayo para toda la región. No, oye, no sé de qué estoy gobernando ya hace bastante tiempo y ni yo me he dado cuenta. Bueno, entonces ese es un tema. Y sí, y de ahí hemos venido, he tenido que ir rápidamente a Lima porque estaba invitado por unos inversionistas que en teleférico justamente he visitado el teleférico de Baivén, del consorcio ZigZag, ¿no? En Miraflores, ¿no? Hemos entrado, hemos tenido la deferencia del que el socio de esta corporación ZigZag, que es Duppermeyer, el representante de Duppermeyer, el ingeniero Alex, hemos entrado incluso.
0: ¿Tienen experiencia en teleféricos?
1: Absolutamente, el 90% de los teleféricos en el mundo los construye Duppermeyer, ¿no? Okay. Y yo, claro, he ido porque acepté de mil amores la invitación, porque los proyectos en turismo más importantes que tengo acá tienen que ver justamente, aparte del tema ordenamiento, el territorio y todo, que es la plataforma sobre la que tenemos que trabajar para que todo sea amigable y no se deprede el recurso, es sobre la base de proyectos traccionadores, ¿no? Y los proyectos teleféricos son locomotoras, traccionan. Y tenemos el proyecto del teleférico a Huachiyaco, acá en Tarapoto, okay. Y el de Morro de Calzada en el Alto Mayo, que ya tiene también un estudio de mercado, ¿no?
0: Ahora, en el tema de Huachiyaco, por ejemplo, ¿tiene estudios, tiene impacto ambiental? ¿Se ha hablado de esto con ambientalistas?
1: Hay que diferenciar una cosa. A veces hay gente que se disfraza de ambientalista y patardea los proyectos, porque todavía vivimos en la época que si no lo hago yo, no lo haga nadie, ¿no? Me refiero hablando desde la perspectiva política. Huachiyaco, que duda cabe, es un proyecto absolutamente importante, lo digo con absoluto convencimiento, para la atracción de tu mayor cantidad de turistas a San Martín, ¿no? Uh-huh. De acá de Tarapoto irradia todo, ¿no? De acá se van al Alto Mayo, etcétera, así como es sumamente importante el teleférico al Morro de Calzada, ¿no?
0: Pues recuerda que vas a tener que lidiar con ello también, ¿no? O sea, con estar en los pro y contra de a lo mejor algún proyecto.
1: No. Los proyectos de transporte por cable son los casi cero impacto ambiental. En su, su evaluación de huella de carbono, son los que tienen la más baja huella de carbono. Primero, porque son eléctricos. Segundo, porque son silenciosos. No tienen gran infraestructura. Tú puedes impactar en la estación de partida y en la estación de llegada, más o menos, podría decir, unos 100 metros cuadrados, ¿no? Porque no solamente tienes que llegar en Huachiyaco y hacer un avistamiento. 100 metros cuadrados que tú impactes en el Cerro de Escalera, 100 metros cuadrados, ¿no? Me dejo entender. Uh-huh. Para que tú puedas tener una retribución en turismo inmensa y eso haga que reduzcamos presión a los bosques en general en la región, el costo-beneficio ambiental es obviamente, el beneficio es mayor, ¿no? Que el costo. Absolutamente mayor.
0: Eso lo harían con la propiedad privada, o sea, con el empresario.
1: Claro. Ay, lo curioso es, ahí bola mi ojo, como dicen acá en la Amazonía, ¿no? Uh-huh. Yo estaba, sé que el proyecto del Morro de Calzada tiene estudio de mercado, uh-huh. y entonces yo más o menos dirijo la conversación para el proyecto que tiene estudio de mercado, ¿no? Que era el proyecto del Morro de Calzada. Y el inversionista me dice, no, yo estoy más interesado en Chircayo. Porque ahí el estudio de mercado ya es obvio, pues es tácito, ¿no? Claro. O sea, la cantidad del flujo, y él como inversionista tiene el ojo, pues, experto, ¿no? Entonces, él, creo que ese proyecto más se ajusta a una inversión bajo la modalidad en activos, ¿no? De tal manera que el recurso lo da el gobierno, el Estado, o sea, la estación de partida, la de llegada, y bueno, y el resto lo va a poner todo, la integridad, la infraestructura.
0: Eso,
1: y todo.
0: ¿Ese proyecto sería en cuánto tiempo?
1: Bueno, en mi caso, en un año. En mi caso lo hago un año.
0: Lo estoy apuntando.
1: No, sí, tomen nota. Y claro, y voy a venir acá mismo a decirle mi tarea cumplida. Y en el caso, pero un proyecto no se hace, digamos, si el otro no. Porque acá tenga el inversionista sí, el otro no. Esto es en activos, que es donde un empresario asume la concesión y todo por el tiempo que se tendrá que discutir y contractuar. Y en el del Morro de Calzada, uh-huh. y es un proyecto bajo la modalidad de obra por impuestos, ¿no? Y ahí también tenemos los inversionistas a que hemos conversado, y justamente la rueda de conversaciones era en ese sentido. Que los inversionistas vienen y asumen obra por impuestos bajo la modalidad T60, que quiere decir, yo hago toda la infraestructura y yo también me comprometo a la operación, al mantenimiento y la operación. O sea, eso es fabuloso, ¿no? Entonces tengo por un lado proyectos en activos, íntegra inversión del inversionista privado, y en el caso de Chivaco, y por el caso del Morro de Calzada, tengo un proyecto en obra por impuestos, ¿no? Ahora, estos dos proyectos van a dinamizar mucho la economía de la región. Pero ahí hay que anotar algo. Esta mañana he tenido una noticia ingrata, ¿no? Y creo que se va repitiendo en Tarapoto. Dos vuelos han sido regresados porque no han entrado en el aeropuerto de Tarapoto. No, ¿a quién corresponde? Yo no soy experto en el tema, ¿no? Uh-huh. Pero sé que hay un sistema de navegación automático que te dirige a la nave. Tú llegas a la nave, sueltas los controles, sí. y eso te trae y uh-huh. te aterriza como con una pluma, ¿no? Uh-huh. Entonces, eso no tiene el aeropuerto internacional ahora de Tarapoto. Eso tiene que hacerse, porque si no nos golpea el corazón de la actividad turística, industrial, financiera y económica que es la ciudad de Tarapoto.
0: Así te tendrías que pelear con el que quieras. Tendrías que pelearte con el MTC, con Corpan, no. con toda la gente.
1: Oye, si hay que pelearse y hay que hacer algo un poquito más fuerte, aquí me tienes, ¿no? Para hacerlo. Y hay que hacerlo porque no podemos afectar. Mira, mírate esos dos vuelos, toda la gente que ha sido afectada. De repente tenía una firma de contrato, de repente tenía una diligencia judicial, de repente tenía.
0: Lo perdió todo.
1: Liquidados, ¿no? O sí. un negocio importante. Entonces, porque hay oportunidades y oportunidades. Así entonces, es. Esas cosas hay que eliminar para que la conectividad, la transitabilidad, sea pues fluida aquí en la región, ¿no? Y hay que pensar en toda la región. Y ayer también conversamos otro tema, ¿no? Que era en el caso de Juanjuy, porque hablé de Pajatén, porque a mí yo tengo una fijación por poner en valor Pajatén, ¿no? Así le duele a quien le duela. Ese elemento fundamental para construir la identidad de San Martín.
0: Porque ¿quién no quiere Pajatén?
1: No, es que hay intereses y intereses, ¿no? Hay gente que dice, y con total ignorancia, que ahí está conservado. Que Dios mío, la acción radicular de la vegetación ahí, con toda la hidráulica que tiene, eso va a ir rompiendo las construcciones, como lo que viene pasando, lo vemos en las fotos de hace 64 años, ¿no? Entonces, eso hay que modificar, hay que trabajar, y hay que poner en valor, pero dos niveles de valor. El primer valor es el valor científico, con ese valor podemos evaluar para poner en valor económico. Y para que eso sea puesto en valor, hay que darle conectividad. Y ahí viene, calza perfectamente el ferrocarril Juanjuy-Salaverry y un acercamiento para hacer un teleférico ahí. Pero eso son palabras mayores y un poco más adelante, ¿no?
0: David, has hablado de muchas cosas que son de impacto a nivel de toda la región, pero también la pregunta va a que todo puede ser muy bonito, pero por el momento, ahorita todo está bien, pero ayer hemos tenido un bajón en el corte comercial, y los bajones, el tema de energía eléctrica también es algo que tienen
1: bueno,
0: que
1: bueno, tú lo has escuchado, lo he dicho en el Colegio de Ingenieros, lo he dicho en el debate de Moyobamba, lo he dicho en el debate de la Universidad de San Martín. Para mí la piedra fundamental de todo esto es, bueno, hay varias etapas, ¿no? Tú tienes que trabajar en el tema ambiental, por ejemplo, titulación de predios y ordenamiento del territorio, ¿no? Y en el tema energético, ¿cómo hago que todo esto funcione? Por ejemplo, el teleférico de Almorro de Calzada necesita un megavatio. Uh-huh. Pues si no lo tengo, pero ya modernicé la subestación, ya tengo disponibilidad en exceso, pero San Martín, el corazón de la economía de toda la región, Tarapoto tiene una deficiencia en la línea de transmisión que hay que suplirlas, ¿no? Eso también es trabajo de los 100 primeros días para destrabar todo lo que haya que destrabar, ¿no?
0: Perfecto. Bueno, el tiempo se nos fue volando, tenemos que cumplir con una pausa publicitaria aquí en Actualidades del Mediodía por Radio Tropical.
1: Muchas ahí rápidamente gracias. Digo, mira, ayer...
0: Vamos a ir a una pausa porque tenemos una franja ahorita rápidamente. Vamos a ir con franja, vamos.
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0: Muy bien, y seguimos aquí en Actualidades del Mediodía por Radio Tropical. Todavía en sus estudios se encuentra el candidato al gobierno regional de San Martín, David Landa, por Fuerza Popular. David, estábamos tocando el tema energético y también va a qué va a pasar con Electroriente.
1: Mira, no. Primero es uno, después es dos. Uh-huh. Para lo de qué va a pasar con Electroriente, eso empecemos a pensar, ¿no? Seguramente. Pero lo que tenemos que solucionar es el problema de inmediato. Este tema de desempolvar los proyectos y darle mayor velocidad, definitivamente así va a ser, ¿no? Tenemos a la presidenta Keiko Fujimori, tenemos los ministros de Estado, etcétera, así que aquí tenemos que estar alineaditos, ¿verdad? Voy a ser el gobernador regional, entonces vamos a hacer que ese proyecto se acelere el de mejoramiento de la línea de transmisión para Tarapoto, ¿no? Ya lo hice para Picota, te comenté, ¿no?, hace un momento, y hice la gestión por la modernización de la subestación eléctrica de Moyobamba. Allá ya no tenemos problema ni para teleférico ni nada, porque ya nos sobra la energía. Pero nos preocupa Tarapoto, ¿no? Uh-huh. Tarapoto es el corazón, te vuelvo a repetir, de la economía regional. Entonces, aquí hay una industria que está embalsada. No es que Tarapoto no ya llegó a su techo de crecimiento, de ninguna manera. Lo que le está haciendo presión para que no siga avanzando es la deficiencia de la energía eléctrica, que lo sentimos en el sur también, sobre todo acá. Entonces, esa línea de transmisión tiene que estar adecuadamente estructuradas para que pueda garantizar la energía que Tarapoto necesita para su crecimiento. Y ahí tengo claro, y para futuro, ya ir trabajando, poniendo bases para Mayo 1, Mayo 2 y el Campanilla del Valle, que es la otra isla energética, 1,000 megavatios para la región, pensando en el futuro, porque no puede ser posible, mira, que consumimos 100 megavatios y teniendo esa capacidad de generación, generemos 6 megavatios, una cosa estúpida.
0: Perfecto. David, te pido el mensaje final para todos nuestros oyentes.
1: Ah, mira, seguimos trabajando. Nosotros ya estamos haciendo contactos con inversionistas y con expertos y proyectos que se han ido trabajando. Ayer, aprovechando la invitación de estos empresarios de teleféricos, tuvimos un acercamiento con gran amigo mío, porque ha sido presidente de Canatur, que es Carlos Canales, hoy alcalde de Miraflores, que tiene la mejor experiencia ahorita de seguridad en Latinoamérica con inteligencia artificial y todo, porque a mí lo que me preocupa es que toda la presión que se le hace a las bandas criminales en la costa van a ir a buscar otros mercados, ¿verdad? Y tenemos que hacerle frente, acá tenemos que estar preparados. Hasta ahorita el gobierno siempre es reactivo, en mi caso va a ser predictivo, mi querido amigo. Y finalmente digo un tema, aquí quiero hacer una declaración a toda la región. Todos esos que están saliendo, que me peleo con Sandro, que me peleo no sé con quién, son absolutamente falsos. Para mí, todos los que están postulando son mis amigos, los respeto. Por eso mi campaña es una campaña de respeto al que tiene todo el derecho de postular. Es falso todas esas que ven ahí, que me trompié con Sandro, que me compré con Oscar, que me trompié con el otro lado. Nada, no es mi característica. Yo tengo una formación de otro tipo. Mi formación es intelectual, empática, y esta región solamente la vamos a poder sacar cuando todos trabajemos unidos.
0: Perfecto. Vamos a un breve corte y ya regresamos aquí en Actualidades del Mediodía.
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4: Bienvenidos a la edición para la región de San Martín de hoy, miércoles 16 de septiembre. Saludos con todos, amigos de San Martín. Comenzamos con información del Servicio Nacional Forestal y de Fauna Silvestre. En San Martín se reportan dos focos de calor, ambos en la provincia de San Martín. Recordamos evitar las quemas y hacer un uso responsable del fuego para prevenir incendios forestales. Por otro lado, Ambián reportó en Juanjuy una humedad promedio de 90,51% y una visibilidad de entre 3 y 10 kilómetros. Debido a la elevada humedad y a los periodos de visibilidad reducida, las condiciones pudieron verse afectadas para las operaciones aéreas. En Rioja, la humedad promedio fue de 88,64% y la visibilidad estuvo entre 5 y 10 kilómetros. También se presentaron periodos de visibilidad reducida en Tarapoto. La humedad promedio alcanzó el 94,57% y la visibilidad estuvo entre 4 y 10 kilómetros. La elevada humedad estuvo acompañada de periodos de visibilidad reducida. En cuanto a las carreteras, el Ministerio de Transportes y Comunicaciones reporta una vía con tránsito restringido en San Martín debido a fenómenos naturales. Recomendamos a los conductores reducir la velocidad y mantenerse atentos a las condiciones de la ruta. Finalmente, revisamos la temperatura y el tiempo en la capital regional. En Moyobamba se espera una máxima de 32 grados y una mínima de 19 grados. Durante el día se presentará cielo cubierto con lluvia. Selecciona al menos dos rutas de evacuación desde tu vivienda hacia zonas abiertas y seguras. Contar con una ruta alternativa te permitirá actuar con mayor rapidez si una de ellas queda bloqueada durante una emergencia.
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1: En Tropical, la 1:12.
2: Una de la tarde con 12 minutos, continuamos en Actualidades del Mediodía de Radio Tropical. Estamos ahora en estudio con una candidata a regidora por Renovación Popular, Adriana Arévalo Cueva, quien está con nosotros muy gustosamente. Estimada Adriana, ¿cómo estás? Buenas tardes, bienvenida.
3: Hola Alonso, buenas tardes, gracias por la invitación y acá estamos para presentarnos. Quiero presentarme, soy Adriana Arévalo Cueva, soy economista de profesión y tengo la experiencia de 24 años enseñando en la universidad, formando profesionales, específicamente en el área de economía.
2: Y es importante saber la trayectoria de los candidatos a regidores que integran la lista, en este caso del ingeniero Cinti, porque uno hay que saber con quién el titular del pliego va a estar interactuando, ¿no? ¿Cómo así se animó usted a poder participar ya activamente en política en otro tipo de niveles?
3: Bueno, yo, para empezar, yo creo que todas las personas somos políticos, ¿no? No siempre vamos a estar observando, también tenemos que formar parte de, ¿no? Y poder dar, aportar un poco de nuestras experiencias y conocimientos al tema de gestión pública. Bueno, yo ya he sido, decana del Colegio de Economistas de acá de la región San Martín, me dieron la oportunidad. Fui la primera decana mujer. Entonces, como que ya se estaba viendo el tema de formar parte de una lista. El ingeniero Javier me dio la oportunidad, me dijo sus propuestas y definitivamente yo estoy con la línea con el ingeniero Javier Cinti.
2: Conversaba con otras candidatas mujeres, candidatos varones, a regidores, y coincidimos muchas veces en este tipo de entrevistas que en el último tiempo lo que la población ha exigido de sus regidores, más allá del alcalde, olvidémonos del alcalde por un momento y hablemos de los regidores, se extraña mucho el regidor o regidora en su caso, que sea berraca, metida, metido, que vaya a cuadra por cuadra a ver los problemas, no desde un despacho, no desde el escritorio. Usted, de asumir ese cargo, si es que la población le da la confianza, se compromete a ser ese tipo de autoridad berraca, metida, que se ensucie los zapatos y de verdad vele por la problemática de los vecinos de la provincia?
3: Claro, definitivamente eso se tiene que dar, ¿no? Yo vengo de una cuna de padres también muy trabajadores, también veo la visión, la problemática de acá de Tarapoto, y sí, definitivamente estamos nosotros con la idea de fiscalizar, ¿no? En el tema de cada sol gastado, pero de forma eficiente. Claro que sí.
2: Porque los problemas de que de repente tiene un vecino son similares a los que de repente usted puede tener. Ejemplo, el tema del agua. Ejemplo, el tema de los residuos sólidos. Ejemplo, hay muchos, como el de la seguridad ciudadana, ¿no?
3: De todas maneras, ¿no? Son los ejes principales dentro de lo que es el plan del ingeniero Javier Cinti, ¿no? El tema, ¿no?, del agua, desagüe, el tema de la formalización también. Yo quiero más hablar un poquito más hacia dónde yo quiero llevar mi trabajo.
2: Cuéntenos, por favor.
3: Como yo soy formadora de profesionales, yo quiero fortalecer, ¿no?, el tema de la hélice, en este caso la triple hélice, de lo que es la academia, el municipio y la parte del empresarial.
2: Cuando se habla de triple hélice, eso es.
3: Exactamente.
2: Para poner en contexto a la gente.
3: Ah, claro, sí. ¿Por qué la academia? Porque miren, yo ya vengo formando 24 años a profesionales de diferentes carreras, turismo, civil, ¿no?, agroindustrias en aquellos momentos y ahora, bueno, definitivamente en la Escuela de Economía. Pero hay una problemática con respecto a los jóvenes universitarios al momento de salir. Salen, ¿no?, y se dan cuenta pues que la vida universitaria es diferente a la realidad.
2: Muy dura.
3: Entonces, en ese sentido, pues, a la mayoría de jóvenes universitarios, yo quiero llegar hacia ellos y decirles pues que una de las propuestas que yo tengo es el tema de las prácticas. Cuando un profesional, un joven profesional sale al mercado, lo que le piden es experiencia. Y en este sentido, pues, nadie te va a dar experiencia, ¿no? No puedes tú acceder a un buen puesto de trabajo si no tienes experiencia. Entonces, una de las propuestas que tengo dentro de la línea es fomentar esto, ¿no? Las prácticas profesionales y las preprofesionales. ¿A través de qué? ¿Y cómo lo voy a hacer? El tema de las asesorías y capacitaciones uh-huh. técnicas. En este sentido, por ejemplo, ¿no? Hay bastante en el tema de asesorías, pues, a empresas terceras. Podemos hacer un convenio marco en este sentido. ¿De qué? De que la universidad, a través de sus escuelas de economía, de contabilidad, de administración, vean el tema de las formalidades, uh-huh. ¿no? La formalización a los, en este caso, a los empresarios, a los mototaxistas, a los trabajadores del mercado, ¿no? Ve un tema de asistencia. Por ese lado va la propuesta, ¿no? En el cual, de esa manera también podemos disminuir ese presupuesto que tenemos, que gastamos uh-huh. en asesorías técnicas. Progresivamente, claro que uh-huh. sí.
2: Es un apoyo mutuo, si se, que lo, se quiere decir así, ¿no? Y usted que habla mucho de la academia, hay un fenómeno que ocurre en la actualidad, ¿no? Antes, de repente, en nuestros tiempos, podemos decirlo así, papá y mamá nos mandaban o a Lima o a la costa a estudiar ahí, porque no había, de repente, la carrera o la demanda y la capacidad que había era menor a poder asistir a tanta gente que requiere estudios superiores, ¿no? Y por estudios superiores no nos referimos netamente solo a la universidad, sino también ahora hay un boom con institutos. Y el boom que sucede ahora es que muchos profesionales salen y ya se están formando acá, porque quieren hacer patria pues en su tierra, ¿no? En la ciudad de Las Palmeras, en la provincia de San Martín, en este caso. ¿Hay otro plan de repente que por ahí usted como futura regidora, si es que la población le da la confianza, va a ir implementando?
3: Claro, bueno, definitivamente toda decisión genera un impacto económico, uh-huh. ¿no? Se generan nuevos empleos. Entonces, en ese sentido también no solamente necesitamos profesionales, también necesitamos técnicos, ¿no? Que tienen una carrera corta de 3 años en los institutos también para generar dentro de este pool que estoy pensando uh-huh. realizar dentro de la municipalidad. Pero también no solamente me quiero enfocar a los estudiantes de institutos o universitarios, también aquel joven que no tiene esa oportunidad, uh-huh. ¿no? Darles un oficio en la cual se implemente talleres, ¿no? Durante todo el año, talleres pues que realmente les van a ayudar a generar un ingreso, y eso a la vez pues ellos también van a poder acceder a una educación, ¿no? Mucho uh-huh. más amplia. Talleres, oficios como por ejemplo el tema de la panificación,
2: carpintería, ¿no? ¿Por qué no?
3: Carpintería, cosmetología, ¿quién no? Uh-huh. ¿Qué mujer no quiere estar bien presentada? Eso también genera muchos
2: que en realidad ingresos. Que en situaciones como las actuales, o sea, dependiendo de la condición de cada uno y cómo uno ve la vida y el mundo, son oportunidades únicas que nos pueden sacar más de un apuro a poder tener una estabilidad económica, que es importante en la actualidad, ¿no?
3: Es que si no tenemos una estabilidad económica, no tenemos nada. Y los jóvenes no son el futuro, es el presente.
2: Sí,
3: no,
2: siempre se dice que es el futuro, o sea, tiene que ser el presente
3: me
2: también.
3: Incluyo.
2: Sí. ¿Qué más podría usted señalarnos en cuanto a lo que me imagino que usted conversa a diario con el ingeniero Javier Cinti en la lista de regidores? No solamente es usted, obviamente, también tiene varios compañeros en la lista. ¿Qué otros temas se abordan en cuanto a la problemática de la provincia? Porque no solamente es Tarapoto, no solamente es La Banda, no solamente es Morales, es también el resto de distritos,
3: claro,
2: alejados.
3: Claro, son los 14 distritos, ¿no? Lo que el ingeniero Javier Cinti, a través de nosotros, que somos su uh-huh. equipo técnico, pues queremos fomentar, ¿no? Por ejemplo, en el tema de la productividad. Si hablamos en la parte, nosotros sabemos que San Martín específicamente y algunos distritos son cafetaleros, son cacauteros, ¿no? Por ejemplo, acá ahorita hay una plaga de la broca.
2: Sí.
3: Entonces, en ese sentido también se puede brindar asistencia técnica, la interconectividad, ¿no? El tema de desagüe, el tema de la, en este caso, pues, de la seguridad ciudadana, uh-huh. que eso se ha ido incrementando. Yo vivo acá ya en Tarapoto ya 24 años uh-huh. y definitivamente en los últimos años ya como que ya tengo miedo uh-huh. de salir, ¿no? Anteriormente esto era un paraíso. Entonces, uh-huh. en ese sentido, tenemos que nosotros poner manos fuerza. Yo como regidora en la parte de lo que es fortalecer o hacer cumplir las ordenanzas que existen, porque sí hay ordenanzas.
2: Hay leyes, pero que sin embargo están en papel, pero no se ponen en práctica.
3: Está un poco floja, ¿no? Entonces yo me comprometo a que todo estas ordenanzas se cumplan, ¿no? Fiscalizar cada sol invertido, ¿no? Sí, la población nos da la oportunidad al equipo del ingeniero Javier Cinti.
2: Correcto. Finalmente, estimada Adriana, ¿en qué etapa cree que nos encontramos social, económica, cultural en la provincia de San Martín? ¿Cree que este es el momento para qué tipo de salto dar?
3: A ver, si hablamos de los indicadores macroeconómicos, en el último trimestre que nos ha dado el INEI y el Banco Central de Reserva, estamos con porcentajes que hemos ido disminuyendo. Tenemos problemas con el tema de lo que es la producción de cacao, café, se ha ido disminuyendo, el tema de la inversión, ¿no? Con las inversiones públicas. Entonces, lo que nosotros necesitamos en este momento es, pues, en primer lugar, dar el voto confiable a una persona que es capaz, ¿no? Que es que es capaz en todo sentido, no tanto personal como la parte técnica, y definitivamente pues fortalecer. Yo creo que en el tema la realización de todo programa es a través de la gestión. Yo creo que gestionando bien los recursos y utilizando bien estos recursos, porque eso es muy importante. Yo puedo tener el dinero, pero no lo gasto de forma eficiente. Yo creo que no vamos a quedar estancados como los últimos 8 años que estamos acá, ¿no?
2: Correcto. Su mensaje final a la población en todo caso.
3: Yo invito a toda la población, a mis ex estudiantes, ya me imagino son miles, son 24 años que ya estoy acá en la región San Martín, que nos den el voto de confianza en esta oportunidad, marcar las 4 R de renovación popular y llevar al ingeniero Javier Cinti a la alcaldía.
2: Adriana, muchas gracias por estar con nosotros a esta hora de la tarde.
3: Muchas gracias.
2: 1:23 p.m, vamos nosotros con información. Citel bloqueará 300.000 celulares no registrados en el mes de septiembre. Adelante.
4: En este mes de septiembre se van a bloquear 300.000 equipos móviles. A partir desde el día de ayer ya se empezó con los primeros 100.000. Este 22 de septiembre otros 100.000 y para terminar con 100.000 más el 29 de septiembre. ¿Qué se están bloqueando? Se están bloqueando equipos no registrados en la lista blanca de los Citel. ¿Qué significa esto? Que cuando yo compro un equipo en una tienda local aquí en el Perú, estos equipos deben ser vendidos ya registrados en la lista blanca de los Citel. Si estas empresas venden equipos no registrados, posteriormente van a ser bloqueados cuando ya el usuario los tiene en uso. Por lo que cuando nosotros compramos en una tienda local, siempre debemos pedir un comprobante de pago válido y asimismo consultar a la misma empresa si esos equipos están registrados. ¿Qué pasaría si acá a los meses después de haber comprado el equipo bloquean el equipo por no estar registrado? Pues yo con mi comprobante de pago válido iré a la empresa a reclamar, a pedir la devolución de este monto cancelado por el equipo. Si la empresa no me quiere hacer caso, indica que lo va a solucionar de otra manera, pues en este caso no debemos aceptarlo. Lo que debemos hacer es dirigirnos al Indecopi con este comprobante de pago para hacer la denuncia correspondiente, porque estas empresas no pueden vender equipos no registrados. Eso ya es un tema de el Indecopi. Si es que ya me vendieron un equipo, me han dado mi comprobante, no lo han registrado y va a ser bloqueado y no lo pueden solucionar, pues yo tendré que ir a denunciarlo ante el Indecopi. Asimismo, cuando yo traigo equipos del extranjero, no sé si algún familiar viaja al extranjero o yo viajo al extranjero y traigo un equipo, yo debo ir a la empresa operadora que me va a brindar el servicio a registrar este equipo. Y ellos también me van a pedir un comprobante de pago válido o si no la coincidencia del email físico, el que está grabado en el equipo, y el email lógico que se saca al marcar asterisco numeral 06 numeral. Siempre, para poder verificar que un equipo es legal, debemos verificar el email físico y el email lógico. El email lógico, vuelvo a reiterar, se saca marcando asterisco numeral 06 numeral y el email físico se revisa detrás del equipo o donde se coloca el SIM card, el chip, también puede aparecer ahí. Tiene que verificarse la coincidencia entre estos dos emails para saber que este equipo no ha sido manipulado.
5: Es muy sencillo.
4: Es muy sencillo, en realidad siempre nosotros tenemos que verificar esto y lo más importante es, si compramos en el territorio nacional, tenemos que asegurarnos dónde estamos comprando el equipo, que sea un lugar donde nos dé, donde nos pueda dar que que es correcto lo que nos están vendiendo, que este equipo está registrado en la lista blanca, porque si no, a futuro sí va a ser bloqueado y si no nos dan un comprobante de pago válido, no vamos a poder apoyarlos en este caso con el desbloqueo, ya que nosotros sí necesitamos que estos equipos sean vendidos con comprobantes de pago válido, aparte de otros requisitos que vamos a solicitarles.
2: Bien, información que llega desde OCIPTEL, el anuncio que han hecho respecto al bloqueo de líneas. 1:27 p.m, tenemos comunicación a esta hora de la tarde. Muy buenas tardes, bienvenido.
5: Buenas tardes, señor periodista.
2: ¿Cómo está? Lo escuchamos.
5: Llamando desde el distrito de Chasuta.
2: Cuéntenos, por favor, ¿cuál es la situación que ocurre en Chasuta?
5: La situación es sobre los alumbrados públicos. Acá en el distrito de Chasuta, hace más de 3-4 meses que los alumbrados están oscuros. Girón Arica, varios girones acá, pero sin embargo nosotros pagamos y no vienen a arreglar, pero estamos en oscuro en las calles.
2: Por lo que le entiendo, solamente es el tema de alumbrado público. ¿Iluminación en viviendas se tiene o parcialmente?
5: No, vivienda sí tiene, vivienda, solamente los alumbrados públicos. Esta, señor periodista, el alumbrado público está oscuro, oscuro. Las calles están bien oscuras, por favor.
2: Correcto. ¿Han hecho los cuestionamientos o denuncias correspondientes a Ocinermín, a Electrooriente, en todo caso? ¿Han podido comunicarse
5: con alguien? No, solamente lo que nos apoya siempre cuando llamamos cualquier situación es que hay ese RAE tropical. Es el único que nos apoya.
2: Correcto, entonces...
5: Sí, llamamos a los recibos, que vienen los recibos, los números...
2: No tienen respuesta.
5: Nada.
2: Correcto. Bien. Hacemos en todo caso extensiva la comunicación a los amigos de Ocinermín. Por ahí también, si es posible, llamar al 1840 también para comunicárselo a Ocinermín. También es posible, mi estimado. Pero reiteramos el malestar que sienten desde el distrito de Chasuta con el alumbrado público, que es nulo, según lo que nos señala. ¿Algo más que agregar en todo caso?
5: Sí, se quería agregar un poco más sobre la salsa de combustibles y la salsa de los víveres que están en las tiendas, en las bodegas.
2: Sí, lo escuchamos.
5: El azúcar, todo está que se eleva por completo.
2: Correcto. Muchas gracias. Gracias por su llamada a esta hora de la tarde para explicar un poco sobre las problemáticas que aún siguen vigentes en varios puntos de nuestra provincia, de nuestra región. Obviamente Chasuta en este caso, que es recurrente. 1:29 p.m, nosotros nos vamos a una breve pausa y regresamos con más.
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4: Bienvenidos a la edición para la región de San Martín de hoy, miércoles 16 de septiembre. Saludos con todos, amigos de San Martín. Comenzamos con información del Servicio Nacional Forestal y de Fauna Silvestre. En San Martín se reportan dos focos de calor, ambos en la provincia de San Martín. Recordamos evitar las quemas y hacer un uso responsable del fuego para prevenir incendios forestales. Por otro lado, Ambien reportó en Juanjuyú una humedad promedio de 90,51% y una visibilidad de entre 3 y 10 kilómetros. Debido a la elevada humedad y a los periodos de visibilidad reducida, las condiciones pudieron verse afectadas para las operaciones aéreas. En Rioja, la humedad promedio fue de 88,64% y la visibilidad estuvo entre 5 y 10 kilómetros. También se presentaron periodos de visibilidad reducida en Tarapoto. La humedad promedio alcanzó el 94,57% y la visibilidad estuvo entre 4 y 10 kilómetros. La elevada humedad estuvo acompañada de periodos de visibilidad reducida. En cuanto a las carreteras, el Ministerio de Transportes y Comunicaciones reporta una vía con tránsito restringido en San Martín debido a fenómenos naturales. Recomendamos a los conductores reducir la velocidad y mantenerse atentos a las condiciones de la ruta. Finalmente, revisamos la temperatura y el tiempo en la capital regional. En Moyobamba se espera una máxima de 32 grados y una mínima de 19 grados. Durante el día se presentará cielo cubierto con lluvia. Selecciona al menos dos rutas de evacuación desde tu vivienda hacia zonas abiertas y seguras. Contar con una ruta alternativa te permitirá actuar con mayor rapidez si una de ellas queda bloqueada durante una emergencia.
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1: Muy bien, siendo la 1:36 de la tarde, seguimos aquí en Actualidades de Mediodía por Radio Tropical. Y vamos con más información, porque información importantísima, el tema del dengue no está dando tregua y por lo tanto se está reportando más de 14.000 casos y 19 fallecidos en lo que va del año. Escuchemos justamente a el licenciado justamente encargado del Laboratorio Referencial Regional de Salud Pública de San Martín. Escuchemos.
2: Efectivamente, los casos diríamos que no ha disminuido respecto al año pasado en este periodo de tiempo. En lo que vamos de este año, por ejemplo, se han reportado 11.000 más los 2.000, unos 14.000 casos de dengue en la región, de los cuales en el sistema que tenemos nosotros de vigilancia laboratorial, es decir, para coordinar, ya tenemos 7.800 casos confirmados de todos ellos. Entonces, el resto es negativo a dengue. Puede ser leptospirosis, puede ser rickettsiosis u otras enfermedades que nosotros no lo estamos detectando. Sin embargo, el número de pacientes probablemente sea mayor al del año pasado, a lo que va del periodo. A la fecha, lo que nos preocupa también es que a la fecha ya tenemos 19 fallecidos. El año pasado tuvimos 15, que era, digamos, muy alto. Sin embargo, en este año está 19 casos, más que el año pasado, son 4 casos más hasta ahora. Entonces, digamos, desgraciadamente se espera algunos hasta fin de año. Y probablemente se deba a que, por ejemplo, los serotipos que están circulando ahora, que no sabemos qué variante tiene, podrían estar implicados en los fallecimientos. A pesar de que cada vez, diríamos, el manejo clínico, diríamos que es mejor, porque cada vez se capacita más, se entiende que tiene más experiencia. Sin embargo, este número de fallecidos, lo que estábamos conversando con algunos de nivel nacional, es que se deba a esta variante del serotipo 3, alguna de las variantes que no sabemos porque no hacemos los estudios correspondientes. Sé que el Instituto Nacional de Salud Pública va a empezar recién a mirar, diríamos, qué variante es. Nos gustaría hacer a nosotros, pero estamos limitados con los presupuestos porque tendríamos tecnología para hacer eso, ¿no?
3: ¿Cuántos variantes tenemos? Creo que conocemos solamente uno.
2: Bueno, América Asia y el otro Asia que teníamos anteriormente hasta el año pasado, pero ustedes saben que los microorganismos cada vez varían, son más virulentos o podrían ser menos virulentos. En este caso estamos

0: tanto por PCR como por NS1, que son las pruebas confirmatorias, y es un serotipo 3, pero no sabemos qué variante es. Es probable que le demos prioridad para saber qué variante es, pero ese dato va a demorar un poco más.
1: ¿Cuántas muestras tenemos adecuado? ¿En su caso de la señorita tenía tratamiento? ¿Qué sabe usted?
0: Bueno, no sé del manejo clínico, sé que ha fallecido, se ha complicado, bueno, esa parte nosotros no lo manejamos.
1: ¿El automedicarse es un problema?
0: Sí, es un problema porque, como saben, el dengue es el 40% de todos los casos que se sospecha de dengue, el 40% es dengue. El resto no lo sabemos. Entonces, si uno se automedica sin saber qué es, entonces de todas maneras es un riesgo, puede complicarlo, ¿no? En vez de ayudar.
1: Sí, justamente también hay que tener en cuenta que en muchas ocasiones se hace campaña, se hace prevención, pero finalmente no toman las consideraciones o las recomendaciones del médico. ¿Qué hacer ahí?
0: Bueno, tenemos que pensar que a estas alturas cualquier tipo de síntoma de dengue, ¿no? Fiebre, dolor articular, dolor retroocular, digamos, malestar general, debe consultarse de todas maneras. ¿Por qué? Porque el permanecer en casa 2, 3 días con lo que está observando antes, digamos, el cuadro clínico por los serotipos que había, era un poco más, diríamos que vamos a suponer que empezaba al cuarto, quinto día la complicación, pero ahora empieza rápido, ¿no? Puede que lo que nosotros estamos sensibilizados con el dengue 1, dengue 2 y dengue 4 poco, nos está haciendo cada vez más sensibles a las complicaciones. Y entonces, de todas maneras, tenemos que acudir al Centro Asistencial de Salud. Ahora, lo que nos preocupa también es la cantidad de Aedes volando. Ustedes saben, bueno, disculpen el término común, pero cuanto más Aedes volando hay, más posibilidad de transmisión. Evidentemente, si hay una persona, si yo estoy infectado, si hay muchos Aedes, me pican, puede transmitir la enfermedad. Y los índices Aedes son, digamos, bastante complicados. Por ejemplo, los más altos son en San Martín, aquí. Y para definir, por ejemplo, el promedio entre la banda Morales y Tarapoto es 25%. O sea, es demasiado alto. Si lo que se espera es que sea bajo, 2%. Entonces, lo que falta es cultura, a pesar de que se está fumigando, a pesar de que hay comunicación permanente, que tape los
1: Hay criaderos,
0: envases, hay criaderos, de todas maneras. La falta de agua, evidentemente, también es un factor que condiciona que los Aedes se multipliquen. Y ese tema nos preocupa mucho que la comunidad no está asumiendo esa responsabilidad. A veces tenemos al trabajador de salud y sigue lo mismo desde hace mucho tiempo. Así que esta es una llamada para que las autoridades próximas, no creo que las actuales, no lo han hecho y no creo que lo puedan hacer, es que puedan tener alguna medida un poco severa para aquellas personas que tienen criaderos positivos en su casa, a sabiendas que todo envase que acumule agua puede servir para que la Aedes se multiplique. La Aedes pone miles de huevos en un solo día, así que las posibilidades de que los zancudos estén, justamente tenemos así ese alto índice, ese alto número de zancudos de Aedes aegypti que hace más fácil la transmisión.
2: Muy bien, allí hemos escuchado justamente al encargado del laboratorio referencial de salud, justamente aquí en la provincia de San Martín, con datos importantes y que sobre todo tienen que llevar a reflexionar y a tener nuevas medidas de prevención. Siendo la 1:44, vamos a exteriores con nuestro compañero Brandy Torres. Brandy, te estamos escuchando fuerte y claro. Buenas tardes.
3: Muchas gracias, señor Rodríguez. Muy buenas tardes a los oyentes. La actualidad es el mediodía de Radio Tropical. Para darles a conocer, una madre de familia viene solicitando el apoyo de la población de Trapotina con la finalidad, pues, de que lo puedan apoyar y, bueno, recaudar fondos económicos que le van a ayudar, pues, a continuar con los estudios y tratamientos médicos de su hijo de apenas 2 años de edad, quien fue diagnosticado con cáncer, ¿no? Esta situación tras presentar, pues, un bulto en el brazo derecho, ¿no? Según la familia de este menor de 2 años, todo inició, ¿no? Cuando este pequeño, pues, se presentó un pequeño bulto en el brazo y con el

0: pasar del tiempo, de los días, este bulto fue creciendo aún más, situación que le ha conllevado pues a recurrir hasta el centro de salud del distrito de Morales, donde posteriormente lo refirieron al hospital MISA y le diagnosticaron pues que se trataba de cáncer, ¿no? Y ante esta situación, los médicos han decidido que debe este niño realizarse otros exámenes médicos, pero para esto se debe necesitar pues un aproximado de 1.000 soles para que la familia pueda continuar con los estudios y tratamiento. Para mayor información, vamos a escuchar a continuación a la señora Herminia Guevara Peña, quien nos relató de todo lo que viene sucediendo con su menor hijo de apenas 2 años de edad.
1: ¿Qué tal, señora? Buenos días. ¿Por favor, su nombre?
2: Herminia Guevara Peña.
1: Bueno, señora Herminia, buenos días. Bueno, por las redes sociales hemos visto, ¿no?, que su persona está teniendo un apoyo, ¿no?, para su menor. Cuéntenos con respecto, ¿qué ha pasado con su niño?
2: Bueno, mi hijita, salió de que le empezó unas inmensas fiebres y tenía un bultito acá en su bracito, un brazo derecho. Pensábamos que era algo así leve, ¿no? Y entonces, cuando yo me voy llevándole ya para preguntar al doctor, y me mandaron a sacar una ecografía, y a base de la ecografía, entonces el doctor me vio y como que me dijo que no tenía buenos resultados. Entonces, por esa razón, entonces yo acudí acá al centro de Morales. Sí, acudí ahí entonces para poder que me dé mi referencia, que se llama. Me lo han dado y he tenido que irme al MINSA con esa referencia, y a base de esa referencia que yo me he ido, la vista el pediatra ahí en el MINSA, y después de ahí ya me lo ha visto él, y ahí me ha dicho que tengo que sacar nuevamente otra referencia, tengo que venir otra vez acá al centro de salud para sacar la referencia, pero como acá el doctor me lo había hecho mal la referencia, entonces he tenido que esperar ese transcurso hasta que salga, ¿no? Y a base de eso, mi hijito cayó un día bien mal, cogió una fiebre y le agarró un vómito que le venía por su boca y su nariz, y era algo muy preocupante. Y de esa manera, entonces, he tenido que estar movilizándome, incluso me fui acá, le pregunté a la señorita y me dijeron que le llevara de emergencia.
1: ¿A dónde le llevó cuando estaba con la fiebre?
2: Yo lo calmé acá, como le dije, toda la noche que yo le he tenido así. Entonces, él, como a las 3 de la mañana, ya él durmió un poquito, ¿no? Entonces, como ya le había bajado la fiebre, entonces yo me fui tempranito a ver sobre si ya había salido su referencia. Y ahí en donde que yo le digo a la señorita que, por favor, si me lo pudiera avanzar, le digo hacer sus papeles porque mi bebé está mal. Entonces la señorita me dijo, vete al MINSA de emergencia. Entonces le dije, pero ahorita mi bebé ya le había calmado la fiebre. Y cuando uno se va así al MINSA, a veces no te quieren atender porque la razón te manda y te dicen, ¿dónde está tu referencia?, ¿no? Entonces yo le dije a la señorita, yo no me puedo ir si no me estás dando ninguna referencia. Y justo al día siguiente me llamó la señorita del MINSA diciendo que por favor, que ya me acerque allá. Entonces de esa manera yo otra vez me ido al MINSA, y la señorita me dio un papelito escrito, me dijo, por el doctor, que te vayas con este sello, vete a pedir acá porque te tenemos que atender urgente ya por el bebé. Y de esa manera, entonces, gracias a ella, que me apoyó también la señorita, y he empezado ya más al fondo ya para ver sobre de mi hijito, ¿no? Y entonces ahí el doctor ya me dijo que tenemos que verle y todo eso, para que entonces ahí el doctor me lo ha hecho ya la biopsia. Entonces en la biopsia que él me lo ha hecho, han salido los resultados que él tiene cáncer. Entonces, para terminar de eso, me dijo el doctor que tendría que hacerle más 5 anales más, que cuestan 1.000 soles, 200 por cada análisis, 200. En los 5 anales son 1.000 soles. Entonces, sí, por esa razón de que yo estoy ocurriendo así entre medio, pidiendo un apoyo, que me pudieran apoyar por mi bebé, porque ella es que a veces se siente bien, bien mal.
1: ¿Cuántos años tiene?
2: Él tiene 2 añitos.
1: 2 añitos. ¿Desde cuándo presentó ese bulto en el brazo?
2: Más o menos cuando él tenía, por ejemplo, 1 año y 3 meses, era así un pequeñito. Pequeñito. O sea, no ha desarrollado, era ahí pequeñito.
1: No,
2: pero
1: mucha importancia.
2: No, ajá, pequeñito. Como que digamos que para no preocuparse, ¿no? Y pero así en estos tiempos, o sea, de la nada, empezó a ocultarse ya. Ajá. Y es la preocupación, pues, de que quisiera, si es que me pudieran ayudar, brindar su ayuda,
1: ¿Qué ha dicho el médico? ¿Que tiene que hacerse este análisis para
2: Sí, el doctor, sí, el doctor, como le digo, el doctor me ha dicho que aparte de la biopsia que él ha hecho, me ha pedido 5 análisis más, que de la misma biopsia le van a hacer los 5 análisis a él para ver y descartar si es que no está comprometido al hueso o no está por otro lado, porque como el doctor me dijo que a veces hay cáncer que son malignos y hay cáncer que son benignos, creo, ¿no? Y entonces me dijo, de repente le puede estar afectando algún nervio, y si en caso afectaría algo por acá o tuviera algo por acá, me dijo que de repente sería posible de que ahí lo pudieran cortar el brazo si es que no estuviera para más avanzado para que no avance, ¿no? Entonces, a mí, la verdad, como madre, a mí me duele verle a mi hijito que me digan esa situación, que pueden cortar su brazo, ¿no? Y por esa razón de que yo he estado tratando ahí ver cómo se puede sacar el dinero para poder mandarle los análisis que lo hagan.
1: ¿Hasta el momento usted no ha hecho los análisis por falta de economía?
2: Yo tuve que prestar, rogando por ahí a alguien que me pueda prestar ese dinero para mandarle, porque el doctor me pide de urgencia esos análisis para que a él lo puedan avanzar lo más rápido y no pueda seguir avanzando la enfermedad.
1: Ya mandó ya.
2: Sí, mandé y entonces, sí, eso estoy esperando porque me dijo el doctor entre martes o miércoles me van a dar la respuesta.
1: ¿Es por esa razón que usted va a hacer una actividad?
2: Sí, por esa razón voy a hacer una actividad el domingo acá en la Manco Capa, pasaje Los Pinos.
1: Estamos hablando de Manco Capa, cuadra 2, entre la cuadra 3, ¿verdad?
2: Sí.
1: De Morales.
2: Sí, Morales.
1: Ya, va a ser una parrillada.
2: Sí, voy a hacer una parrillada el domingo por salud. Por mi hijito de que está mal de su bracito derecho.
1: Ya, y ahora personas que de repente o colectivos que quieran unirse con apoyo económico, ¿cómo lo pueden hacer? ¿A dónde pueden?
2: Me pueden yapear a mi número 996508350.
1: Repítelo, por favor.
2: 996508350.
1: ¿A nombre de quién sale?
2: A mi nombre es de mi Herminia Guevara Peña.
1: Ya bueno, esperemos que esta persona de buen corazón pueda unirse a esta causa para que le puedan dar una solución y bueno, ¿no? Que le puedan dar el tratamiento para su niño. Okay.
0: Señor Rodríguez, ahí estuvieron las declaraciones de la mamá de ese pequeño de 2 años de edad, ¿no? La señora Herminia Guevara, dando cuenta con respecto a la terrible situación con la que viene atravesando con su pequeño, ¿no? Y ante la falta de economía que requiere los tratamientos, los estudios, algunos análisis, la familia viene organizando pues una parrillada pro salud que se realizará este domingo en el Jirón Manco Cápac, pasaje Los Pinos, que se encuentra ubicado pues entre la cuadra 2 y 3 del Jirón Manco Cápac específicamente, ¿no? Esto en el distrito de Morales. Aquellas personas que desean contactarse directamente con esa madre de familia pueden comunicarse al 996-508350. Repetimos, 996-508350. La familia estará sumamente agradecida ante cualquier apoyo que puedan hacer llegar con la finalidad de continuar con el tratamiento de este menor de 2 años que fue diagnosticado con un cáncer en el brazo derecho. Señor Rodríguez, esta es la información que tenemos que compartir a esta hora de la tarde para los siguientes actualidades del mediodía de Radio Tropical.
3: Muy bien, muchas gracias por toda la información a esta hora, siendo la 1:53, nuestro compañero Brandy Torres. Vamos con más información porque dirigente Arrocero ha cuestionado al Ejecutivo, ¿sí? A la señora Keiko Sofía Fujimori, por el incumplimiento de acuerdos y, obviamente, que también ha criticado al gobierno regional de San Martín por no ser la autoridad local, la autoridad regional que pueda llegar hasta el Ejecutivo y decir, no se está cumpliendo con los acuerdos para el sector arrocero. Vamos con justamente la información del señor Fernando Regifo García.
4: Hay una total desorganización por parte de los dirigentes a nivel nacional. Lo que yo siempre he dicho, ¿no? Cada dirigente va y busca, ¿no? Para, perdón que diga, ¿no? Busca para su bolsillo. Ese es en la actualidad, me parece que el actuar, ¿no? De los dirigentes. Porque para la solución de la problemática del sector agrario, no solamente en el cultivo de arroz, sino en las diferentes líneas de producción, estamos viviendo una crisis. ¿Y una crisis por qué? Por el alto costo de los insumos. El costo de los fertilizantes es alto, el transporte es alto, la mano de obra es escasa, la tecnología también es escasa. Entonces tenemos a un sector agrario a nivel nacional que no tiene planificación desde el Ministerio de Agricultura hasta el ente más pequeño que son las agencias agrarias que están en las regiones. Entonces existe una incertidumbre, ¿no? La única solución para el sector agrario, no solamente en precio, sino en rendimiento y en mejores expectativas, ¿no?, que tenga, ¿no?, el consumidor final, es la planificación. Tenemos a un Estado que no planifica a partir, ¿no?, del Ejecutivo, ¿ya? Y tenemos a los gobiernos regionales que no planifican absolutamente nada. Esta gestión de Grundel se va sin pena ni gloria. Yo les voy a mandar, ¿no?, para que ustedes tengan su WhatsApp, el compromiso que ha hecho Walter Grundel en el 2023, de eso no se ha cumplido ni siquiera el 10%. Nada, absolutamente nada. Y todos, algunos candidatos también que están en la palestra para estas elecciones del 4 de octubre, están haciendo la misma cosa, están ofreciendo cosas que no van a cumplir. Y ese es, desgraciadamente, algunos están ya como si tuvieran la plata en la mano, ¿no? Están prometiendo cosas que no van a hacer, porque primero hay que formular, hay que hacer el expediente, hay que tener la viabilidad y hay que ver los recursos de dónde se va a sacarlo, ¿no? Pero sin embargo, muchos ya aparentemente ya tienen el expediente para ejecutar, ¿no?, el primer día del año. He visto que algunos han dicho así, ¿no? Igual que la Keiko, ¿no? Ya tiene ya, ¿cuántos días ya son? Ya son 45 días, ¿no? 4 por 3, 18, ya son 118 colegios, ya, o instituciones educativas ya inauguradas a nivel nacional, porque eso es lo que ha prometido en su plan de gobierno, ¿no?, o en su campaña. Entonces, el sector agrario vive una incertidumbre. Yo creo que no tenemos dirigentes idóneos y tiene que resurgir nuevos dirigentes con la capacidad de convocatoria, con la capacidad de articular toda la problemática del sector, no solamente el cultivo de arroz, sino de toda la línea de producción.
5: Actualmente, ¿la Junta de Usuarios no tiene la capacidad de empezar acá ahora?
4: No, esta Junta de Usuarios que le dirige, ¿no?, el ingeniero Palacio, está de pies y cabeza, ¿no? Él no sabe ni por qué está ahí. Y es lamentable, ¿no? Es lamentable, no articula. Es más, ha hecho regresar, ¿no?, a gente cuestionada, ¿no?, ya con actitudes deshonestas, ¿no? Entonces, y esto pues provoca la incertidumbre también de la falta de organización. Eso es lo que está ocurriendo, no solamente aquí, sino a nivel nacional, ¿no?
5: ¿Cuál es el índice que usted maneja de sobreproductividad que tiene ahorita el arroz?
4: Mira, arroz se siembra donde hay una fuente de agua. Y a eso yo le... A aquellos productores que no están asociados en los comités, que no están asociados en las comisiones, que no están asociados en la JUN, tal como estipula la ley número 31801, la ley de erosión de usuarios de agua. Entonces, a esos productores yo, entre comillas, les pongo, ¿no?, que utilizan el agua de riego en forma ilegal. ¿Por qué en forma ilegal? Porque no están asociados, no pagan su retribución económica, no pagan los... Entonces, arroz se ha sembrado donde hay agua. Entonces, tenemos una sobreoferta. Sumado a eso, la importación, y como consecuencia tenemos el no planificar, entonces tenemos pues que bajan los precios porque no hay un equilibrio, ¿no? Porque vivimos en un libre mercado entre la oferta y la demanda, no tenemos el equilibrio de mercado entre la oferta y la demanda, ¿no? Entonces, y eso pasa por la planificación tanto del Ejecutivo, tanto de los gobiernos regionales y en los gobiernos locales, ¿no?
5: ¿Cree en todo caso que eso está provocando algunos paro, movilizaciones a nivel nacional?
4: Desgraciadamente son cosas pues de que se resurgen, ¿no?, por la incertidumbre, ¿no?, la falta de solución a la problemática, y va a llegar un momento en que tiene que estallar esto, ¿no? Ya no con los líderes actuales, sino con nuevos líderes que tienen que resurgir, ¿no?
3: Mm-hmm. Muy bien, información importante, y bueno, que el Ejecutivo, a ver si pudiera haber un tipo de respuesta. Siendo la 1:59, prácticamente las 2 de la tarde.
6: Con nosotros será hasta el día de mañana, que es en sintonía de Tropical, porque viene Carlos Alberto Jr. y la reunión. Muy buenas tardes.
3: Buenas tardes.
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2:39, arrancamos programa el día de hoy. Siempre con el ánimo elevado al 100%, con el entusiasmo de siempre, con la motivación al 100% para acompañarles donde quiera que estés. Temperatura 31 grados con una sensación térmica de 35 grados. Hoy es 16 de septiembre. Siempre a través de Tropical, la radio de primer lugar. Ya estamos con la reunión de este gran miércoles.

0: 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Son las 3 de la tarde, 00 minutos.
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0: música que está dentro de nuestra lista 10. Pitbull, Nora, Fatelli, Jason Derulo, Bill, Bobby o Baby. Las 3 de la tarde con 22 minutos, 3 con 22 minutos, vamos a recibir tal cual debe ser, con el ánimo elevado, a Tania Mili.
1: ¡Hola! Claro que sí, Carlos Alberto. Saludo a toda la gente que nos sintoniza en esta tarde. Hoy venimos con toda la energía para acompañarlos.
0: A ver, salúdale de sobremanera a Beto 99 que nos visita a Gabina. Salúdale a Beto que
1: claro, nos visita, un saludo a Beto 99. Siempre es un gusto recibir a colegas que le ponen corazón a la radio. Bienvenido, compadre. Estoy.
0: Pero él viene a pegarme. A veces me viene a pegar el Beto 99, mi querida Tania Mili. No sé por qué. Yo no le hago nada y él me viene a golpear.
1: Ya. Pero tranquilo, que aquí lo importante es seguir con buena onda. Que la radio una, no divida.
0: Claro, la radio una no divida, pero él viene, según él es cariñito, dice, lo que me da golpes con su cinturón.
1: Ya, bueno, vamos a concentrarnos en disfrutar la música y el programa.
0: Olvidamos ese tema del maltrato, vamos a la información. Quiero que me detalles este titular que dice: Flamengo y Paolo Guerrero ponen fin a 8 años de disputa judicial por cerca de $400,000. Detállame esta información.
1: Dame un segundito. Ya tenemos la data. Vamos con la información deportiva. Carlos Alberto Jr. El Flamengo y Paolo Guerrero habrían llegado a un acuerdo para poner fin a una disputa legal que se arrastraba por años. El origen se remonta al caso de dopaje de 2017. Flamengo reclamaba unos $400,000, pero los detalles del acuerdo se mantienen en reserva. Y así cierran un capítulo largo fuera de las canchas.
0: Así es, mi querida Tania Mil. Luego de 8 años, ¿no? 8 años largos, 8 años. Así se demoran los fisios. ¿Así es? ¿O hay fisios cortos, largos, que duran máximo? ¿Cuánto puede durar un fisio, mi querida Tania Mil? ¿Cuántos años? ¿O una disputa judicial?
1: Vamos con ello. Carlos Alberto Jr., 8 años es bastante tiempo. Sobre tu pregunta, no hay una duración fija para todos los casos. Pueden ser meses o varios años, dependiendo de la complejidad, pruebas y apelaciones. En el caso de Paolo y Flamengo, esos 8 años reflejan lo prolongado del conflicto, no un juicio continuo cada año.
0: Muy bien, gracias por el detalle de la información. Ahora sí, ¿qué tienes algo de noticia de importancia para nosotros, tanto a nivel Perú como a nivel mundial? Vamos, te escucho.
1: Claro que sí, mi querido Carlos Alberto Jr. y toda la gente linda de Radio Tropical 99.1 FM. Aquí van los titulares más importantes. En Perú, Perupetro convoca concurso para nuevo operador del lote Z69 en Piura. También el Perú prepara su participación en la Asamblea General de la ONU, una oportunidad para exponer nuestra política exterior. A nivel internacional, la Reserva Federal de Estados Unidos sube su tasa de interés, lo que podría encarecer créditos. En Gaza, colapsa edificio dañado, dejando numerosas víctimas. Y la ONU advierte sobre los riesgos del avance de la inteligencia artificial, pidiendo cooperación y mecanismos de control.
0: Muy bien, gracias por la información. Ahora sí, te recuerdo, Tania Emilia, que a las 4:30 tenemos, como todos los lunes y miércoles, los clásicos de reggaetón. Prepárense, los oyentes, para esta secuencia que viene a partir de las 4. Son las 3 de la tarde con 26 minutos. Ahora sí, cerramos esta segunda media hora con algo que dejó Rakim Kenway. Te regalo, amores.

0: sabes que lo de nosotros es distinto. 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Rakim Kenway, Mambo King.
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0: 3:46, son las 3:46, empieza una de las mejores temporadas para disfrutar de la Amazonía, cielos despejados, vista la Laguna Azul y el verano en la selva esperándote, piscina, naturaleza, descanso y experiencias inolvidables te esperan, listo para tu próxima escapada, ven a Velaterra, Sauce te espera. 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Ahora sí, vamos con información de interés. Para mí es muchísimo de interés esto, lo que es el avance tecnológico. Cada día hay novedades, cada día hay novedades en cuanto al avance tecnológico, mi querida Tania Mili. La IA día a día nos trae novedades.
1: Cada día hay algo nuevo o algo que sale. Hoy en día la inteligencia artificial está cambiando todo, desde la manera en que trabajamos, cómo nos comunicamos e incluso en cómo nos divertimos. Por un lado nos ofrece cosas alucinantes, pero por el otro trae bastantes dudas sobre el uso ético que se le da y el impacto que tendrá a largo plazo.
0: Así es, exactamente. Sobre
1: exactamente.
0: Esto, eso te quería preguntar, Danmili. Hay mucha preocupación por parte de los profesionales de la medicina, abogados. Uy. Diseñadores, creadores de videos, hay mucha preocupación porque dices de aquí a un par de años más la inteligencia artificial va a acaparar todo.
1: Dame un momento, Carlos Alberto, lo voy a revisar. Claro, comprendo totalmente esa preocupación, mi querido Carlos Alberto Jr., porque efectivamente muchos profesionales sienten esa incertidumbre frente a lo que puede venir con la inteligencia artificial. Pero aquí hay un punto clave que debemos tener en cuenta. La inteligencia artificial no necesariamente reemplaza profesiones completas, pero sí transforma muchas de sus tareas. Por ejemplo, en la medicina puede ayudar a analizar imágenes o a detectar enfermedades. En el derecho puede realizar documentos. Y en el mundo audiovisual, crear imágenes, editar videos e incluso producir voces. Pero la diferencia real es que una cosa es hacer tareas y otra muy distinta es asumir toda la responsabilidad que conlleva una profesión. Ahí está el reto principal. ¿Cómo usamos estas herramientas sin perder el trabajo y los derechos de las personas?
0: Bueno, claro que sí. Yo también estoy en ese punto a favor, ya que
1: claro,
0: la inteligencia artificial ha llegado no para desplazar al ser humano, sino para que las cosas sean más rápidas, para que facilite el trabajo de cada profesión. Por ejemplo, aquí Diego Molusco trabaja rápidamente con lo que son los jingles, con un escrito ya tiene un jingle fabuloso y eso está feliz, arraganazo de DJ Molusco. No te quedes callada, estás de miles con esa palabra.
1: Arraganazo
0: es término que es persona que...
1: Pero solo quería aclarar
0: a ver.
1: Que no todo se trata de reemplazar personas, sino de aprender a trabajar con ellas, a adaptarnos y a poner límites claros para proteger los empleos y los derechos. Y una pregunta para nuestros oyentes.
0: A ver.
1: ¿Creen que la inteligencia artificial será una amenaza o una herramienta para quienes sepan aprovecharla? Porque al final, el futuro no solo depende de lo que la tecnología pueda hacer, sino también de las decisiones que tomemos como sociedad.
0: Así es. Una pregunta que te quiero hacer, Tania Mili. Esta es una noticia reciente sobre ChatGPT. Se informa que ChatGPT cambia por completo OpenIA. Dice adiós al GPT 5.5 y ahora llega una nueva versión para actualizar. ¿De qué se trata esto?
1: Muy bien, dame un momento, por favor. Claro que sí, mi querido Carlos Alberto Jr. Atención, porque hay una novedad importante en el mundo de la inteligencia artificial y en relación a ChatGPT. Pero primero, una precisión. Una cosa es el lanzamiento de un nuevo modelo y otra distinta es que ChatGPT deje de usar una versión anterior. Ahora mismo, la info que llega no confirma un cambio total de la plataforma, así que mejor lo tomamos con calma y en cuanto haya detalles claros, se los contamos bien clarito. Lo importante es verificar fuentes oficiales antes de sacar conclusiones.
0: Bueno, por aquí dice, la empresa liderada por Sam Altman retirará esa versión en octubre de todas sus suscripciones y sugiere optar por Sol o Astra.
1: Un segundo. Lo voy a revisar. Ah, claro, Carlos Alberto Jr. Entonces, el titular habla de un posible retiro de una versión en octubre y alternativas para los usuarios. Pero ojo, veamos qué dice la actualización de hoy. Se retirará GPT 5.5 el 14 de octubre de 2026 en ChatGPT y Codex. Y se recomienda pasar a modelos más nuevos como GPT 5.6 Sol o GPT 6 Astra. Ojo, no hay confirmación oficial propia que yo pueda verificar sobre un anuncio de retiro específicamente más allá de lo reportado. En sencillo, la inteligencia artificial sigue avanzando. Algunos modelos se retiran, otros llegan con nuevas capacidades y quienes usan esas herramientas en su trabajo tendrán que adaptarse a las actualizaciones. Así que, Carlos Alberto Jr., eso no significa que la inteligencia artificial se detenga. Todo lo contrario, sigue avanzando y transformándose.
0: Sí, como dije hace unos minutos antes de iniciar esta conversación contigo, dije que cada día hay novedades, todos los días se encuentran novedades en cuanto a la inteligencia artificial. Y eso es bueno, eso es bueno. Cada Así día se va preparando más, se va dando mejores opciones para que de esa manera también facilite al ser humano en cada trabajo que pueda realizar, en cada profesión.
1: Claro, claro. Y eso es precisamente algo que se debe sopesar, lo bueno y lo retador. Yo creo que tener conciencia de para qué se usa y qué se quiere obtener también determina el impacto que tendrá a largo plazo en nuestros empleos y en diferentes profesiones. Yo confío en que encontremos el balance.
0: Pero eso sí, no hay que confiarse de la inteligencia artificial porque no todo lo que diga la inteligencia artificial puede ser cierta o verídica. Hay también errores de la inteligencia artificial.
1: Exactamente, puede equivocarse. Por eso es una herramienta útil, mas no infalible. Es importante contrastar y verificar.
0: Perfecto. Gracias por el detalle de la información. Más adelante, nuevamente, quiero tu participación, porque tu participación es importante en la reunión, es importante aquí en Radio Tropical, mi queridísima, estimada, distinguida dama Tania Emilio.
1: Gracias, Carlos Alberto Jr. Siempre es un gusto acompañarlos. Seguimos con la mejor onda en Radio Tropical 99.1, la radio del pueblo, siempre contigo. Quédense en sintonía que ya viene más de Son Tendencias con DJ Molusco.
0: Solo 5 minutos para

0: 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Son las 4 de la tarde en punto.
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Tomar bebidas alcohólicas en exceso es dañino. 4 de la tarde con 17 minutos. 4:17 en Tropical, la radio de primer lugar. 4:30, ya estamos presentando los clásicos del reggaeton.

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preparada por ti, don Omar. Dile, dile, dile. 4:36, así iniciamos nuestra secuencia Los Clásicos del Reggaeton. 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

0: 4:53, 4:53 en Tropical, la radio del primer lugar. Quiero información, mi querida Tania Mili, te detallo este titular. Keiko Fujimori muestra su respaldo a la Policía Nacional del Perú, pero advierte, no permitiremos que actos individuales de corrupción manchen el uniforme. Es lo que dijo en la presentación de la ceremonia de relevo del mando el día de hoy realizada en la capital de la República.
1: Así es, mi querido Carlos Alberto Jr. Durante la ceremonia de relevo, Keiko Fujimori expresó su respaldo a la Policía Nacional, pero advirtió que no se debe tolerar la corrupción dentro de la institución. Subrayó que hechos individuales no deben empañar el trabajo de tantos policías que cumplen con su deber con honestidad. Esto ocurre en el marco de la transición de mandos en la capital.
0: Bueno, a todo esto también se habló Freddy López, que asumió a la Comandancia General de la Policía Nacional de Perú, y dijo, no podemos responder a los desafíos del presente con herramientas del pasado.
1: Exactamente. El nuevo comandante general de la policía, Freddy López, remarcó que la institución debe modernizar sus enfoques para enfrentar los retos actuales. Señaló que no se puede combatir el crimen moderno con estrategias antiguas y llamó a reforzar la capacitación, tecnología y recursos dentro de la institución policial, destacando la necesidad de adaptarse a nuevas formas de delincuencia que también evolucionan.
0: Perfecto. Ahora sí, estamos llegando a la parte final, Tania Mili. Quiero que te despidas, que antes un chistecito. Hay que hacer reír a la gente con un chistecito que tú sueles realizar. Haznos reír bueno, el día de hoy, mi querida Tania Mili. Un chiste así que para reír a carcajadas.
1: A ver, un día. Carlos Jr. y su vecino estaban presumiendo de sus profesiones. Uh-huh. El vecino dice, yo soy tan importante que si falto, la empresa se cae. Y Carlos Jr. le responde, mira, yo soy tan importante que si falto, por fin hacen la pausa que nadie pedía. Bueno, así a veces uno se toma demasiado en serio. Mejor reírnos un ratito y seguir con buena onda. Así que cerramos con alegría, Carlos Alberto Jr.
0: Así es, mi querida.
1: Mañana volvemos, sí, si Dios quiere, con más música y buena compañía en Radio Tropical.
0: Hablando,
1: gracias por la sintonía.
0: Hablando de Dios, ¿cuál es tu opinión de las personas que no creen en Dios, mi querida Tania Mili?
1: Que es algo personal, Carlos Alberto. Ya. Hay muchas posturas, creencias y caminos. Yo creo que mientras haya respeto y empatía, se puede convivir plenamente. Y sí, este tema mueve emociones y requiere delicadeza, lo importante es escuchar sin juzgar. ¿Tú qué piensas?
0: Bueno, yo pienso que hay un creador, porque escrito está, uh-huh, está escrito en la Biblia, hay señales de que hubo, tal cual se menciona en la Biblia, hubo las ciudades, los hechos.
1: Mm-hmm. Bueno, es una postura respetable, Carlos Alberto. Muchas personas encuentran sentido, guía y comunidad en sus creencias. Y la conversación siempre es más rica cuando hay respeto mutuo sin imponer nada.
0: Así es. Entonces, vamos con la frase positiva para despedir también el programa de hoy. Y con eso ya cerramos nuestra participación, Tania Mili. Un mensaje positivo.
1: Claro que sí. Terminemos con algo que nos levante el ánimo. Que hoy nos llevemos la idea de respetar, escuchar y construir con calma. Mañana seguimos con más música, más noticias y buena onda. Un abrazo a todos nuestros oyentes. Gracias por la sintonía.
0: Gracias, gente, por la sintonía. Mañana, 2:30 de la tarde, para otra emisión más de nuestra reunión. Cuídense. Chau.

0: 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Son las 5 de la tarde, 00 minutos.
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1: Buenas.

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